A todos ustedes, nuestros amigos y amigas, que son parte de nuestra familia, porque nos escuchan y comparten con nosotros nuestra historia, queremos decirles muy buen día. Que la luz y la paz de nuestro Padre Dios que nos da la vida, les acompañen a lo largo de este día. Queremos también decirles de todo corazón, gracias por ser parte de nuestra familia aquí en la radio. Y queremos invitarles a que este día todos lo estrenemos como si este día fuese un gran regalo. Qué maravilloso y qué gozo nos da el que seamos sabios y estrenemos cada día bajo la mirada de Dios. Y que los signos del estreno sean nuestra paz, nuestra alegría y nuestro gran corazón en todo lo que nos toque hacer en este día. Felicidades, y como signo de estrenar este día, que los obstáculos del camino no solo no nos detengan, sino que sean un reto para demostrar el gran corazón que tenemos. Muy buen día y que Dios sea su bendición. Que Dios les acompañe. Recuerden, no estamos solos, estrenemos este día. Un abrazo y felicidades porque estamos vivos. Y que Dios les bendiga en sus familias, en sus trabajos.

0: Son las 5 con 2 minutos.
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5: Ya a las 5 de la mañana con 12 minutos. Buenos días a toda la audiencia, a toda la raza que está despierta con nosotros. Sean todos bienvenidos al espacio de El Almohadazo. Ya a las 5 con 12 minutos, buenos días a todos los que están ya despiertos ahí en casita, arriba del carro, los que van ahorita viajando, los que nos están escuchando ya abriendo la tortillería, los que están preparando los productos para irse al mercado. Buenos días a todos, hay que estar agradecidos por otro día más de vida, hay que estar bien felices y con tenis por estar un día de pie, un día con los ojos abiertos, por estar sanos y salvos. Así que muy buenos días a cada uno de ustedes que está en sintonía con nosotros. Vámonos con más música, esto se llama Escándalo, de Javier Solís.
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1: Hola, hola. Buenos días. Buenos y merecidos días, mi querido Marmotín. El entusiasmo, alegría de este programa tan bonito de El Almohadazo. Espero en Dios que todo sea éxito para el día de hoy. Y hoy, como siempre, sigo pidiendo a Dios por la salud de nuestro hermano y querido y respetado doctor, una de nuestras glorias vivas, el gran Master Pingmi, esperando que pronto recupere su salud y lo tengamos con nosotros nuevamente.

Un saludo especial a todos los madrugadores del valle y a todo el personal que labora en esa difusora. Un favorazo, disculpen los temas que pido, no sé si sean posibles de complacer, y si no, pues ni modos. Una canción para mi chaparrita que se llama Eres mi nueva historia, de Alfredo Music.

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1: La temporada de lluvias comienza a intensificarse en el sureste mexicano y Chiapas vuelve a colocarse entre las entidades con mayor riesgo hidrometeorológico del país. Según datos de la Comisión Nacional del Agua, en México más del 60% de las emergencias naturales registradas cada año están relacionadas con estos fenómenos. El impacto de las lluvias no solo representa riesgos para caminos rurales y comunidades serranas, sino también para centros urbanos vulnerables a inundaciones repentinas. Protección Civil ha alertado sobre posibles avenidas súbitas de agua, caída de árboles, deslaves y afectaciones en infraestructura eléctrica. En los últimos 5 años, las precipitaciones intensas han provocado daños en cientos de viviendas y pérdidas millonarias al sector agrícola, particularmente en las regiones Sierra Norte y Soconusco. Por otro lado, la combinación de deforestación, crecimiento urbano desordenado y basura en alcantarillas agrava cada temporada el riesgo de inundaciones. Especialistas del Centro Nacional de Prevención de Desastres revelan que Chiapas es uno de los estados con mayor susceptibilidad a deslaves debido a su compleja geografía montañosa y altos niveles de precipitación anual. Hasta el siguiente comentario.
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0: Ándale pues, señoras y señores, son ya las 5 de la mañana con 27 minutotes, 5 con 27. Buenos días a toda la raza, por acá nos llega una imagen muy padre, vamos a intentar darle lectura. Ah, ya no veo, Dice por acá: tenemos prohibido mirar hacia atrás y nuestro pasado no nos necesita, dice. Nuestro presente y futuro sí. Buenos días. Así que no hay que voltear a mirar hacia atrás. Y si vas a voltear a ver hacia atrás, nada más es para que digas: no manches, estaba yo re mal y hoy sí ya estoy mejor que nunca. A ver, tenemos audio de este lado, a ver qué dice la banda.
1: Mota, buenos días, es Juan, que la canción del Chapo sin nada, la habitación solamente. Pero es solo. Este bonito día, que aparte no es lampazo.
0: Ahorita voy a escuchar en privado tu audio y checo la canción, ¿va? Checo tu canción que me estás solicitando para que vayamos ahí complaciendo, ¿va? Várale, pues, ya está. Por acá dice: ah, ok, las fieras de Ojinaga, no sé si ya la pasamos. Ahorita vamos a checar qué rollo va. Mientras voy con más saludos por acá. Buenos días, me puedes complacer con la canción de Fotografía de Belly King. Ok, déjame checar. Buenos días, puedes complacer con la canción de John Sebastian Hasta que amanezca. Déjame checo y con gusto voy complaciendo. Va, son ya las 5 con 28.

0: Muchas gracias.
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0: Ahí escuchamos el Beliquín con la canción de Fotografía. Esta canción que ya la había escuchado antes, decía yo con quién había escuchado. Si esta es una canción de nuestro amigo Juanes. Y hoy te lo traemos con el Beliquín. Fotografía. Está buena la rola, está buena la rola. Me gusta cómo suena, cómo hicieron el cover. La verdad, se la rifaron. Y pues bueno, hablando de buena música, vamos a irnos por acá. Tengo canciones pendientes. Estoy ahorita regreso con los mensajes de WhatsApp, ¿eh? Tengo por ahí, ahorita estoy descifrando el mensaje que me mandaron de este lado. Ahorita a ver qué rollo va. Mientras, me voy con esta canción que se llama Hasta que amanezca. Y es a cargo de Joan Sebastián, las 5 con 36 minutos.
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1: Ya las 5 de la mañana con 39 minutos, dice por acá Marmotín, excelente día, saludo desde la Tierra del Sol, Tonalá, Chiapas, una canción de Gigantes de América, estoy a punto, gracias, excelente día. A ver, déjame ver por acá, tengo todavía la del Chapo de Sinaloa, pero no entiendo qué canción es la que me pidieron, ahorita lo voy a buscar bien, es que discúlpame carnal, tengo malos los audífonos de este lado. Bueno, no audífonos, los monitores. Y pues no se escucha muy bien tu audio. Déjame checar por acá, dice. Estoy a punto del Gigante de América. A ver. Estoy a punto. Híjole, vamos a checar en el otro sistema. A ver si la tengo. Gigantes de América. Gigantes de América. Estoy a punto de olvidarte, ¿no? A ver si la tengo de este lado. Va, pues déjame checar por acá. El Gigante de América, estoy a punto. Va, que va, DJ, y suéltame la canción, por favor. Son ya las 5 de la mañana con 41 minutos. Sigue escuchando.

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3: Oigan, ya son las 5 de la mañana con 50 minutos, 5 de la mañana, 50 minutos. Muy buenos días nuevamente a todos los que se están reportando con nosotros. Híjole, tengo una canción pendiente. Voy a escuchar nuevamente el audio por acá de la canción que me están solicitando, ¿vale? Para ver si logro encontrar la canción o la petición que me están haciendo, ¿ah?
4: Bueno, Mota, buenos días. Dice Juan, que si la llevas también. Y quiere la canción del Chapo sin nada a la habitación, solamente, pero es solo, y tenés un bonito día, y aparte no, el lampadazo.
3: A ver, la canción se llama La Habitación, dice por acá. Es que yo no me acuerdo de ninguna canción que se llame La Habitación de El Chapo de Sinaloa, ¿eh? Déjame... A ver. Hay una canción que habla de la habitación, que dice una habitación que sea la mejor. Se llama Recostada en la Cama, la canción. Voy a programarte esa y ya me dices si es o no es la canción que tú quieres, ¿vale? Ahí me escribes, Marmota, si atinaste, era la canción que yo quería, ¿va? Porque así como me lo estás escribiendo, la verdad, no voy a dar con la canción que me estás solicitando, ¿va? Pero vamos a programarte esa que te digo, creo que a lo mejor esa podría ser. Hola, buenos días. Bendiciones, saludos cordiales desde Tuxtla Gutiérrez. Lo sintonizamos, la familia Salinas Álvarez. Nos complace, por favor, con la melodía de Camino al Cielo, dice, de Vicente Fernández. Acabo de programar algo de Vicente Fernández, tiene unos minutos más. Te la puedo catafixiar por alguna otra rola, ¿va? Buenos días, saludos allá para mi papá, para el señor Efraín Hernández Díaz, que cumple años el día de hoy, de parte de la familia Palacios Hernández y de su hija Amandita y Toño, dice, le dedican muchos años más de vida, va que va, muchos años más de vida, felicidades. A ver por acá. Hola amigos, saludos a la familia Mendoza Morales del Rancho Veracruz, municipio de Acozocuautla. A mi mamá Esperanza Mendoza y a Hermila. Y por favor una canción de Romeo Santos, la canción de Cositas de Amor. Híjole, déjame checar si me alcanza, con mucho tiempo, con mucho gusto te programo la canción, va. Y si me la permite aquí el sistema. Hola amigazo, queremos saber la salud del Master Pingüi, dice. Esperemos se mejore pronto, sí, todos estamos en espera de eso, de que pues se pueda mejorar el Master de Master. La verdad, no tengo información concreta, pero ya, al parecer, creo que ya va mejorando, pero va a necesitar reposo. No sé cuándo le vayan a dar de alta, pero creo que sí va a necesitar mucho reposo Y no lo vamos a ver aquí en radio por un tiempecito, ¿eh? Así que, pues ahí están. Gracias por comunicarte. Yo sé que él siempre nos está escuchando. Y a lo mejor ahorita nos ha de estar escuchando ahí con la radio encendida. Y pues yo cuando puedo hablo con él, pues ya ahí le paso la información de que hay mucha gente pues preguntando por él, ¿eh? Así que le deseamos lo mejor al Master de Master, que se recupere pronto. Vamos a irnos con más música. Son ya las 5 de la mañana con 53 minutos. Esto se llama Recostado en la Cama, a cargo del Chapo de Sinaloa. Recuerda que estás escuchando

0: Bueno, señoras y señores, muchísimas gracias por haber estado al pendiente. Yo me paso a despedir, ya viene por ahí lo que es Tío Cholo, así que lo vamos a dejar en buenas manos, ¿va? Por ahí me estaban pidiendo cancioncitas de amor, a ver si la tengo por acá. Cancioncitas de amor de Romeo Santo. Claro que sí, creo que sí la tengo por acá, así que con esto me despido. Your official love station. Bueno, yo creo que ya no me voy a dar tiempo de despedirme, señores. Se lo vamos a dejar de tarea a Tío Cholo que la pase. Va, son ya las 6:00 PM. Y gracias por haberme estado sintonizando. Lo dejamos en buenas manos. Vámonos a la pausa y regresamos.
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0: ¡Ay, ay, ay, ay, ay, ay! ¡Con uy, uy, uy! ¡Será sanante, será pijuy! ¡Ahí escuchamos cositas de amor, pues! ¡Saludos allá para los piperitos que ya pasaron tocando la corneta! ¡O yo vi mal, o escuché mal! ¡Bueno, saludos para ellos, pues! ¡Saludos allá para las chachis de día, chuchis de noche! ¡Y a toda la bandocha que se reporta con nosotros! ¡Muy buenos días! ¡Buenos días! Dice por acá... ¡Buenos días, tío Cholo! ¡Saludos para su hijo Noé que nos escucha en Delicias, Chihuahua! ¡Órale! ¡Que lo quiero mucho y que lo extraño de parte de Mari Brindis! ¡Y porfa! ¡Para el Master Pingüi yo le pido a Dios Todopoderoso! ¡Y que se mejore pronto para que ya lo escuchemos su linda voz que tiene en la radio! Bueno, yo me encargo de entregarle los saludos allá al máster para que sepa que hay gente que lo está preguntando, ¿vale? Bueno, pues. Buenos días y bendiciones para ti, viejo arrecho y rabo verde. Saludo desde el barrio de San Martín y una canción de Trono de México, Cielo de Estrellas. Claro, con mucho gusto. Ahorita la vamos a programar, ¿vale? Cielo de estrellas, cielo de estrellas, pues. Ahorita va que recontrabacha. Me puede, me puede pasar mi querido viejo, porfa, para mi papá Efraín, que lo quiero mucho, mi viejo, hijo de la tiznada, ¿no? Está muy solicitado el chente el día de hoy. Mi viejo. Ahorita pues te vamos a buscar, ¿viste, hijito? A ver, dice por acá. ¿Me puedes complacer con la canción Tío Cholo, Cositas de Amor, de Grupo Ladrón? La canción Cositas de Amor, Cositas de Amor. A ver, déjame tener por acá vos. A ver si la tenemos por acá vos. Cositas. A ver. Ahorita lo vamos a buscar, abejita, tú tranquila, yo marcar como no he leído, para que no se me olvide, pues, bueno, pues.
1: Muy buenos días, mi amigo Cholo. ¿Me puede pasar un saludo? Para la señora Lupita Donato Trinidad, de parte de Jorge Arce. Y un saludo también para mi hija Pamela Montserrat Arce Cruz, que hoy es día de su cumpleaños. Y que se la pase bonito al lado de su familia. Y que Dios los bendiga. Y una cancioncita, Uno de los Temerarios, La Mujer que Soñé, y también que tengan bonito día, ¿y a poco no? También saludo también para mi amigo el Pingüis, que ya se recupere, pues.
0: Bueno, ahí están los saludos, pues. Por acá tengo otro saludo, a ver qué dice por acá. A ver.
2: Buenos días, tío Cholo. Saludos por don Alejo, Erika, Alejandra, Ángel, María Isabel. Escúchame en Tierra de Libertad, tío Cholo. ¿Me puedes poner la música, mi querido viejo?
0: Ya la tenemos programada, la de mi querido viejo, dice por acá. Buenos días, saludos allá para Yaxiri Naomi Cruz Cervantes de la colonia Jacinto Tirado, por cumplir 15 años de parte de su tía Lidia, que la quiere mucho, y por favor, la canción de Regalo de Dios, de Julián Álvarez. ¡Órale, pues! ¡Lidia! ¡Oh! Ahorita te ponemos tu canción, ¿va? Bueno, vamos a irnos a la pausa. Ahorita regresamos. Son ya las 6:11.
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2: Ahí escuchamos a Los Temerarios con esto que se llama La Mujer que Soñé, a través de Extremo Cintalapa.
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5: Son las 6:24.
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0: Son las 6:27.
1: ¡Ay, ay, ay, ay, ay, ay, ay! ¡Con uy, uy, uy! ¡Será chanate, será pijoy, hijito! Por ahí tengo la canción pendiente de amor de Grupo Ladrón. Ah, bueno, pues, la canción, tío Cholo, cositas de amor de Grupo Ladrón. Ah, bueno, pues, pero no se enoje. Ah, voy a buscar tu canción, hijita, porque creo que aquí en el sistema ni la debo de tener voz. No, ahorita la voy a buscar en el otro sistema, hijita, para ver que te complazco, ¿va? Cositas de amor, aquella fue cancioncitas de amor. Bueno, cositas de amor, a ver si la tengo por acá. Jimmy, Grupo Ladrón, verde, hijito, ahorita lo vamos a poner. Aguántame las carnes, dijera el pingüino, guacha la guacha.
2: Hola, hola, tío Cholo, viejo bolo. ¿Cómo estamos? Sabadito, hoy toca, tío Cholo, hoy toca. Usted lo sabe. Ahí dice en dónde nos vamos a ver. O le pegan, viejo guango.
1: Ah, te voy a dejar guapo, mi salaro. Ah, deja de andar invocando, salaro. Ay, me compré una hijita de esas para preparar unas cejas amarguetientes, hijita, para que queremos bien loco, viejo. Loco vos, loco yo, más loco. No va a dejar esas cosas vos, hijito, de verdad, hijito. Pero bueno, pues otro saludo más. Buenos días, tío Cholo. Saludos para Edwin Caballero López. Él nos está escuchando en el Rancho al Recuerdo, municipio de Jiquipilas. Una canción, por favor, a Julián. Ah, una canción de Julián Álvarez. Siete vidas, acabamos de pasarla de regalo de Dios, pijito. Te cambio el artista por otro grupo, ¿vale? Órale, pues. Vámonos con más música, pijito, porque ya es tarde. Después nos gana el tiempo. Vámonos con esta petición hasta el barrio de San Martín. Vámonos con nuestra amiga Mari Brindy. A ver. ¡Oh, oh! ¡Soy yo! Ajá. ¡Vámonos pues, cosita de amor! 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

¡Ay! ¡Con uy! Gracias ahí a toda la bandota que se anda reportando con nosotros, pues. Son ya las 6 de la mañana con 44 minutos. ¡44! ¡Oh, Sonso! ¡Vos andás durmiendo! ¡Ah! ¡Ahora sí ando bien perdido! Digo yo, son las 6 con 47 minutos. ¡Ah, es que miré doble 4 ahí, pues! ¡Oh, hijito! ¡No! ¡Perdón! Ya la edad, pues, hijito, me está afectando un poquito. ¡Poquito! Dije. Bueno, por ahí ya tenía yo todos los saludos pendientes. Ya lo pasamos. Saludos ahí para toda la bandota que se sigue reportando con nosotros. Ahora sí, creo que no quedé viendo nada de canción. Por ahí solamente voy a ponerle las mañanitas a todos los cumpleaños que el día de hoy están de manteles largos.

0: estufas y lavadoras. Ahí estuvo, dijeran mis cariñosas. Ahí estuvieron las mañanitas para todos los cumpleaños, que el día de hoy se la pasen de lo mejor en este día tan especial. A ver, tenemos audio de este lado.
1: Yo, Cholo, sí, le hizo falta mi canción. Acuérdese. Me dijo usted que me iba a poner chiquistriquis. ¿O a poco no?
0: ¡Me das miedo! Saludo, pues ahorita te vamos a destrozar con la canción que querés de tu chiquistriquis. Y las mañanitas son para todos los cumpleaños, y todos los cumpleaños en este momento lo bailan al ritmo del mariachi loco. ¡Uy! ¡Ay! ¡Ay!

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1: Todos.
0: Ahí estuvo, pues, señoras y señores, ahora sí yo me voy a pasar a despedir. Muchísimas gracias a todos los que estuvieron reportando. Nos escuchamos primeramente, Dios, que Todopoderoso nos conceda estar con ustedes el día lunes a partir de las 6 de la mañana. Y recuerden, hijitos, si deben, paguen. ¡Paguen! ¡No sean tramposos! ¡Ah! ¡Qué manera de deber la gente, no! Si tiene usted su paguitilla, pague, por favor, porque después va a necesitar más paguitilla y ya no le van a prestar por 100, por 50, por 200, 500, 800 pesos. Terminan las amistades, pues. Bueno, señoras y señores, ya me voy a despedir porque ya me están esperando, pues. Ahí está, pujito. Muchísimas gracias a cada uno de ustedes. Así que vamos a dejarles algo de música programada de este lado y nos escuchamos hasta la próxima.

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1: Amigas y amigos, hermanos espirituales, querida familia de Camino de Esperanza, en especial a ti, que en este momento está en sintonía. Detente un momento. Este espacio es para ti, para escucharte, para entender lo que está viviendo y empezar a encontrar un equilibrio real en tu vida. ¿Te ha pasado que te sientes cansado, sin energía, con angustia o simplemente desanimado, sin saber por qué? Como si algo dentro de ti no estuviera bien, pero no logras entender qué es. Y entonces empiezas a buscar respuestas. Algunas personas piensan en la energía, en bloqueos, en la suerte, en el mal de ojo, en la envidia, incluso en cosas como la brujería o mal expuesto. Y sí, todo eso forma parte de nuestras creencias y de nuestra cultura. Pero también hay algo muy importante que no podemos ignorar: tu cuerpo, tus emociones, tu mente. Porque muchas veces lo que sientes no viene solo de afuera, viene de lo que has acumulado. Estrés, desilusiones, tristeza, preocupaciones, emociones que no has podido soltar, celos, angustia, dolor y todo eso te mantiene estancado, no te deja avanzar y es por ello que salen mal las cosas, salen mal los negocios, anda mal en la salud. Aquí es donde algo entra, algo que ha acompañado al ser humano desde siempre: la naturaleza. Las plantas medicinales, la herbolaria, los remedios naturales. No como magia, no como algo supersticioso, no. Las plantas medicinales te van a ayudar en suplementos, en fórmula en té para tomar, en limpias y en baños. Para calmar tu cuerpo, para equilibrar tu sistema y ayudarte a sentirte mejor desde adentro, mejor tu salud, mejor tu suerte. Pero hay algo importante que debes entender: ni las plantas, ni los rituales, ni las creencias por sí solas van a resolver lo que está viviendo. Porque si hay un bloqueo emocional, una angustia profunda o algo que no has trabajado internamente, eso sigue ahí. Y es por ello que la invitación está hecha a que nos visite. Por supuesto, para aquí atenderte de forma integral. Por eso no se trata de elegir entre lo naturalista, lo emocional o lo espiritual. Se trata de integrarlo todo. De atender tu cuerpo, de atender tus emociones y de trabajar también tu energía de forma consciente, a través de limpia, con ruda, con albahaca, con un huevo, con agua bendita, y aquí en nuestro altar pedirle a nuestros santos, a los santos que tú y yo somos devotos, pedirle ayuda, ayuda celestial. 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
2: Sin más preámbulo, mis amigos, pasamos una vez más a Grafología a través de la radio con los mensajes que me han enviado con fecha de nacimiento, seudónimo. Usted, si ha enviado el suyo, preste atención que en este momento uno de estos puede ser el de usted. Dice así: Maestro Michael, que Dios lo ilumine y que cada día los cuide más de tantas maldades y envidias y antagonismo que hay en el mundo. Espero que usted dure muchos años con nosotros. Mi problema es el siguiente. Yo tengo mi pareja, pero siento que ya no lo amo, que ya no lo quiero. Tenemos 3 hijos. Yo pienso irme primero y dejar los hijos con de mi mamá. Le he mandado este mensaje para que usted me diga cómo me vas a ir. Amiga, después de analizar tu mensaje y darte las gracias por habérmelo enviado, debo decirte que yo siempre he dicho en este programa que no se debe cambiar de caballo cuando se anda cruzando un río, y que lo más bonito en la vida es un malo conocido que un bueno por conocer. Lamentablemente usted solamente ha pensado en usted. Usted no ha pensado en sus hijos. Usted ha pensado en que usted va a ser feliz con este hombre, que usted va a vivir una vida bonita, pero sus hijos, que están pequeños, está contando con dejárselo a su mamá, que ya tiene sus años y que no puede lidiar prácticamente con esos niños. Voy a hablarte con toda la verdad. Este hombre tú no lo conoces. Tiene apenas 7 meses de estarlo conociendo. Y este hombre tuvo mucho problema con su esposa. Tuvo detenido 3 veces porque es un golpeador de mujeres. ¡Abre los ojos! Este hombre no dura con las mujeres porque él la maltrata, él le pega. No comete el error de abandonar tu hogar, de abandonar tus hijos, de abandonar tu marido para irte con este hombre que tú apenas lo conoces. Porque te vas a lamentar. Te vas a arrepentir porque solamente va a durar contigo 3 meses. A los 3 meses usted va a vivir un infierno con este hombre, Felipe. Porque te estoy diciendo que es un hombre que maltrata a las mujeres, que golpea a las mujeres. Abre los ojos, no te vaya, para que luego no tenga lamentaciones. Gracias por tu mensaje y que Dios te colme de bendiciones. Sigo adelante y tengo un mensaje más que dice así: Maestro Michael, que Dios le dé larga vida para que usted dure muchos años con nosotros, haciendo el bien como diariamente lo hace, tanto en su oficina como también en la radio. Le envío este mensaje para que usted me haga el favor y me diga acerca de una relación que yo he comenzado. Yo cuando me junté con esta persona hace apenas 3 meses, porque mi mujer me abandonó y se fue con otra persona, yo me sentía muy solo y me junté con esta persona. No nos conocimos bastante bien ni nada, pues nos conocimos, hicimos química, buena química, y estamos juntos. Mi preocupación es que yo tengo es que cuando yo me junté con ella, yo tenía algunas amigas y mi naturaleza funcionaba siempre bien. Pero después de 2 meses que yo tengo junto con esta mujer, a quien ya le estoy sintiendo y agarrando mucho amor, mi naturaleza no puedo funcionar con otra persona. Yo tengo algunas amigas y cuando he ido he pasado vergüenza, he pasado pena, porque mi naturaleza no me funciona. Más sin embargo, con la mujer que estoy juntado, solamente de abrazarla, me siento bien. Quisiera que usted me diga qué es lo que está pasando. Amigo Roberto, te voy a hablar con toda honestidad. En realidad, tú tienes algunas dudas, que piensas que ella te está haciendo algo para amarrarte porque tú la quieres demasiado, o tú piensas también que ella no te ama cuando ella comenzó contigo, se juntó contigo con miedo, porque ella también venía de una relación, de una persona tóxica que le hizo mucho daño a ella, que ella le entregó su amor, le entregó su confianza y él la maltrató mucho. Por eso tenía ella desconfianza para juntarse con usted. Ahora se ha juntado contigo y ella te ama, te quiere bastante, y el temor de ella es que tú la vayas a dejar. Y como ella sabe, o te ha encontrado preservativos en la billetera y algunos mensajes en el teléfono, ella no te ha hecho ningún amarre ni te ha hecho nada. Usted se ha enamorado de ella por la forma de ella ser, su comportamiento de ella. Ella lo único que te ha hecho es tumbarte tu naturaleza para que usted solamente pueda complacerla a ella en el hogar y que usted no tenga que estar buscando en las calles lo que usted tiene en casa. Ella te agarró 3 pelitos de tu cuerpo. El primer pelo te lo agarró debajo de las axilas, de los sobacos. El segundo pelo lo arrancó de la cabeza, del medio de la cabeza, porque así le dijo el curandero que tenía que hacer. Y el tercer pelito te lo arrancó. No voy a decirle a ustedes de dónde, porque no quiero que aprendan mucho. Pero usted se imagina de dónde quitó el tercer pelo. Ella buscó lo que se llama la hoja de marma o de marmarizo. El brujo le dijo que agarrara unas agujas y que agarrara un pequeño hilo negro, hiciera eso en cruz, hiciera algunas cosas, eso lo tiene enterrado. En fin, te tumbó su naturaleza para bien. No te ha tumbado la naturaleza para hacerte daño, para bien, para que usted deje las calles. Esa era su pregunta, gracias, y ahí tiene la respuesta. Que Dios lo colme de bendiciones y sigue con tu hogar, que esta mujer es honesta, seria y te ama. Lo que ha hecho es por tu bien.
1: Siempre, siempre es importante que nos envíen sus mensajes, que nos hagan llegar su nota de voz, porque aquí está siempre el maestro Michael, siempre aconsejándote, asesorándote, como lo acaba de hacer en este momento, como lo acaba de hacer el día de hoy, con quienes nos siguen enviando su mensaje. Si te sientes cargado, si hay bloqueos, si la angustia, la desilusión o el cansancio no se van de tu

0: entablar en esta región una hermandad, y cuando alguien viene por tema psicológico o médico, lo mandamos con el médico de confianza, con el doctor de confianza, para entender y trabajar tus emociones. En lo espiritual, con la experiencia de grande maestro en lo esotérico, para ayudarte a recuperar tu equilibrio, tu claridad y tu bienestar. Acércate, escúchate y permite que las cosas empiecen a mejorar. Desde hoy, no mañana, no después, es hoy que tiene que buscar la ayuda. 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Aquí estamos nosotros para ayudarte. Y lo decimos a diario, no importa si tienes o no tienes dinero, de igual manera se te ayuda sin esperar nada a cambio. Y también te decimos que hay que ser como Santo Tomás, primero ver y después creer. Y también te digo, si te han dicho que en tu casa, negocio o propiedad hay un tesoro, hay un entierro, y ya tú has ido con muchas personas y solo te prometen, no te dicen en cuánto tiempo pueden ayudarte. Por el don que tenemos desde nacimiento nosotros, en tan solo 24 horas resolvemos ese tema. Vamos al lugar, retiramos lo que está ahí y quitamos de raíz el problema. En tan solo 24 horas. Así llegamos al final de este programa Caminos de Esperanza. Como siempre, que Dios bendiga tus pasos. Yo sé que Él bendice tus decisiones. Hasta pronto.
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güerosía, ¿ya te levantaste o ya te lo levantaron? Sí, porque muchos no se quieren levantar, pero la alarma te levanta. Tu pareja, tu hijo, tu mamá. Es sábado y es un sábado, el primer fin de semana de junio. Llegaste tú como primavera con el frío invierno a tu corazón. Chico, llegó también tu amiga la loba, quien te saluda. Y nos vamos con más de la buena música, poco no. Felicidades y un abrazo a los compañeros. 6 de junio, un abrazo y claro que yes, 968-125-1919, mándame tu WhatsApp, tú que estás ahí. No te veo, ¿dónde nos escuchas? Escríbenos.

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1: ¿A poco no van extremos? Seguimos contigo. Un abrazo a los cumpleaños y nos vamos con más de la buena música porque nos vamos a lanzar a Notinúcleo. Primera emisión. Un abrazo a los cumpleaños, claro, Lobita, gracias. Ah, bueno. A ti que estás en el trabajo, ya te mandamos un saludo. Es sábado, dijera la tía, ¿verdad? ¡Vámonos! Ahí viene Selena y ella. Pero antes tenemos felicitaciones para su esposa, la señora Trinidad Magdalena Pérez Palacios, que está cumpliendo años en San Martín, de parte de su esposo César y su hijo César. Ah, César Junior y César. Bueno, vamos. Hoy, sábado, de 8:30, culminando Notinúcleo primera emisión a 9 de la mañana, vienen nuestros buenos amigos Don Virgilio Luna y el amigo Porfirio Moreno. 7:27.

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13: $30,000 millones para el plan antimigrante de Donald Trump. 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
1: No descansa. Nosotros tampoco. Estamos justo en el lugar de los hechos. Esto es Notinúcleo, primera emisión. Primera emisión. 10 emisoras enlazadas, cubriendo el sureste mexicano, del Golfo al Pacífico. Notinúcleo, bienvenidos a la información.
13: Hola, ¿cómo están? Bienvenidos a Notinúcleo, su primera emisión. Los saluda a su amigo Hans Federico Gómez Cano. Qué gusto que nos acompañe esta mañana lluviosa aquí en la capital chiapaneca. Y bueno, usted comuníquese 961-6150990. Díganos cómo está amaneciendo su municipio, su localidad. Bueno, ayer prácticamente toda la noche estuvo con una poca lluvia en la capital chiapaneca y hoy amanece de esta forma. Así que bueno, mucho, pero mucho cuidado con las condiciones del clima. Hoy en la producción, Toño Martínez junto a Daniel Torres. Hablando un poquito del clima, déjeme informarle. Bueno, antes recordarle que estamos transmitiendo para todo el mundo a través de nuestras plataformas digitales. Facebook, X, Instagram y YouTube. Nos va a encontrar como Notinúcleo, a la par de nuestra página www.notinúcleo.com. Bueno, les decía, el tema de las lluvias. Están dando a conocer que para este 6 de junio, el sistema de alerta temprana por lluvias, acá en Chiapas, está emitiendo pronóstico tanto amarillo, verde y azul. La amarilla es intensa, va a ser en la Istmo Costa, Frailesca, Sierra Mariscal y Soconusco. Muy fuerte en Mezcalapa, Valle Soque, Bosques Metropolitana, Llanos, Meseta Comiteca y la Selva Lacandona. Y será muy fuerte en Maya, Tulijá y Los Altos. Va a prevalecer el evento de mar de fondo, oleaje entre 1.8 a 2.4 metros con un periodo de 18 a 20 segundos, corrientes de retorno, esto desde la costa de Chiapas hasta la costa de Sinaloa, y condiciones que van a prevalecer las próximas 24 horas. Así para que usted esté muy al pendiente de las condiciones del clima. Bueno, vaya situación que se vivió ayer. Yo no sé si usted con su automóvil felizmente estaba haciendo fila para obtener gasolina robada, porque no tiene otro nombre. No sé si usted durmió bien con estos, ¿cuántos? ¿10 litros? Con sus 10 litros que le regalaron. Tanto se critica al magisterio por toma de casetas, por toma de algunos edificios, ¿no? Y bueno, protesta la gente. Y bueno, ayer yo no veía protestando a muchos, que bueno, hicieron filas y filas en más de 13 gasolineras en Chiapas para obtener, pues, un robo. Al final se robó combustible de empresarios, que tampoco le están regalando la gasolina el gobierno a los empresarios. También ellos tienen que, pues, gastar, tienen que invertir. Y bueno, pues ayer yo no vi protestas, ¿no? Todos muy contentos y alegres. Yo no sé si usted por toda la tarde y la noche, bueno, pues estuvo contento. Capaz, bueno, pues 2 días va a estar contento que le dure esta gasolina robada. En fin, un tema que causa mucha polémica. Muchos decían, es que los maestros están robando. Los maestros estaban otorgando el servicio. Si usted se fue a parar a recibir este robo, bueno, pues ya el ratero fue usted, ¿no? No, el maestro. El maestro estaba en su movimiento, que también, obviamente, tiene, pues, ahí un puntito, porque, pues, no pueden llegar a cualquier lugar a querer agarrarlo porque son protestas, ¿no? Al final, pues, vaya usted a protestar a la Secretaría de Educación, ¿no? Ahí donde, pues, le tienen que resolver el tema educativo y no en gasolineras o empresas privadas. Bueno, y ayer el Consejo Coordinador Empresarial del Estado de Chiapas manifestó su enérgico rechazo a la toma y bloqueo de estaciones de servicio en el Estado, así como, pues, al despacho de combustibles sin pago que se promovió en algunas de ellas. A los maestros, a grupos que realizaron tomas, dijo que, pues, tener esta gasolina y regalar el producto, pues no es una protesta social, es delincuencia, es despojo y no hay causa que justifique el robo. Ante este hecho, exigieron la aplicación inmediata del Estado de Derecho, así como garantizar la seguridad del personal y del patrimonio de las empresas. De igual manera, bueno, iniciar carpetas de investigación contra quienes se resulten responsables por ese delito de robo y daños. Es como que, pues, ustedes estuvieran en su casa, llegaran los maestros y, bueno, empezaran a regalar sus televisiones, su cama, su alacena, nada más porque sí, a ver si le va a gustar que lleguen otras personas a llevarse las cosas, ¿no? Al final, pues, es un tema que ahí quedan. En las redes sociales están los autos, las placas, el rostro de las personas que fueron a surtirse de gasolina de manera gratuita siendo pues un robo descarado aquí en la capital chapaneca y en otras gasolineras. Vamos a ir a pausa y regresando, bueno, vamos a hablar con Juan Jesús Toledo, porque ayer por la noche se dio ya la nueva designación de rector en la UNACH, y sí, volvió a quedarse al frente por 4 años Osvaldo Chacón. Juan Jesús Toledo nos tendrá todos los detalles de ello. Pausa y regresamos.

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0: designado Osvaldo Chacón para un segundo periodo como rector de la Benemérita UNACH, y ahí estuvo presente Juan Jesús Toledo. Pues Juan, platícanos de nueva cuenta, a pesar de que por ahí varios catedráticos pues se anotaron, se inscribieron para ser parte de la rectoría, pues Osvaldo Chacón con toda su maquinaria ha quedado al frente de nueva cuenta en la UNACH.
1: Así es, Juan, como bien lo dice, fueron 7 los aspirantes que quisieron ser rectores de la UNACH, pero la Junta de Gobierno de la Benemérita Universidad Autónoma de Chiapas designó como rector de esta máxima casa de estudios a Osvaldo Chacón Rojas en esta segunda etapa que corresponde al periodo 2026-2030. Chacón Rojas, acompañado de su familia y un grupo de que lo acompañó a recibir la constancia, recordó su paso por esta Benemérita Universidad en la que fue egresado y también fue director de la Facultad de Derecho. Y de hace 10 años es profesor de tiempo completo en esta universidad, así que bueno, la Junta de Gobierno decidió por Osvaldo Chacón, a pesar de tener 6 aspirantes más, decide que Osvaldo Chacón repite en esta segunda etapa o segundo periodo que corresponda al 2026 y 2030. Osvaldo Chacón también reafirmó su compromiso con la investigación científica y también decidió el apoyo a los estudiantes con esta de transformación que necesita la universidad y también con el trabajo y humanismo que se caracteriza actualmente con los docentes y también administrativos de esta máxima casa de estudios. Déjame te comento también que el SPAUNACH estuvo presente en esta entrega de reconocimiento y también reafirmó su compromiso con el ahora nuevo rector, nuevamente Osvaldo Chacón, de la Universidad Autónoma de Chiapas.
0: Bueno, pues ahí están los detalles, vamos a estar al pendiente. ¿Algo de actividades que haya dicho o cuáles serán las primeras acciones?
1: Las primeras acciones en el momento comentó que va a hacer trabajos de investigación, va a transformar el asunto de los alumnos con diferentes disposiciones a favor de ellos y también, bueno, va a trabajar en conjunto con los trabajadores administrativos pertenecientes a la SPAUNACH y reafirmó que se va a transformar la universidad y va a trabajar con humanismo en lo que es el periodo 2026-2030.
0: Perfecto, pues vamos a estar atentos. Juan, te agradecemos mucho y bueno, pues sin duda un nuevo comienzo que bueno, pues tendrá obviamente ya más tiempo para ir pues amalgamando varios temas en UNACH. Un saludo, un buen día. Bueno, pues ahí están los detalles. Vamos a ir con Daniela Grajales. Tortilleros de Chiapas se están enfrentando presión por alza de insumos y están buscando evitar aumento al precio del kilogramo del producto. Es información de Daniela Grajales.
2: El precio de la tortilla, pilar de la alimentación mexicana, se encuentra en un complejo estira y afloja en el estado de Chiapas. A pesar de los costos de producción, exigen un aumento. Los industriales del sector mantienen mesas de trabajo con la Secretaría de Agricultura y Desarrollo Rural para evitar un impacto directo en los bolsillos de las familias en el marco del programa presidencial Maíz Tortilla.
3: Estamos en pláticas o mesas de trabajo por parte de la SABER, que es la encargada, la dependencia encargada del acuerdo número 62 de la presidenta Claudia Sheinbaum, que es el programa Maíz Tortilla, Maíz Blanco Tortilla. El kilo de tortilla en promedio está en 24, 25 pesos, que su precio real debería ser de 30 pesos por los altos costos de la harina. El consumo de nuestra materia prima, el consumo de nuestros insumos ha subido pues considerablemente, que se tiene que recorrer, tenemos que ajustar precios. No es lo mismo un municipio que una ciudad.
2: Los productores señalan que la presión inflacionaria no viene solo del maíz, sino de una larga lista de insumos indispensables para la operación diaria de tortillerías, cuyos aumentos, centavo a centavo, terminan pesando en las finanzas del negocio.
3: Para producir un kilo de tortilla son bastantes, bastantes requisitos, como es el gas, la luz, la harina, el papel, el grafito, teléfono, gasolina. Entonces, todos esos detallitos son centavos que representan un peso. Entonces, por eso se rumoró que se iba a incrementar. Estamos esperando respuesta de la presidenta a través de la SADER, que tenemos pláticas, no estamos peleados con ellos, al contrario, estamos en un estira y encoge tratando de que no afectara al pueblo.
2: A nivel nacional, Chiapas se mantiene como una de las regiones con el costo más bajo de este producto básico, en comparación con otras entidades de la República, donde el precio ya alcanzó o superó la barrera de los los 30 pesos.
3: En otros estados está más caro, está 30 pesos. Lo que es Yucatán está 30 pesos. En la Ciudad de México hay unos lugares que sí están a 30, 32 pesos, ¿sí? Chiapas es el país más económico que da la tortilla. Todas las harinas tienen un precio aproximado de 17, 18 mil pesos. Nosotros no disponemos, no tenemos injerencia en esos precios. Ellos dan sus precios, hijos, y nosotros pues tenemos que subirle o ajustar el precio.
2: Ante el panorama de las harineras, los industriales de la tortilla aseguran que buscan alternativas operativas urgentes para amortiguar el golpe económico y garantizar que el consumidor final, la sociedad chiapaneca, no sea la más afectada. Para Notinúcleo, informó Daniela Grajales.
0: Bueno, vamos con otros temas, y es que pues usted ha estado viendo muy de cerca pues cómo ha estado el cielo en la capital. La mala calidad del aire en Tuxtla está generando un aumento en casos de enfermedades respiratorias, oculares y gastrointestinales entre la población. Especialistas advierten que ha provocado que más personas presenten síntomas como irritación de ojos, garganta, dificultad para respirar, tos persistente y agravamiento de padecimientos como asma y bronquitis, especialmente en niños, adultos mayores y personas con enfermedades crónicas. Ante esta situación se recomienda evitar actividades físicas al aire libre, reducir la exposición prolongada al ambiente contaminado y mantenerse atento a los reportes de calidad del aire mientras persisten las condiciones que afectan a la zona metropolitana de Tuxtla Gutiérrez. Vamos con Daniela Grajales, y es que protestan habitantes en la presidencia municipal de Berriozábal, esto ante la falta de seriedad del alcalde Jorge Acero.
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2: Vecinos de las colonias La Paz y Candelaria en el municipio de Berriozábal protestaron este viernes frente a la presidencia municipal tras ser plantados por las autoridades locales. Los inconformes exigen la intervención directa del alcalde Jorge Acero ante la falta de seriedad de su equipo de trabajo. Los manifestantes de la colonia La Paz señalaron que tenían una cita programada para las 11 de la mañana con el secretario municipal para resolver un conflicto de energía eléctrica y disputas de terreno. Sin embargo, al llegar, les argumentaron que el funcionario lo había olvidado.
5: Nosotros venimos de la colonia La Paz, que cuando nos piden número de teléfono, es uno que nos dice y lo agendan en sus cuadernos.
2: Los afectados lamentaron la pérdida de tiempo y dinero en pasajes, asegurando que varios de sus compañeros tuvieron que faltar a sus empleos para poder asistir a una reunión que terminó siendo cancelada. Afirman que no es la primera vez que el personal del ayuntamiento les reagenda las citas de manera informal.
5: Una sobre lo de la luz de La Paz, porque hay un conflicto ahí, y la otra para quitar lo de los terrenos de la colonia Candelaria. Con el secretario teníamos cita a las 11 de la mañana el día 4 de junio. Bueno, lo dijo la semana pasada.
2: Hasta el momento, ninguna autoridad municipal ha salido a dar una respuesta formal a los colonos, quienes advirtieron que seguirán exigiendo sus derechos hasta que el propio alcalde de Berriozábal, Jorge Acero, los reciba personalmente. Para Notinúcleo, Daniela Grajales.
0: Vamos con Pamela Hernández, y es que continúan los daños al medio ambiente en Cacahuatán. Llaman a las autoridades municipales a atender el problema.
6: Cacahuatán es un municipio con abundante naturaleza, es como se le conoce a la famosa Villa de las Hortensias. Sin embargo, la misma autoridad muestra nulo interés en el desarrollo y su contribución con el aporte a construir políticas públicas que garanticen el cuidado del medio ambiente. En esta ocasión, son los mismos habitantes del fraccionamiento Fobiste quienes señalaron que el ayuntamiento de Cacahuatán, que preside Víctor Pérez Saldaña, mantiene camiones fuera de servicios cargados con residuos sólidos en un terreno donde operan oficinas de vialidad municipal y del sistema de agua potable y alcantarillado municipal Zapa. Aseguraron que desde hace más de un año han solicitado el retiro de las unidades sin obtener respuesta. Además de los olores, los habitantes advierten sobre la presencia de ratas, cucarachas, moscas y otros insectos que se reproducen en los residuos acumulados. Francisco Robledo, denunciante, integrante del comité vecinal, indicó que las viviendas más cercanas Cárdenas están a pocos metros del lugar, por lo que las familias, los niños, adultos mayores y amas de casa son las personas más afectadas.
7: En marzo del 25 hicimos llegar a la presidencia municipal el documento donde solicitamos que retiraran estos unidades que ya están inservibles y que han servido de contenedor. Ahorita tienen un programa que se llama Policías Ecológicas y ellas colectan basura en el transcurso en la ciudad y esto lo usan de contenedor. Además, en la tarde traen todos los 3-4 camiones de la basura, los estacionan aquí y con las lluvias y estamos a 20 metros, las casas están a 20 metros y el olor que generan es insoportable para los vecinos que viven más cerca. Y aquí en la unidad nos están generando una contaminación terrible.
6: Flavio Rasgado comentó que la problemática ha sido expuesta en varias ocasiones ante las autoridades municipales y en algunos eventos donde asiste el alcalde Víctor Pérez Saldaña sin que hasta el momento se reubiquen las unidades o se habilite un espacio adecuado para el manejo temporal de los desechos. Ante la falta de soluciones, los colonos impidieron el ingreso de más vehículos cargados con basura al predio, pues señalaron que no van a permitir más que continúe creciendo lo que consideran un basurero improvisado en una zona habitacional. Los inconformes han hecho el llamado a las autoridades de salud y de medio ambiente para que inspeccionen el sitio y obliguen al personal del ayuntamiento de Cacahuatán a resolver el problema, que atribuyen a la falta de planeación y a la falta de atención a las demandas ciudadanas. Informó desde la región Soconusco para Notinúcleo Pamela Hernández.
0: Bueno, momento de ir a comerciales, ya regresamos con más información.
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2: México vive una transformación demográfica sin precedentes que cambiará por completo la estructura social, económica y familiar del país en las próximas décadas. Y es que las proyecciones indican que para 2034 habrá más personas mayores de 60 años que niños menores de 14, un fenómeno que refleja la disminución sostenida de la natalidad y el aumento en la esperanza de vida. La caída en la tasa de fecundidad es uno de los factores más significativos. En la década de los 70, las mujeres mexicanas tenían un promedio de 6.8 hijos. Actualmente la cifra es inferior a 1.9 hijos por mujer, situándose incluso por debajo del nivel de reemplazo poblacional. Al mismo tiempo, la esperanza de vida supera ya los 75 años debido a avances médicos y mejores condiciones sanitarias, provocando un crecimiento acelerado del sector adulto mayor que supera los 18 millones de personas y podría rebasar los 30 millones en los próximos 20 años. En ese contexto, el envejecimiento poblacional representa enormes retos para el país, que deberá fortalecer sus sistemas de pensiones y atención médica, ya que el aumento en enfermedades crónicas incrementará pues la demanda de servicios de salud. Hasta el siguiente comentario.
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4: Bustamante, donde describe a los indígenas tocando un instrumento de sonido alegre llamado en lengua mexicana Corazón del Cielo. Aquella versión primitiva, compuesta por 8 tablillas de madera roja sobre orquestas, fue descubierta por esclavos africanos al llegar a tierras chiapanecas, quienes, atraídos por su sonoridad, la vincularon con los tambores de sus tierras natales. Este encuentro cultural marcó el inicio de una nueva evolución sonora que integraría la sensibilidad musical de 3 continentes en un solo instrumento. La configuración moderna de la marimba, tal como la conocemos hoy, se consolidó alrededor de 1860 gracias a las aportaciones del músico tonalteco Manuel Bolán Cruz. Fue él quien transformó el teclado, introdujo resonadores de madera a descentro y elevó su estructura para que hasta 3 ejecutantes pudieran tocar de pie, permitiendo que la Yolotli alcanzara las 28 teclas y adaptara el nombre que hoy es símbolo indiscutible de nuestra región, la marimba. Hoy, esta pieza histórica no solo es un objeto de exhibición, sino el corazón palpitante de una tradición que desde la selva y las fincas antiguas hasta la actualidad sigue entonando la melodía de Chiapas. Informó para Notinúcleo Daniel Torres.
2: Bueno, antes de pasar a otros temas, le informo que respecto a la información que circula en redes sociales sobre un supuesto pago que deberán realizar las personas adultas mayores de impuestos sobre la renta, el famoso ISR, por la pensión que reciben, el Servicio de Administración Tributaria, el SAT, está informando que es totalmente falso que esta institución haya confirmado la aplicación de dicha medida. Agregaron que también es falso que quienes reciben la pensión para el bienestar de las personas adultas mayores deberán pagar este impuesto. Momento de la identificación oficial.
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2: Se informa que impulsa el gobernador Eduardo Ramírez acciones para fortalecer la prosperidad en regiones Istmo, Costa y Soconusco.
7: Durante una gira de trabajo por municipios de las regiones Istmo, Costa y Soconusco, el gobernador Eduardo Ramírez Aguilar subrayó que el objetivo del gobierno de la nueva era es impulsar el bienestar, el crecimiento y la prosperidad compartida mediante acciones, programas y proyectos de infraestructura que fortalezcan las actividades sociales, productivas, comerciales, económicas y turísticas. En este contexto, sostuvo que continuará respaldando a los sectores agrícola, ganadero y pesquero, además de mantener inversiones en salud, educación, servicios públicos y otros rubros prioritarios para mejorar las condiciones de vida de las familias. En Mapastepec, el mandatario inauguró la construcción del camino Abraham González Pino Suárez, obra en la que se invirtieron más de 10.7 millones de pesos. Asimismo, anunció proyectos de reconstrucción y rehabilitación integral de caminos y puentes vehiculares en la región con una inversión superior a los 48 millones de pesos.
8: Este año vamos a rehabilitar 1,000 kilómetros de carreteras. 1,000 kilómetros. Nos faltan otros 1,000 porque son 2,000 kilómetros que no se le dio mantenimiento nunca. Y eso es lo que estamos haciendo en todo Chiapas. Una rehabilitación profunda de todos los caminos. Lo estamos dejando con señalética, pintado, con una imagen distinta para que puedan caminar con seguridad.
7: Posteriormente, en Escuintla, entregó el parque público de la localidad Unión Jamaica, donde se destinaron más de 7.4 millones de pesos para brindar un espacio digno de convivencia y sano esparcimiento. Más tarde, en Acapetagua, inauguró la ampliación de la unidad de salud IMSS-Bienestar Acapetagua y anunció nuevas obras de infraestructura carretera para el municipio. Durante la gira, el gobernador también inauguró centros libres del programa de atención integral para el bienestar de las mujeres en Escuintla, Acacoyagua y Tuzantán, donde precisó que trabaja alineado a las políticas impulsadas por la presidenta Claudia Sheinbaum con el objetivo de garantizar una vida libre de violencias a niñas, adolescentes y mujeres. Para Notinúcleo, Carla Trujillo.
9: Bueno, están reportando lamentablemente un fatal accidente la mañana de este sábado. El conductor de una motocicleta perdió la vida, su acompañante presenta varias heridas en el rostro y al lugar ya acudieron elementos de la Cruz Roja. Lamentablemente ya nada pudieron hacer para salvarle la vida. Este siniestro ocurrió por el Museo Regional acá en Tuxtla. Se desconoce la causa del accidente. Vemos ya algunas imágenes, está pues derribada la moto sobre la carpeta asfáltica, tal vez un resbalón o un golpe de un carro fantasma, así que lamentablemente esta mañana pues una familia le va a llorar a esta persona, así que manéjese con precaución, más los motociclistas, los ciclistas, ahora que están saliendo también de moda los scooters, maneje usted con precaución, con el asfalto mojado, hay mucha arena y tierra suelta, y esto, bueno, pues ocasiona estos accidentes. Así que lamentablemente, ese accidente por el Museo Regional de Tuxtla. Vamos con Pamela Hernández. ¿Vamos a ir a pausa? No, ok, vamos con Pamela Hernández. La ausencia de lluvias en Tapachula es el reflejo del cambio climático. Eso lo están subrayando investigadores.
10: Tapachula es uno de los municipios más vulnerables a los efectos del cambio climático. Pese al inicio de la temporada de lluvias, las precipitaciones no se han registrado de manera uniforme en todo el municipio, lo que refleja las alteraciones significativas en el comportamiento climático de la zona. El investigador y docente de la Benemérita UNACH, Vicente Castro Castro, indicó que en estos momentos Tapachula sufre los resentimientos alterados del cambio climático, pues ante la ausencia de lluvias, las temperaturas extremas son históricas. El cambio climático ha alterado los ciclos de precipitación, generando periodos de sequía más prolongados y una marcada ausencia de lluvias.
11: Lo sentimos hoy en día, salir en Tapachula entre 10 y 2 de la tarde es un calor, y además de que esos golpes de calor para ciertas personas puede ser dañino, pues incluso ya se han registrado algunos decesos en la zona del norte del país precisamente por los golpes de calor, ¿no? Pero eso trae también problemas de sequía en algunos lugares, trae problemas de inundaciones en otros lados, porque, y no es que llueva más, lo que pasa es que la lluvia se concentra en menor tiempo y cae mucha lluvia. Lo que acaba de pasar en la Ciudad de México, que hubo unas lluvias muy intensas, y decía el sistema meteorológico, es que nos llovió en 3 días lo que debía haber llovido en un mes.
10: Agregó que la ausencia de lluvias afecta la agricultura, el abasto de agua y a su vez este fenómeno provoca que cuando finalmente llueve las precipitaciones sean de forma intensa y extrema y causen inundaciones.
11: Estamos en una carrera acelerada hacia el cambio, hacia el infierno climático y tenemos puesto el pie en el acelerador para llegar a él. Y dice también, necesitamos acciones urgentes y radicales para detener esta situación.
10: El investigador afirmó que estos cambios representan un desafío no solo para la población, sino para el sector agrícola y el medio ambiente, por lo que consideran urgente fortalecer las acciones de adaptación y mitigación para reducir la vulnerabilidad del municipio ante los fenómenos asociados al cambio climático. Agregó que en esta tarea participan las autoridades con ayuda de la academia, donde se deben impulsar políticas públicas y estrategias sustentables que contribuyan a la protección de los recursos naturales y a la construcción de una ciudad más resiliente frente a los retos ambientales del futuro. Agregó que también el papel de la ciudadanía es importante, pues se debe de concientizar sobre el uso adecuado del agua. Informó desde la región Soconusco para Notinúcleo Pamela Hernández.
9: Bueno, momento de pausa, ya regresamos con más información.
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6: Momento en que ya no haya nada más que hacer, pues que no me estén conectando a medios mecánicos, etcétera, generando un gasto a la familia, generando un conflicto.
7: El especialista enfatiza que este trámite no es exclusivo para personas enfermas. Al contrario, su mayor valor radica en la prevención. Para tramitarlo ante un notario público, solo se requiere una identificación oficial, dos testigos y nombrar a un representante de absoluta confianza que haga valer tu decisión en el hospital. Si tú ya no puedes expresarte, Guzmán aclara que existe una diferencia clave entre tramitarlo de forma preventiva con un notario o hacerlo de forma directa en una clínica médica.
6: Se puede hacer a través de un notario público cuando es preventivo, cuando no tengo ninguna enfermedad o cuando ya me la diagnosticaron, pero pues no estoy en un tema de gravidez. O se puede hacer ante una institución de salud, pero la gran diferencia es que ante una institución de salud es cuando ya tienes diagnosticada una enfermedad terminal y de gravidez.
7: Pese a la enorme utilidad de esta ley para proteger la dignidad humana y la economía familiar, el rezago en el Estado es evidente. El notario reconoció de manera honesta que debido al desconocimiento general es muy probable que aún no se haya firmado la primera voluntad anticipada en Chiapas. Sin embargo, los avances avanzan a paso firme, ya que se pretende que tengan una mesa de diálogo con la Secretaría de Salud Estatal y el costo del trámite promete ser bastante accesible para la población.
6: Considero que van a estar en un rango de entre 2,000 y 3,000 pesos como un máximo, no debe de exceder esa situación. Recuerdo o hago saber también a la ciudadanía que como notarios públicos tenemos una función social, entonces en caso de que alguna persona requiera y no pueda por su situación económica, también nosotros podemos analizar ese tema y bajar esos costos.
7: Con un tope máximo de 3,000 pesos e incluso la opción de descuentos por estudios socioeconómicos, la voluntad anticipada se perfila como el blindaje legal y emocional que las familias chiapanecas necesitan en los momentos más difíciles. Para Notinúcleo, informó Daniela Grajales.
8: Proponen organizaciones civiles cercos sanitarios en la frontera sur, esto ante el riesgo de ébola.
9: Aunque la Secretaría de Salud Federal aseguró que el riesgo de la propagación del virus del ébola en México es muy bajo debido a que los casos se concentran en países de África, organizaciones civiles en el Soconusco advirtieron que la falta de controles sanitarios en la frontera sur podría facilitar el ingreso de esta enfermedad y otros padecimientos epidemiológicos. El representante de la Asociación Civil Vinculación Humana del Soconusco, Alfredo de la Cruz Cordero, señaló que la frontera entre Chiapas y Guatemala continúa siendo una una zona vulnerable por el constante flujo de personas que ingresan al país por pasos informales, principalmente a través del río Suchiate. Recordó que el pasado 26 de mayo, el titular de la Secretaría de Salud, David Kersenovich, informó que México no registra casos confirmados de ébola y que el riesgo de introducción del virus es mínimo, ya que los brotes actuales se encuentran focalizados en la República Democrática del Congo y Uganda, con vigilancia epidemiológica en Sudán del Sur. No obstante, el activista consideró que las medidas preventivas no deben limitarse a los aeropuertos internacionales, sino extenderse a los principales puntos de ingreso terrestre del país, particularmente en la frontera sur, donde diariamente cruzan personas, semovientes y diversos productos sin filtros médicos o sanitarios.
10: Las ventanas están abiertas para que entre la proliferación de las enfermedades. No hay un verdadero cerco sanitario que sea permanente en toda la zona fronteriza, como lo es en Suchiate, como lo es en La Mesilla, como lo es en los corredores desconocidos donde se pueden escapar. No hay esa preocupación, pero hay mucho que estructurar para que salgan bien las cosas.
9: Ante este panorama, propuso la instalación de cercos sanitarios permanentes en puntos estratégicos como Suchiate, La Mesilla y otros corredores fronterizos, con el objetivo de detectar oportunamente posibles riesgos para la salud pública y fortalecer la capacidad de respuesta ante emergencias epidemiológicas. De la Cruz Cordero hizo el llamado a las autoridades federales para que la protección de la salud en las zonas fronterizas sea considerada una prioridad de seguridad nacional y se implementen acciones preventivas que garanticen la seguridad de la población. Informó desde la región Soconusco para Notinúcleo Pamela Hernández.
8: Vamos con Elena Zúñiga, y es que Puebla es el estado con mayor cantidad de tomas clandestinas en ductos de gas LP. Todos los detalles en el panorama nacional.
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11: La Secretaría de Energía anunció una inversión superior a 87 mil millones de pesos a través del Centro Nacional de Control del Gas Natural para modernizar la infraestructura de transporte del energético y garantizar el abasto nacional como parte de la Estrategia Federal para fortalecer la soberanía energética.

0: Quintana Roo enfrenta la peor temporada de sargazo de su historia, con todas sus playas de la zona sur y casi el 50% de la zona norte en semáforo rojo, lo cual mantiene casi paralizada la actividad económica en los litorales de dicha región, informaron especialistas y prestadores de servicios turísticos. El Centro de Monitoreo de Sargazo en Quintana Roo dijo que los pronósticos de elevar entre 20 y 30% el arribo del alga en comparación con las 87 mil toneladas captadas un año antes quedaron totalmente rebasados, pues nunca antes se habían visto los niveles actuales, en donde la única solución es que llegue un sistema meteorológico. En los primeros tres meses de 2026, Puebla se colocó como el estado con mayor cantidad de tomas clandestinas en ductos de gas y licuado de petróleo LP, con un total de 157, lo que representó un incremento de 35.34% respecto al mismo periodo del año anterior, de acuerdo con datos de Petróleos Mexicanos. Esa cifra significa que en territorio poblano se identificó una toma clandestina cada 13 horas con 57 minutos, mientras en todo el país se contabilizaron 299 casos entre enero y marzo, es decir, una cada 7 horas con 19 minutos. En este contexto, Puebla concentró más del 52% de ese total. La Fiscalía General de la República puso en marcha una aplicación desde su página web que facilitará a los extranjeros que asistan al Mundial de Fútbol o que visitan el país para la presentación de denuncias en caso de ser víctimas de un delito, la posibilidad de contactar a sus representaciones consulares o recibir atención médica o ayuda. En la página web de la Fiscalía hay enlaces para que los extranjeros conozcan sus derechos, obligaciones y prohibiciones como visitantes. Esta aplicación también puede ser utilizada por cualquier ciudadano. De los 107.349 aspirantes que presentaron el examen de admisión en línea en las licenciaturas de la UNAM, 1.117 intentaron hacer trampa, por lo que se les bloqueó el acceso a la prueba, como lo estipula la institución en el instructivo, señaló la Dirección General de Administración Escolar al agregar que se encuentran en proceso de investigación. Sin embargo, indicó que este nivel de exámenes bloqueados que se han detectado es un número menor, lo cual habla de que son muy pocos los casos que han incurrido en inconsistencias y patrones de comportamiento atípicos. Hasta aquí este recorrido a través del territorio nacional, informó para Notinúcleo Elena Zúñiga.
1: Bueno, momento de pausa, ya regresamos con más información.

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6: Vamos con informaciones deportivas, y es que todo está listo para que Joel Wiki

0: Renueve ya como técnico de la máquina celeste. Sabe que quedan pocos detalles, pero será el técnico campeón que se quede con el Cruz Azul para el próximo torneo.
1: Estoy muy contento de estar con ustedes porque realmente no había tenido tiempo y espacio para poder darme este momento y agradezco mucho la oportunidad de poder platicar con ustedes.
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0: Vamos con temas del Mundial y es que Javier Aguirre salió con 3 victorias en los últimos 3 partidos previos a la Copa del Mundo. El Vasco utilizó los juegos contra Ghana, Australia y Serbia para resolver dudas, probar futbolistas y definir ya a su 11 titular. Raúl Rangel parece que ya se ha ganado la titularidad con la selección mexicana. El joven arquero le ha ganado la carrera a porteros como Guillermo Ochoa, que logró estar en 6 Copas del Mundo. A la par de ello, bueno, pues hay elementos como Brian Gutiérrez, que es de los mejores jugadores en el medio campo. A la par de ello se suma Álvaro Fidalgo, que le está ganando la carrera a futbolistas como Gilberto Mora, además de Eric Lira, que lleva la delantera al capitán Edson Álvarez. Johan Vázquez golpea la puerta con goles, a pesar de que es defensa, está marcando un parteaguas. César Montes parece ser la pareja innegociable para este elemento, y a la par de ello, hay jugadores que ya están tomando un punto definitivo para ser titulares contra Sudáfrica. Después del duelo contra Serbia, Orbelín Pineda dice que hay optimismo y asegura que México está viviendo un gran sueño.
3: Siempre lo he platicado, representar a esta camiseta a nuestro país me hace cada día genial disfrutar este deporte.
0: Jesús Gallardo habló de esta nueva oportunidad con el tricolor y deja atrás el fracaso de Qatar.
4: Nos hace sentir que estamos en casa y la verdad que estamos muy contentos por el resultado que se llevaron, creo que se lo merecían y también nos lo merecemos nosotros, entonces estamos muy felices por eso.
0: Escuchamos lo que dijo el Piojo Alvarado después del partido ante Serbia.
5: Pienso que siempre el ganar y el triunfo te da mucha confianza, te da bastante motivación para seguir mejorando, para seguir por esa línea.
0: Y por último escuchamos a el Vasco Aguirre, quien dijo que tal Rangel o Guillermo Ochoa serán los titulares ante Sudáfrica.
6: Está bien el resultado, ganamos, jaja, pero hay cosas a mejorar, por supuesto, pero hay cosas que me gustó lo que hicieron algunos jugadores.
0: El gobierno de México aseguró que el país ha cumplido en su totalidad las condiciones establecidas por la FIFA para ser una de las sedes de la Copa del Mundo. Las autoridades destacaron que se han atendido los compromisos en materia de infraestructura, de seguridad, de logística y coordinación institucional. Funcionarios federales señalaron que el trabajo conjunto entre dependencias de los 3 niveles de gobierno pues han permitido avanzar en la modernización de estadios, la mejora de servicios urbanos y la preparación de las ciudades anfitrionas. Asimismo, se informó que se mantienen reuniones permanentes con representantes de la FIFA para supervisar avances. La Copa del Mundo generará una derrama económica estimada en más de 3,000 millones de dólares para México. Eso lo afirmó Mikel Arriola, presidente de la Liga y comisionado interino de la Federación Mexicana de Fútbol. El directivo destacó que el torneo representa una oportunidad histórica para impulsar sectores estratégicos como el turismo, el transporte, la hotelería, el comercio y los servicios en las ciudades sedes del campeonato. Arriola señaló que el impacto económico no se limitará a los partidos, sino que va a incluir actividades culturales, recreativas y de promoción internacional. El dirigente consideró que la justa mundialista también contribuirá a la generación de empleos temporales y permanentes, así como al incremento de inversiones relacionadas con movilidad, seguridad y conectividad. La FIFA anunció que va a implementar un sistema de evaluación y seguimiento de las figuras destacadas durante la Copa del Mundo. El objetivo es de medir su desempeño y de dar mayor visibilidad a jugadores que sobresalgan en el torneo. La iniciativa busca fortalecer la narrativa del campeonato y resaltar a las nuevas generaciones de talentos que van a competir en esta justa. De acuerdo con la información, el organismo rector del fútbol planea utilizar herramientas estadísticas y análisis de rendimiento para identificar a las estrellas del certamen, considerando factores como goles, asistencias, impactos en el juego y consistencia a lo largo del torneo. Este seguimiento permitirá generar reconocimientos y contenidos oficiales enfocados en futbolistas más influyentes. La información para Núcleo Sports, Hans Federico Gómez Cano.
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0: Bueno, momento de pausa, ya regresamos con más información.
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11: Simbiosis con unas microalgas. Cuando hay un evento de calor, una ola de calor que puede estresarlos, lo que hace es rompe la simbiosis. Uno de los primeros síntomas es que el coral pierde el color. Pero ese es un síntoma de que los corales están estresados, de que algo malo les está pasando. Si ese factor de estrés dura mucho tiempo, es lo que puede resultar en la muerte de los corales.
12: En abril de 2024 se anunció el cuarto blanqueamiento masivo de estos organismos. El tercero afectó al 56% de todos los corales y el actual, se anticipa, será peor.
11: Es tristísimo porque fui a bucear a un sitio que conozco muy bien, donde llevo 10 años, 15 años trabajando. Y hoy, básicamente, estás nadando en un cementerio.
12: Desde su creación en 2009, el Observatorio de Arrecifes de Coral estableció dos niveles para categorizar el riesgo de los escollos coralinos alrededor del mundo. Debido a las altísimas temperaturas registradas en 2023, se tuvieron que agregar tres más. Hoy, en el mundo, hay zonas que ya alcanzaron el nivel 5, es decir, que están en riesgo de mortalidad casi total.
11: Que el cambio climático es una crisis en la que estamos. No es algo que esté pronosticado. Y lo que vivimos el año pasado aquí en el Caribe mexicano, los pronósticos decían que esa cantidad de calor que tuvimos aquí iban a llegar en 2050. O sea, se adelantó.
12: Se estima que el 37% de todas las especies de peces y una cuarta parte de la vida marina dependen de los arrecifes tropicales, por lo que la desaparición de estos organismos traería consigo una catástrofe ecológica.
11: Todo está conectado y todo está conectado a un mismo origen, y este mismo origen es el clima. ¿Cómo está cambiando? Y el clima está cambiando por nuestra actividad.
12: El blanqueamiento de los corales no es una sentencia de muerte. Con las condiciones adecuadas, se puede lograr su recuperación.
11: Se está viendo que hay corales resistentes, que son más resistentes al calor que otros. Y entonces identificar dónde están sobreviviendo esos corales se vuelve muy importante. Y es precisamente estudios como el que hacemos en mi laboratorio que ayuda a identificar esos corales.
12: Aún desconocemos mucho. Lo que sí sabemos es que debemos actuar rápido, pues el cambio climático es una realidad en marcha.
0: Bueno, con esto concluimos este espacio de noticias. Agradecemos que hayan estado con nosotros esta mañana lluviosa en la capital. En la producción, Daniel Torres junto a Toño Martínez. Recuerda, a las 2:30 Notinúcleo en su segunda emisión. Y a las 8 de la noche los espero con más información en Notinúcleo en su tercera emisión. Que tenga excelente sábado.

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3: Muy buenos días, apreciable público hermoso, en esta hermosa mañana, ya 6 de junio del 2026. Hoy traemos toda la actitud, estamos con todos contentos, felices, porque Dios nos permite, y más en este hermoso día que es santo para nosotros, hermano Virgilio, sábado ya. Feliz sábado, hermano Virgilio.
4: Feliz sábado, hermanito, feliz sábado.
3: Así es, hermanos, muchas gracias por estar ahí escuchando estos hermosos temas de las Sagradas Escrituras, donde estamos ampliando, estamos profundizando para que aprendamos juntos. Recordemos ayer, hermano Virgilio, que estábamos comentando donde los artículos de los abogados,
4: sí,
3: esos artículos estábamos comentando que son bastante profundos, donde no lo, que casi la mayor parte de nosotros no desconocemos,
4: claro,
3: y nos desconocemos porque no leemos, porque no buscamos. Y así es la Sagrada Escritura, hermano Virgilio, porque sabe que lo más bonito es que profundizamos, leemos, y hoy estamos encontrando desde Génesis del Viejo Testamento lo que ayer estábamos comentando. Por cierto, hermano, estábamos comentando sobre la ley y la gracia.
4: Sí, correcto.
3: Hablábamos de la ley y la gracia, donde encontramos en Romanos 7:7 y tantas versículos que nos amplían este hermoso tema.
4: Sí.
3: Más sin embargo, decíamos que donde no hay ley, no hay pecado.
4: Así es.
3: Así que esa parte, hermano Virgilio, iniciamos con todo por el factor tiempo, ¿no?
4: Así es. Queridos amigos, muy buenos días. Ese pues es como un eslogan: donde no hay ley, no hay pecado. Para poder ayudar a aquellos hermanos que estudian la palabra de Dios, pero que han separado la ley de Dios, los 10 mandamientos del Evangelio, que es el énfasis que hemos hecho durante todas estas semanas. Y al decir esa frase, la ley de Dios ya no nos sirve, la ley de Dios se quedó clavada en la cruz. Y hemos enfatizado en la idea, hermano Porfi, porque decíamos ayer, el ser humano está perdido en los pensamientos, el ser humano ahora no tiene paz, no tiene seguridad, no sabe ni de dónde viene ni a dónde va. ¿Por qué? Porque han sacado la ley de Dios de sus vidas, ¿sí? Entonces, cuando nosotros prestamos nuestra atención, dirigimos nuestra mente a lo que significa, para lo que sirve la ley de Dios, como lo dijo Pablo dice: yo no conociera la codicia si la ley de Dios no dijera no codiciarás. Entonces, en este contexto relacionamos que la ley tiene su propósito. La ley, decíamos los temas anteriores, la ley nos muestra lo que es pecado. La ley nos muestra lo que es pecado, y la ley de Dios no puede limpiar nuestros pecados, queridos amigos.
3: Así es.
4: Quien limpia los pecados es Cristo, porque amén, para eso murió Cristo en la cruz. ¿Cómo ve, hermano, por favor?
3: Oh, la verdad es que cada vez aprendemos más, amén, porque esto nos amplía. Hay veces que podemos estar, siempre me gusta decir, podemos estar remando en contra de Dios sin darnos cuenta.
4: Así es.
3: Y esto es algo que me impacta en lo particular, porque vemos el amor de Dios. Y si efectivamente, yo me gusta la parte que usted dice, hermano, que muchos tristemente piensan que por la ley vamos a ser salvos.
4: No.
3: Y no es así, es parte de la gratitud, es parte de la obediencia de
4: eso.
3: Dios, ¿no? De obedecerle a Dios. ¿Por qué? Porque necesitamos conocer más. Hermano Virgilio, vamos a ir a tratar de unos cortes comerciales, ¿no? Para que podamos seguir ampliando el tema. No se vayan a cambiar, por favor, porque esto se va a poner buenísimo.
4: Los esperamos.
3: Sí.
4: Vuelvan otra vez. Gracias.
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0: Mis amigos, regresamos con estos hermosos temas de las Sagradas Escrituras que cada vez nos deleitamos más. Amén. Hoy, mi hermano Virgilio, Amén. Hoy es sábado, ¿no? Sabemos que la Biblia nos especifica que es el día de reposo que Dios dejó, uno de los mandamientos que dejó. Ayer había algo que me llamó la atención, que por el tiempo ya no lo dijimos, hermano Virgilio. Se imagina, hablabas de dos mandamientos que están siempre como perturbando, ¿no? Eso, o sea, recordemos ayer, sí. Perturbando. Y imagínense esos dos de los 10 mandamientos que fue escrito por el dedo de Dios para que podamos ampliar. Y yo decía, ¿por qué no le quitamos el mandamiento de honra a tu padre y a tu madre? Ajá. Imagínense quedarse ya con 7. Si ya le quitaron uno, ahora va el otro y así. Entonces, por eso vivimos desordenado. Más sin embargo, hoy, hermano Virgilio, estamos hablando de la ley y la gracia. La ley y la gracia. ¿Y qué es la gracia, hermano Virgilio?
1: Ese es un tema demasiado interesante. Sabe, hermano, que el tema de estudio por toda la eternidad va a ser entender el tema de la gracia. Ahora sí que no nos puede caber en nuestra mente de manera completa. Pero lo que está escrito en la palabra de Dios, la misma Biblia dice que lo que está escrito fue escrito para nuestra enseñanza.
0: Amén.
1: Y la gracia, queridos amigos, específicamente voy a hablar a aquellos hermanos que llegan a una iglesia, que estudian la Biblia los domingos. Que quiero decirles, hermanos, que la gracia siempre ha estado disponible y ha sido, digamos, aplicada al ser humano. Desde cuando Adán y Eva pecaron, Adán y Eva necesitaban perdón.
0: Así es.
1: Ahora, la Biblia habla de gracia. Y si nosotros vamos al original, En el Antiguo Testamento lo podemos encontrar en las concordancias. El Antiguo Testamento lo encontramos en hebreo y el Nuevo Testamento lo encontramos en griego. Y la palabra gracia proviene de la palabra en griego charis. ¿Sí? ¿Cómo se dice, hermano?
0: Charis.
1: Charis. ¿Qué significa gracia? O sea, charis en griego. Significa merecer aprobación. Significa aprobar. Significa congraciar, significa donativo. Esta palabra me gusta, donativo.
0: Donativo.
1: ¿Sí? Órale. O sea, para la palabra gracia da muchas connotaciones. Y vamos a acomodarle, si el griego permite acomodarle una de todas las palabras, bueno, yo creo que la que más le queda es un donativo. Entonces la Biblia está diciendo que si somos salvos por gracia, quiere decir que la gracia es un donativo para nosotros.
0: ¿Sí? Gloria a Dios.
1: Queridos amigos, queridos hermanos, no importan tus pecados. Y pecado, dice Primera de Juan 3:4, ya lo hemos leído, que pecado, la Biblia lo define, hermano Porfi, el pecado es transgresión de la ley de Dios.
0: Así es.
1: ¿Ya llegó usted ahí?
0: Ya, hermano.
1: Léalo, hermanito.
0: Vamos a leer con la Biblia Católica,
1: sí,
0: hermano.
1: Amén.
0: Dice así: todo el que comete pecado, comete también la iniquidad, pues el pecado es la iniquidad.
1: Iniquidad. Bueno, esa versión esconde un poquito la palabra ley, si usted se ha dado cuenta. Pero si usted agarra cualquier otra versión, la mayoría de las versiones, Primera de Juan 3:4 dice: todo aquel que comete pecado infringe también la ley, pues pecado es infracción de la ley. Bueno, ¿cuándo necesitamos, hermano Porfi, nosotros, digamos, un perdón? Y yo voy a relatar esto porque es importante. Un día yo iba a 130 kilómetros por hora y de repente en un columpio me aparece un federal de caminos con el láser. ¿Se llama radar? ¿Cómo se llama?
0: Radar, algo así, pero
1: el que mide la velocidad,
0: ¿no? Fracciona, ¿no?
1: Sí. Y me pone, pues, y me hace seña que yo me pare. Yo iba exceso de velocidad, 132 kilómetros por hora más o menos marcaba. Pero cuando el federal de caminos me para, él me dice: ¿a qué velocidad venías? Mire nada más, querido amigo, cómo funciona cuando somos sinceros.
0: Sí.
1: Y yo podría haberle dicho: a 110, pero yo vi que me puso un aparato, pues.
0: Claro.
1: Y otra cosa, que a mí no me gusta la mentira.
0: No, así
1: no,
0: es.
1: No es mi hábito la mentira. Y entonces, cuando llega llego allí, dice, ¿a qué velocidad venías? Y yo le dije, 130. Y entonces me mostró una pantalla de su aparato ese y marcaba 132 kilómetros por hora. Le gustó mi sinceridad. Y platicó conmigo, dice, anda, vete con cuidado. Ese anda y vete con cuidado, queridos amigos, que el Federal de Caminos me dio a mí, eso significa vete y no peques más. Ahí claro. Está la gracia. Es un donativo. Yo debería pagar por mi infracción, porque merecía yo infracción, hermano Porfi.
0: Sí, claro.
1: Pero como él me dijo vete, pues yo me fui. Entonces, eso se llama gracia, hermano Porfi. Y la gracia es un tema, hermanos, que no lo vamos a acabar de estudiar hoy. Vamos a seguir en los claro, siguientes programas. Sí. Pero la gracia, queridos amigos, está en toda la Biblia. Nadie piense, queridos, que en el Antiguo Testamento la salvación era de otra manera. En el Antiguo Testamento, hermano Porfi, los que morían por el pecado no era Cristo. Quien morían eran los animalitos que Dios había mandado a sacrificar por los pecados del ser humano. Por lo menos yo podría compartir con ustedes esta lectura, es Levíticos capítulo 24, voy para allá, debería haberlo tenido, pero no lo busqué, permítame usted. Espero.
0: ¿Levíticos 24?
1: Ah, no, perdón, es 3, Levíticos 3, búsquelo usted ahí en su Biblia.
0: Sí, versículo.
1: 3, Levíticos 4, perdón, es 4. Dice Levíticos 4, capítulo 2, por favor. Habla a los hijos de Israel, dice ahí.
0: Levíticos 4.
1: 4, 2.
0: Sí, dice así. Habló a los israelitas y diles, si alguien peca por
1: inadvertencia
0: contra cualquiera de los mandamientos de Yahvé, sobre lo que no se debe hacer y comete una de estas acciones prohibidas, dice uh-huh. la católica.
1: Sí, adelante. El siguiente.
0: Dice, si el que peca es el sacerdote ungido, haciendo culpable al pueblo, entonces ofrecerá Yahvé por el pecado que ha cometido un novillo uh-huh. sin defecto como sacrificio por el pecado.
1: Amén. Ahí nos detenemos. Dice el versículo 2, Levíticos 4, 2, cuando alguna persona peca por inadvertencia en alguno de los mandamientos, y el siguiente texto dice que el que tenía que pagar el pecado era un novillo.
0: Un novillo, y todavía dice sin defecto.
1: ¿No? Ahora, yo digo, ¿por qué, hermano, si el pecador era el ser humano, ¿por qué tenía que morir un novillo? ¿Por qué no el pecador? Y eso, queridos amigos, hay hermanos que creen en Dios, yo lo sé, escuchando en esta mañana, que creen en Dios, pero que no han estudiado la Biblia. Yo tengo un eslogan a donde yo voy predicando la palabra de Dios, hermano, por fin.
0: Sí.
1: Que el que cree en Dios debería de creer lo que la Biblia dice.
0: Así es.
1: Y no termina el eslogan, hermano, por fin. Porque lo poco o lo mucho, queridos amigos, lo poco o lo mucho que usted conozca de Dios, hay cosas que fueron extraídas de la Biblia. Como por ejemplo, que Dios está en el cielo, que Cristo murió en la cruz. Son cosas bíblicas.
0: Sí.
1: Pero aquí estamos encontrando en la Biblia que la Biblia dice que en el Antiguo Testamento, cuando alguien pecara en alguno de los mandamientos, uno de los mandamientos, debería traer un sacrificio. El versículo 27 lo vuelve a repetir, hermano Porfi, por favor, del mismo Levíticos 4.
0: 27.
1: Sí, 4:27. El ser humano peca y el animal muere.
0: El encabezado dice, por el pecado de alguien del pueblo.
1: Ajá.
0: Si uno cualquiera del pueblo de la tierra peca por inadvertencia, haciendo algo prohibido por los mandamientos de Yahvé, haciéndose así culpable.
1: Ajá, seguimos el 28.
0: Si se advierte del pecado cometido, presentará como ofrenda por el pecado cometido una cabra sin defecto.
1: Así es, pondrá su mano el 29.
0: impondrá su mano sobre la cabeza de la víctima y la inmolará en el mismo lugar de los holocaustos.
1: Amén. Ahí está, hermano Porfi, la gracia, otra vez. Y vas a encontrar este tema de la gracia. La gracia, hermano Porfi, es el inocente muere para que el culpable viva. Moría la cabra, moría el cordero. La cabra no pecaba, el cordero no pecaba. El novillo no pecaba. El que pecaba, dice la Biblia, en alguno de los mandamientos era el hombre. ¿Quién moría? El animal. Ahora, eso, queridos amigos, nos enseña que en el Antiguo Testamento la salvación era por gracia, porque, repito, gracia es el inocente muere, el culpable vive. Y así fue, hermano Porfi, desde Adán y Eva, desde cuando Adán y Eva pecaron. Ellos pecaron. ¿Quién murió? Génesis capítulo 3, versículo 20. ¿Quién murió? Murieron los corderos. Porque tan pronto Adán y Eva pecaron, dice la Biblia que descubrieron que estaban desnudos.
0: Génesis 3:20, ¿no?
1: 3:20 o 3:21, donde dice, y vistiólos, luego Jehová, sería el 21. ¿Qué dice ahí, hermano?
0: Dice, Yahvé Dios hizo para el hombre y su mujer túnicas de piel y los vistió.
1: Túnicas de piel. ¿Por qué hubo necesidad de ropa? Porque Adán y Eva habían pecado. Violaron los principios divinos. Que para Adán y Eva, hermano Porfi, como no existía, digamos, más cosas, la ley de Dios para ellos fue dada en un contexto muy reducido. No comas de este árbol. Y ellos pecaron. Cuando ellos pecan, así como es el pecado ahora, hermano Porfi, pecamos y nos sentimos como, nos sentimos bien y salimos gritando a media calle, ¡ey, acabo de pecar! ¡Salí del motel de acostarme con una mujer! No, señor. O quien que mate, diga, ¡ey, miren, yo acabo de matar y aquí estoy en el parque celebrando que maté! O quien que robe fertilizante, que robe los postes de los alambrados, hermano Porfi. No, vaya por las calles gritando, ¡miren los postes de tu alambrado! Aquí me
0: lo agarré.
1: Yo lo agarré. No. Y esa naturaleza, Adán y Eva, sintieron la separación y tuvieron miedo, dice la Biblia. Entonces viene la gracia. Estamos hablando de la gracia, recuerde, amigo.
0: Así es.
1: Viene la gracia de Cristo y entonces Dios mata. Usted va a decir, ¿y dónde dice la Biblia que mata? Pues dice la Biblia que luego Jehová Dios los vistió de pieles. Los vistió de piel Adán. Hizo vestidos de pieles para Adán y para Eva, ¿no? Entonces, hermanos, aquí tenemos claro que en el Antiguo Testamento, hermano Porfi, la salvación era por gracia. Cristo vino a la tierra y murió.
0: Murió por nosotros.
1: Y ahora ya no sacrificamos corderos. Queridos amigos que están en sus hogares, no sacrificamos corderos porque Cristo, el Cordero de Dios que quita el pecado del mundo, murió. Ahora la salvación por gracia en el Nuevo Testamento es que aceptemos a Cristo en el corazón.
0: Así de facilito. Lo dejó el 90%, Dios lo hizo. Amén. El 10% está facilito. ¿Por qué, hermano? A mí me encanta esta parte. Imagínense, hermano, San Juan 14:15, si no me falla la memoria. Ajá, dice, dice, si me amas, guarda mis mandamientos.
1: Amén.
0: Y pongamos mucha atención, querido oyente. Hay veces que nada más abusamos de la gracia.
1: Así es.
0: Y eso es importante que podamos aclarar ahí en casita. La gracia con la ley van de la mano, hermano Virgilio.
1: Así es.
0: Así que busquemos de Dios, hermano Virgilio. El tiempo se nos está agotando. Sí. Pero recuerden, vamos a continuar con estos hermosos temas. Tenemos que crear juntos. Y cuando gusten, pueden mandar mensaje al 968-106-5760.
1: 968-10-651-37, ¿se parecen?
0: Claro que sí. Es importante para que podamos estudiar juntos y podamos aclarar, platicar. La Biblia no tiene para dónde. La Biblia, dice San Juan 14:6, yo soy el camino, la verdad y la vida. Nadie viene al Padre si no es por Él. Pero Él es el camino, no hay otro camino, hermano Virgilio. Así que nos vamos a despedir, hermano Virgilio.
1: Dios le bendiga. Nos vemos a la próxima. Por favor, oren para que el Señor pueda abrir el entendimiento.
0: Amén.
1: Y el poder de su palabra obre en el corazón.
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3: La temporada de lluvias comienza a intensificarse en el sureste mexicano y Chiapas vuelve a colocarse entre las entidades con mayor riesgo hidrometeorológico del país. Según datos de la Comisión Nacional del Agua, en México más del 60% de las emergencias naturales registradas cada año están relacionadas con estos fenómenos. El impacto de las lluvias no solo representa riesgos para caminos rurales y comunidades serranas, sino también para centros urbanos vulnerables a inundaciones repentinas. Protección Civil ha alertado sobre posibles avenidas súbitas de agua, caída de árboles, deslave y desafectación en infraestructura eléctrica. En los últimos 5 años, las precipitaciones intensas han provocado daños en cientos de viviendas y pérdidas millonarias al sector agrícola, particularmente en las regiones Sierra Norte y Soconusco. Por otro lado, la combinación de deforestación, crecimiento urbano desordenado y basura en alcantarillas agrava cada temporada el riesgo de inundaciones. Especialistas del Centro Nacional de Prevención de Desastres revelan que Chiapas es uno de los estados con mayor susceptibilidad a deslaves debido a su compleja geografía montañosa y altos niveles de precipitación anual. Hasta el siguiente comentario.
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0: ya 4 de junio. Bienvenidos a otra edición más de La Hora del Notario a través de XM 89.9. En esta mañana ya nos acompaña el doctor Francisco Bedwell, notario público titular de la notaría 163, mejor conocida como la Notaría del Pueblo. Doctor, buenos días.
1: Amigo León, buenos días. Me da mucho gusto saludarte y verte tan enjundioso la mañana del día de hoy. Calurosa mañana del día de hoy, fin de semana, sábado 6 de junio. Pues mi nombre es Francisco Bedwell y soy notario público titular aquí en la Notaría del Pueblo, en la cabecera del Distrito Judicial, en el municipio de Cintalapa de Figueroa. Mi Distrito Judicial comprende los municipios de Coita, Berriozábal, Jiquipila, Cintalapa, Arriaga y Tonalá. Pero la Notaría del Pueblo está ubicada en la cabecera, en el municipio de Cintalapa de Figueroa. No tenemos otras oficinas más que en la cabecera del Distrito Judicial, en el municipio de Cintalapa de Figueroa. La dirección actual, como lo ha sido durante los 13 años de ejercer la labor notarial, estamos ubicados en la avenida Primera Sur, entre Segunda y Tercera Oriente, número 201. Como cabecera del Distrito Judicial, en el municipio de Cintalapa de Figueroa. Para mayor ubicación, los teléfonos de la Notaría del Pueblo son: el WhatsApp es 968-12-93801 y el teléfono local de la oficina de la Notaría del Pueblo es 968-68-427-46. Los horarios de atención personalizada del Federatro Público son: estamos atendiendo de lunes a viernes de 9 de la mañana a 4 de la tarde, y los sábados, con mucho gusto, estamos atendiendo de 10 de la mañana a 2 de la tarde. Usted llega, toca la puerta y siempre, siempre está el notario. ¿Por qué siempre está el notario? Me pregunta. Bueno, eso nosotros le llamamos deontología notarial. Es con la que nos capacita el Colegio Nacional del Notariado Mexicano y el Consejo Estatal de Notarios del Estado de Chiapas. La deontología notarial es la transparencia notarial y es la probidad notarial. ¿Y por qué no decirlo? La pulcritud notarial, ser pulcros en cada una de las redacciones de cada uno de los actos notariales y de los actos notariales agrarios, que se acredita mediante escrituras y escrituras públicas y actos notariales agrarios, por supuesto. Ahora, esos tres principios de la deontología notarial, yo los encierro en uno. De manera subjetiva, es ser correcto en el actuar como servidor, como fedatario público y también, por qué no decirlo, como persona. Recuerda, amigo o amiga compareciente, si tu notario no está presente, no firmes. Los notarios no solamente somos protocolos, los notarios somos certeza legal, somos garantes de la certeza legal y de la seguridad jurídica, que en cada acto notarial, en cada acto notarial agrario que redactamos, otorgamos certeza legal y seguridad jurídica. Amigo León.
0: Le recuerdo nuestro número de contacto, 968-125-1919, y también nos pueden contactar a través de Messenger en nuestra fanpage en Facebook. Nos encuentran como Extremo Cintalapa, doctor.
1: Es importante mencionar que además de ser una notaría, la Notaría del Pueblo es un centro de mediación, pero con fe pública en nuestro distrito judicial. Somos el único centro de mediación con fe pública en el distrito judicial, autorizados y certificados por el Poder Judicial del Estado y el Consejo de la Judicatura Local para ser mediadores. Mediadores, claro, pero con fe pública. Según la nueva ley estatal de justicia alternativa del estado de Chiapas y como norma supletoria, la ley nacional, la ley general de mecanismos alternativos de solución de controversias. ¿En qué tipo de temas podemos mediar? En el tipo de temas civiles, en el tipo de temas mercantiles y en el tipo de temas familiares. En cualquier tipo de temas podemos mediar. El único tema que no podemos mediar es en el tema penal. Ahí sí no podemos mediar. Cada uno de los acuerdos firmados y rubricados por las dos partes se denomina convenio de justicia alternativa. Y cuando ese convenio de justicia alternativa lo damos a conocer o le damos el principio de publicidad jurídica para su validez en el Centro de Justicia Alternativa, dependiente del Poder Judicial del Estado y el Consejo de la Judicatura Local, ese convenio de justicia alternativa adquiere o se eleva a ser una categoría de sentencia. Se eleva, dicho de manera subjetiva de mi parte o de manera burda, se eleva a ser una categoría de sentencia. tiene pues la misma certeza legal y seguridad jurídica de ser una cosa juzgada. ¿Y por qué es importante la mediación? Bueno, si usted va a iniciar un juicio, si usted va a iniciar un proceso judicial, si usted va a iniciar una litis, o dicho de manera burda, un pleito judicial, usted debe de saber que cualquiera de estos términos que acabo de mencionar siempre va a ser muy caro, siempre va a ser muy tardado y siempre va a ser muy tedioso, ya sea iniciar un litigio, un pleito judicial, un proceso judicial. Por eso la mediación es una nueva figura legal a nivel nacional, según la nueva Ley General de Mecanismos Alternativos de Solución de Controversias. Desafortunadamente no se le ha dado la comunicación o la vocería que se le debería de dar, pero bueno, por eso somos 38 notarios en el estado de Chiapas que estamos autorizados y certificados por el Poder Judicial del Estado y el Consejo de la Judicatura para ser, además de federatarios públicos, mediadores. Amigo León.
0: Las 9 de la mañana con 10 minutos.
1: Si me permite, damos un pequeño corte comercial respetando el tiempo sagrado de nuestros amigos patrocinadores.
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0: Las 9 de la mañana con 13 minutos, doctor.
1: Amigo León, sí es importante mencionar. Vamos con el tema agrario, con el tema parcelario y con el tema ejidal. Bueno, la Notaría del Pueblo estamos certificados ante el RAM, ante el Registro Agrario Nacional. Todo el tema agrario, todo el tema parcelario y todo el tema ejidal lo traemos a la Notaría del Pueblo. Eso es importante mencionarlo. Si usted me pregunta, ¿cómo cuál notario? Bueno, un ejemplo de estos, hay que decirlo como es, la lista de sucesión agraria. La lista de sucesión agraria, nosotros en la ley civil, en el foro común, en la ley del notariado les llamamos testamento. Desde el testamento público abierto, el testamento legado o el testamento agrario, dicho de manera burda. Pero en la ley agraria nacional, para ser más puntual en mis palabras, el artículo 17, artículo 18 de la ley agraria nacional se le denomina lista de sucesión agraria. En las colonias ejidales, en las colonias parceladas, en las comunidades indígenas agrarias, se les denomina sobre amarillo. ¿Por qué un sobre amarillo? Porque en un sobre amarillo se deposita la lista de sucesión agraria y se tiene que inscribir en el Registro Agrario Nacional para dar el principio de publicidad jurídica y para su validez. Es importante mencionar, la lista de sucesión agraria se puede redactar en la notaría del pueblo sin ningún problema. Un testamento agrario, ojo con esto, revoca o deja sin efecto legal a una lista de sucesión agraria, siempre y cuando se haya hecho de manera actualizada. Si usted tiene una lista de sucesión agraria del 2020 y hoy en día en la notaría del pueblo declara o testa con lista de sucesión agraria en el 2026, la lista de sucesión agraria que se inscriba en el Registro Agrario Nacional va a ser la actualizada, la del 2026, y la del 2020 pierde algún tipo de efecto legal alguno. Ahora, si usted es titular de un derecho agrario, si usted es titular de un derecho parcelario o si es titular de un derecho ejidal y lo acredita mediante un certificado parcelario, mediante un certificado de derechos de uso común, o mediante un acuerdo de reconocimiento de derechos agrarios, o mediante un certificado

sagrales. Bueno, si usted es titular, o si usted es titular o posesionario de cualquiera de estos títulos agrarios, títulos parcelarios o títulos ejidales, usted debe de saber esto. Que cualquiera de estos títulos agrarios, títulos parcelarios o títulos ejidales no se pueden vender. Tampoco se pueden endosar, mucho menos se pueden empeñar. Dice el artículo 74 de la Agraria Nacional que los títulos agrarios, los títulos parcelarios, los títulos ejidales son muy peculiares, tienen algunas peculiaridades, unas características legales muy peculiares. ¿Cómo cuáles? Bueno, son inalienables, ojo con esto, que no se pueden vender. Son imprescriptibles porque no aplica la prescripción adquisitiva de dominio, pero sobre una fracción de la parcela, porque si entra la prescripción, si puede aplicar, perdón, reculo el comentario, si puede aplicar la prescripción adquisitiva de dominio sobre la totalidad de la parcela. El artículo 48 de la Agraria Nacional lo tutela de manera tácita. Ahora, son imprescriptibles, son inalienables, son inembargables, no se pueden gravar, no se pueden hipotecar, porque si usted lleva un título agrario, un título parcelario al banco, no le van a hacer caso, lo van a tomar como loco. ¿Por qué? ¿Por qué? Porque no pertenecen al dominio pleno, porque no son la pequeña propiedad, no son pequeña propiedad, no son propiedad privada, no son asentamiento humano, no es un título de propiedad debidamente inscrito en el RAN y en el Registro Público de la Propiedad. Dicho de manera burda, no son solares urbanos. Todos sabemos que los solares urbanos los describe la Ley Agraria Nacional para el hogar campesino. Bueno, y o escrituras públicas, no son escrituras públicas. Los títulos agrarios, los títulos parcelarios o los títulos ejidales sí se pueden enajenar, porque si no usted me va a decir, bueno, notario, ya escuchamos todo lo que no se puede hacer, entonces diga, porque me preguntan mucho los colores ejidales, amigo León. Bueno, usted dice que no se pueden enajenar, que no se pueden vender, no se pueden endosar, no se pueden empeñar, son inalienables, son imprescriptibles, son inembargables, son indivisibles. Eso no lo dice la ley. Hay jurisprudencia con firmeza, aparte de la Suprema Corte de Justicia, que nos habla que los títulos agrarios, los títulos parcelarios o los títulos ejidales son indivisibles, indivisibles. No se puede, ojo con esto, no se pueden subdividir, no se pueden fraccionar. Ojo con esto, porque por ahí vi un anuncio de un ayuntamiento que dice que la Ley Agraria Nacional lo comenta. No, yo les invito a la gente del ayuntamiento que se preparen, que estudien, no solamente ser burocrático y ganar su paguita quincenales, o no solamente es escuchar los programas, o escuchar TikTok, o escuchar Facebook, no. O no solamente es tomar fotografías. Por ahí me pasaron el dato de una imagen que es que dice la Ley Agraria Nacional, que yo no sé por qué no tiene nada que ver el ayuntamiento, nada que ver en este tipo de temas agrarios, temas parcelarios o temas ejidales. Por ahí me pasaron un dato, una imagen, y luego una actitud muy respetuosa, y me extraña cómo las autoridades municipales se presten a eso. ¿Por qué? Porque en cualquier momento los van a denunciar y se van a meter en el problema de su vida ante la Auditoría Superior del Estado, porque la Contraloría Interna pues la maneja el ayuntamiento, es un órgano de control interno. Pero acabo de ver una foto donde dice que la Ley Agraria Nacional dice que los títulos agrarios, títulos parcelarios y los títulos ejidales son indivisibles. No, amigo funcionario, amigo servidor público, lea usted, prepárese, estudie, no sea usted flojo. No, eso no lo dice la Ley Agraria Nacional. Hay jurisprudencia con firmeza de parte de la Suprema Corte de Justicia que dice que los títulos agrarios, los certificados parcelarios, los certificados de derechos de uso común, ojo con esto, no se pueden subdividir, no se pueden fraccionar, pero eso no lo dice la ley. Hay jurisprudencia con firmeza la parte de la Suprema Corte de Justicia que lo aplica severamente esto. Entonces muchas veces los servidores públicos solamente hacen lo que les dicen, pero se tienen que preparar, se tienen que estudiar, porque cuando pasen de ser servidores públicos a personas normales, les va a dar vergüenza que en la calle los señalen, les digan, aquel fue servidor público, además de ser prepotente, de haber caminado diferente, de haberse enriquecido, ahora ya está pobre, divorciado y sin dinero. Ojo con esto, hay que prepararse, hay que estudiar, hay que actualizarse. Por ahí vi una foto.

0: una imagen que me pasaron, que el ayuntamiento regularizaba, santo Dios, cuando vi, no puede ser esto. El ayuntamiento no tiene nada que ver en estos temas, absolutamente nada que ver. El ayuntamiento solo cobra un permiso que se llama permiso de subdivisión en las escrituras públicas y, ojo con esto, en los títulos de propiedad, siempre y cuando se enajene una fracción de la propiedad. El ayuntamiento solamente cobra el predial de una propiedad. El ayuntamiento solamente, ojo con esto, se le paga al ayuntamiento un impuesto local que se llama traslado de dominio. Solamente. No tiene nada que ver en estos, absolutamente nada que ver en estos temas. Lo único que están buscando es que los denuncien ante la Auditoría Superior del Estado, que les armen un procedimiento administrativo durante 10 años y en un año y medio que dejen de ser funcionarios públicos, a ver qué van a hacer. Ojo con esto, mi querido amigo. Este tipo de temas es de muchas responsabilidades, no solamente porque les digan a ustedes o no, prepárese. Hoy en día los creen que todo mundo quiere ser influencer. Date cuenta, todos quieren ser influencer. ¿Y cómo les han hecho competencia a ustedes, los de la red? Todos se ponen con un micrófono y quieren ser influencer. No, hay que prepararse, hay que estudiar, porque con el tiempo, mi querido amigo, probablemente caigan bien y luego en una actitud muy respetuosa. Pero con el tiempo, conforme vayan envejeciendo, ya no van a caer bien. Y esa es la diferencia de hacer las cosas bien, de manera preparada. Eso nosotros le llamamos deontología notarial. Entonces, la enajenación de derechos parcelarios, notariado. Sí se puede enajenar el título agrario, el título parcelario y el título ejidal. ¿Qué es lo único que se enajena? El derecho al usufructo, al uso, goce y disfrute legal de la tierra agraria, de la tierra parcelada, de la tierra ejidal. Usted siembra, usted cosecha y usted vende el fruto de la cosecha. Es lo único que se puede enajenar. El acto notarial agrario se denomina enajenación de derechos parcelarios notariado. Ahora, ¿cuál es el papel del fedatario público? Eso es importante. Bueno, el fedatario público ratifica las firmas y ratifica el contenido del acto notarial agrario. Por supuesto, redacta el acto notarial agrario. Es importante mencionar esto. Redacta el acto notarial agrario, ratifica las firmas, ratifica el contenido del acto notarial agrario, certifica que el enajenante esté vivo, que sea de él el título agrario, que tenga la calidad de ejidatario. Por supuesto que si es de él el certificado parcelario o el certificado de derechos de uso común o el acuerdo de reconocimiento de derechos agrarios, debe tener la calidad jurídica de ejidatario. Ahí viene lo difícil. Certifica el fedatario público que el adquiriente esté vivo, en pleno uso de sus facultades mentales y que tenga la calidad de ejidatario del mismo núcleo ejidal. Debe pertenecer al mismo núcleo ejidal. ¿Quién? Si usted me pregunta, para abundar y hacerlo más difícil esta información, hacer más difícil y más complicado, ¿quién notario me da la calidad de ejidatario? Bueno, la calidad de ejidatario te la da la asamblea ejidal, conformada por el 50% más uno de todos los ejidatarios. Debes de tener mínimo, dice la ley agraria nacional, 3 años mínimo de estar viviendo en el núcleo ejidal, o te la da una resolución jurídica de parte del Tribunal Unitario Agrario. Todos esos amigos ejidatarios, amigos posesionarios, amigos avecindados que les gusta comprar propiedades en núcleos ejidales y que nunca la regularizan, lo único que están comprando es problemas ejidales, problemas jurídicos. Por eso es que muchas veces les invaden su parcela o no los dejan entrar a las colonias ejidales. Yo cuando nos invitan los comisarios ejidales, si hay una convocatoria de 80 a 100 ejidatarios, los 80 o 100 ejidatarios, todos tienen dudas, todos. Y está bien, porque bueno, yo entiendo esa parte, pero hay mucho desconocimiento jurídico. Solamente en el registro agrario nacional hay un visitador agrario y su asistente en cada municipio. Imagínate, solamente date un ejemplo. Jiquipilas hay más de 60 ejidos. Aquí Sintalapa hay más de 78 ejidos por ahí. Te digo porque yo hasta el noviembre del 2025 ya había visitado 48 ejidos. Todavía más, sin falta como 25 para completar todos los ejidos de aquí del municipio de Sintalapa de Figueroa. Imagínate, solamente un organizador, antes les llamaban visitador agrario, hoy en día hay un organizador agrario por un municipio. No les dan viáticos, no les dan para su transporte, ¿no? Lo único que hace, yo entiendo al servidor público, porque cuando hablo con ellos, pues en buen plan me dice, voy a anotar, no tenemos ni para salir, no tenemos ni para nuestro pasaje, mucho menos nos dan viáticos. Sacan su carpetita, sacan una mesita toda destartalada, y ahí, en la medida de sus posibilidades, ellos te van a apoyar, porque hay que entenderlos también. Ellos con lo que pueden trabajan, hay que decirlo como es. Entonces, por eso nosotros somos un medio de apoyar en la medida de las posibilidades a cada una de las colonias parceladas, a cada una de las colonias ejidales, a cada una de los núcleos indígenas agrarios o núcleos indígenas ejidales. Ojo con esto, mi querido y ponderado amigo León, el lunes, si me permites, vamos a hablar de la cesión de derechos parcelarios notariado por la vía onerosa o por la vía gratuita, porque ahí no funciona la notificación del derecho de tanto agraria o la notificación del derecho de tanto ejidal, que el artículo 80 de la Ley Agraria Nacional exige en la enajenación de derechos parcelarios notariados. ¿Por qué notarios? Usted me pregunta, porque hay dinero de por medio. En todo acto notarial donde haya dinero de por medio, hablemos de la enajenación de derechos parcelarios notariados y en la cesión de derechos parcelarios notariados por la vía onerosa, siempre se debe de instrumentar o redactar una notificación del derecho de tanto agraria, una notificación del derecho de tanto ejidal. Amigo León.
1: Las 9:28 para cerrar la hora del notario.
0: Ya no nos dio tiempo de responder consultas notariales rezagadas en el tintero, pero bueno, nos despedimos. Mi nombre es Francisco Bedwell y soy notario público titular aquí en la Notaría del Pueblo, en la cabecera del Distrito Judicial, en el municipio de Cintalapa de Figueroa. Ojo con esto, la única dirección de la Notaría del Pueblo, no tenemos otras oficinas más que en la cabecera de mi distrito judicial, en el municipio de Cintalapa de Figueroa. ¿Y por qué no tenemos otras oficinas? Me pregunta notario, porque no las podemos tener, porque no es legal eso. Nuestras únicas oficinas son en la avenida Primera Sur, entre Segunda y Tercera Oriente, número 201. Y nosotros respetamos mucho la ley. Ojo con eso, yo soy un hombre muy temeroso. En primer lugar, soy un hombre muy temeroso de mi padre, que es Dios Todopoderoso, y ojo con eso, también soy un hombre muy temeroso y muy cauto de la ley del hombre. 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Y el teléfono local de la oficina de la Notaría del Pueblo es 968-68-427-46. Los horarios de atención personalizada del FEDATRE Público son, estamos atendiendo de lunes a viernes de 9 de la mañana a 4 de la tarde. Y los sábados, con mucho gusto, estamos atendiendo de 10 de la mañana a 2 de la tarde. Usted llega, toca la puerta y siempre está el notario. Cada uno de los actos notariales y cada acto notarial agrario, todos, el 100%, absolutamente todos, ojo con esto, se leen en la sala de firmas de la Notaría del Pueblo. Recuerda, amigo o amiga compareciente, si tu notario no está presente, no firmes. Los notarios no solamente somos protocolos, los notarios somos garantes de la certeza legal y de la seguridad jurídica, que en cada acto notarial y en cada acto notarial agrario que redactamos en las notarías, otorgamos certeza legal y seguridad jurídica. Que pase usted muy bonito fin de semana o lo que queda, y gracias.
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0: Bienvenidos a esta aventura que se llama El Empujoncito a través de XM 89.9. 9 de la mañana con 35 minutos en este sábado. Llegó el sábado alegre, sábado 6 de junio. Los saluda el Rudo de León desde cabina de XM 89.9. ¿A poco no? Ubicados en carretera panamericana, kilómetro 1006 en los valles de Sintalapa, Chiapas. A despabilarse, está sabroso el clima, ¿a poco no? 24 grados, nublado, una sensación térmica de 29, se espera alguna llovizna y la temperatura máxima alcanzará los 31 grados y habrá humedad. Las 9:35, y claro, hoy que tenemos tiempo, pues vamos a hacer la pregunta, ¿a poco no? Para que participen todos. A ver, ¿crees que la diferencia de edades puede hacer complicada una relación? Repito, ¿crees que la diferencia de edades puede hacer complicada una relación? ¿Sí? ¿No? ¡Coméntanos! 968-125-1919. Ahí está, para que te comuniques con nosotros. ¿Crees que la diferencia de edades puede hacer complicada una relación? Sí, no, compártelo con nosotros en el Animal Whats. Así de fácil y así de sencillo. Mientras, vámonos con música. ¡Esto está buenísimo! Es de Cañaveral, de Humberto Pavón y Jenny and the Mexicans. Tiene espinas el rosal. ¡Súbele!
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Las 9:46 minutos, ¿cómo están, familia? ¿Crees que la diferencia de edades puede ser complicada una relación? Si no te ha pasado, ¿has estado con alguien mayor? ¿Has estado con alguien menor? Compártelo con nosotros. ¿Cuál fue tu experiencia? 968-125-1919. Yo soy León y estoy contigo hasta las 11 de la mañana.

0: 968-125-1919. El animal Watts. Ok, dice por acá: buenos días, saludos a mis papás, el señor Adán y la señora Roselena. Los saludos van de parte de Fabián. Porfa, una canción, Cuando No Estás Conmigo, de Tony Aguirre. Tenemos audio. Escuchemos qué nos mandan a decir.
1: Buenos días, Leoncito.
0: Buenos días.
1: Pues yo creo que no, ¿no? Porque al menos yo, mi esposo es mayor que yo y estamos muy bien, gracias a Dios.
0: Eso.
1: Y pues no veo la diferencia, ¿no? Nos queremos y ya. Y pues una persona mayor sabe lo que necesita uno, es estar al tanto de, pues de todo, pues no. Y un chamaquito, pues, es un chamaco loco, pues no. Con todo respeto, ¿eh?
0: La inmadurez, ¿no? A veces. Y eso es de ambos lados. ¿A poco no? ¿Crees que la diferencia de edades puede hacer complicada una relación? ¿Sí o no? ¿Te ha pasado? ¿Has andado con alguien mayor o con alguien menor? ¿Y cómo fue tu experiencia? Cuéntanos. Hola, buenos días. Yo pienso que mientras haya amor y respeto, no, dice, soy Estrella. Ok, ¿cómo estás, Estrella? Saludos, gracias por opinar. Buenos días, saludos a mi mami Amanda Galvez, que te está escuchando. Doña Amandita Galvez, ¿cómo está? Gracias por estarnos escuchando. Abrazotes y tormenta de besos para usted, doña Amanda Galvez. Pero solo faltó en dónde me estás escuchando, ¿sale? El empujoncito, buenos días. Bueno, bueno.
2: Fíjese que yo tuve un novio de 35 años.
0: Ajá, ¿y tú cuántos años tienes?
2: Yo tengo 45.
0: Okay, ¿y qué tal te fue en esa relación?
2: Excelentísimo.
0: ¿Por qué?
2: Porque era un muchacho muy divertido, me llevaba al cine, íbamos al restaurante, siempre sonreíamos, muy maduro.
0: Okay.
2: Y luego me andaba saliendo un novio de 50 años y todo diferente que él.
0: ¿A poco?
2: Sí.
0: Nada que ver
2: porque no le sentía seguridad y el de 35 le sentía yo bien seguro de lo que él quería, de lo que hacía, y el de 50 pues no lo sentía yo seguro. Entonces la diferencia de edad no tiene nada que ver.
0: Okay, entonces
2: lo importante es que uno se ame, que uno se quiera, se lleve uno bien, congene uno en todo, y sobre todo el respeto.
0: Es correcto, muy bien, excelente opinión, ¿eh?
2: Saludos para Cuauhtémoc.
0: Saludos hasta Cuauhtémoc. Un abrazo hasta allá. Adiós, cuídate. Adiós. Mucho.
2: Gracias.
0: Muy bien, ahí está, hasta Cuauhtémoc, que se están reportando en el 968-125-1919. Las 9:50, vámonos a consejos publicitarios. Regreso con más. Oigan, la pregunta del día, ¿qué opinan? ¿Crees que la diferencia de edades puede hacer complicada una relación? ¿Sí o no? Comunícate con nosotros, estás escuchando El Empujoncito.
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0: ¿Y ves que la diferencia de edades puede hacer complicada una relación? Sí, no. El animal, what? Hola, buenos días. Quisiera una canción, todo lo fue de Lenin Ramírez. Claro que sí, ¿eh? Ahorita la vamos a programar. Hola, buenos días. Yo opino que para el amor no hay edad. Pues no importa la edad, sino los sentimientos. Ok. Tenemos más opiniones, ¿eh? Eso es lo que me gusta, que el público opina. Tras experiencias que ha tenido también, ¿eh? Buenos días, León. No creo. En mi caso, mi esposo es 13 años mayor que yo. Y la verdad, no es difícil. Solo que sí debe de haber mucha comunicación, respeto, empatía. Les comento que el día 20 de este mes cumpliremos 40 años de matrimonio. ¡Qué ole! Ahí está, Dice por acá, sí, soy estrella de mar. En Rizo de Oro nos está sintonizando. Qué buena onda. Saludos hasta Rizo de Oro. Leoncito, muy buenos días. Con respecto a tu pregunta, fíjate que yo me casé con un hombre 5 años menor que yo. Pero todo el tiempo el problema fue el dinero y no tenía metas. Y siempre su pensamiento era gastar a lo tonto. Ropa, zapatos, viajes y así. Pero bendito Dios, llegó a mi vida una persona mayor que yo. Y nada que ver con el anterior. Desde el respeto, la forma de tratarme y sobre todo la forma de resolver en todo. Muy responsable, la verdad. No puedo quejarme y soy muy feliz. Bien, ¿eh? Siempre llega algo mejor. Hola, buenos días. Una música de calibre 50, tus latidos. Muy bien. Dice por acá, rápidamente. Buenos días, dice. Sí se complica la relación cuando hay una diferencia considerable de edad. Empezando por las inseguridades emocionales, psicológicas y hasta físicas. No tengo nada de experiencia en el tema, pero ¿qué pasa cuando vemos a una chavita con alguien mayor, Se lo digo porque lo he escuchado muchas veces, o cuando es un jovencito con una señora mayor. También he escuchado que podría ser su hijo y cosas por el estilo. Hay personas que se incomodan cuando ven una relación de ese tipo. Esta es mi opinión. Si para uno que lo ve, de solo verlos es difícil, imagínense cuando entran en debate los involucrados. De a dónde ir, qué comer, a qué hora dormir, en fin. Yo nada más digo, ahí ustedes saben. Ahí está la opinión respecto a la pregunta del día de hoy. ¿Crees que la diferencia de edades puede hacer complicada una relación? ¿Sí o no? 968-125-1919. Vamos a identificación. Regreso con más.
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9: Las 10:05. ¿Crees que la diferencia de edades puede hacer complicada una relación? ¿Sí o no? Es la pregunta del día de hoy en el empujoncito. 968-125-1919. Ese es de la Sonora Dinamita y Mariana Suane. ¡Escándalo!
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3: Las 10 de la mañana con 11 minutos. ¿Crees que la diferencia de edades puede hacer complicada una relación? ¿Qué opinan ustedes? ¿Sí o no? ¿Te ha pasado andar con alguien mayor, con alguien menor? 968-125-1919, ese número de WhatsApp. Y un mensaje de texto normal.

0: ¿Será que me podrías dar el número del doctor Garrido? Claro que sí, aguántame tantito, ahorita te lo envío con todo gusto. Buenos días, mi opinión, sí es complicado. Yo viví con un joven de 36 años y todo bien, pero cuando no quería tener intimidad me quería golpear, Jesucristo. Y es muy complicado y me decía vieja fea, me insultaba. Yo tengo 55 años. Es tontería de una mujer mayor pensar que un joven te va a amar. A veces es solo porque ellos no tuvieron amor de madre y buscan esa parte en una señora. Nada que ver con sentimientos. Ahora me da asco pensar que estuve en esa situación. Ya pedí perdón a mí misma. Ya me amo mucho. Excelente sábado. Gracias a Dios que saliste de ahí. Una vez que te empiezan a insultar con violencia y todo eso, no es tu lugar. Mereces respeto, mereces ser amada. Todas las mujeres son hermosas y merecen todo el respeto. Así es. Y viceversa, ¿eh? Porque también, como hombres, nos enseñan cómo tratar a una mujer, pero a veces a las mujeres no les enseñan cómo tratar a nosotros los hombres, ¿verdad? Pero el respeto debe ser mutuo, mutuo siempre, ¿sale? No a la violencia, para nada. Ok, buenos días, ¿me puedes complacer con una música fuera de serie? Todavía no sabe, ¿ok? Y también buenos días, ¿me puedes complacer con una música? Y dice por acá, buenos días, mi opinión de las edades, pues es que mi pareja tiene 67 y yo 41. Pues es complicado porque a mí me gustan las fiestas, ir de paseo y pues él me dice que no le gusta nada de eso. Lindo día, chicos, hay veces que me dan mis jalones de pelo. Pero ¿en qué situación? Las 10 con 13. Dice por acá, ¿quién está haciendo la transmisión en Facebook? Por acá responden, yo la estoy haciendo. ¿Y eso de qué es? Ok, 10 de la mañana con 13 minutos. Ahí está, familia, ¿qué opinan ustedes? ¿Crees que la diferencia de edades puede hacer complicada una relación? ¿Sí o no? Dice por acá, yo pienso que no, siempre y cuando tenga la madurez en ambos para dar ese paso importante. Entender a la pareja, ya sea mayor o menor, deberá implicar muchas cosas como empatía, confianza, cuidado, detalles. No hablo monetariamente, sino de una flor, un besito, una caricia, que ambos sientan atendidos entre sí. Obviamente partiendo del amor con el que se piensan unir. Saludos, mi León. Gracias. Dice acá, buenos días, León. No, porque en algunos de los casos, sí es verdad que se puede construir una vida habiendo diferencia de edades. Nada más tratar que la diferencia no sea demasiada para sobrellevar buenos temas de conversación y lo que se necesite de acuerdo a la vida en pareja. Muy bien. 10 de la mañana con 14 minutos. 10 con 14. Hola, buenos días, León. ¿Me puedes complacer con la canción de Miranda, León? Ley de atracción. Que tengas un excelente día. Vale, perfecto. Hola, soy Estrella. Yo estuve en una relación con un hombre de 61 años y yo tenía 32. Y la verdad no tuve ningún problema. Todo estuvo bien y después me abandonó porque se fue con otra. Vive con él 20 años. Con la que vive es, tiene 20 años. Asume, cha. Órale. Dice, buenos días, mientras exista amor, no creo, por eso no caer en la rutina. De vez en cuando salir con tu pareja al cine, tomar un café o solo caminar. No caigan en rutinas. Buenos días, amigo León. ¿Me podrán complacer con una canción de Banda Maguey, Si Tú No Estás? Soy José. ¿Cómo estás, José? ¿Qué opinas, mi buen José, sobre, crees que la diferencia de edades puede hacer complicada la relación? Sí o no, 968-125-1919, ¿sale? Dice por acá, buenos días, León, dependiendo, si no es mucha la diferencia de edades, no creo que sea un problema. Ok. Buenos días, para nada, lo más importante es el amor de ambos. Yo viví 20 años con mi esposo. Nada más que él ya se fue al cielo y era mayor que yo y la pasábamos súper genial. Pues ahí está. ¿Qué opinan ustedes? ¿Estás en una relación con alguien mayor, con alguien menor? ¿Cómo te va? ¿Crees que es complicado? ¿Crees que la diferencia de edades puede hacer complicada esa relación? Compártelo con nosotros al 968-125-1919. ¿Me complaces con una canción? ¿Cómo estás tú? ¿De liberación? Claro que sí, pero antes nos vamos a poner a bailar con Son de Vainilla. Esto se llama Amor, aquí en 89.9. Muy buenos días.
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0: esta canción que era Doc, ¿no? Selena, Amor Prohibido. 10 de la mañana con 24 minutos. ¿Cómo están, familia? En este sábado. Sábado ya... A ver, espérame un tantito. Sábado... Es que están llamando por acá y no vi la fecha. Sábado 6 de junio, 10 de la mañana con 25 minutos, 10 con 25. Hasta el momento en nuestro valle de Zitalapa, Chiapas, 25 grados, nublado, una sensación térmica de 30. La máxima para hoy alcanzará los 31 grados, si habrá humedad, se espera alguna llovizna. Vamos, ni sola hay, ¿no? 10 de la mañana con 25 minutos. ¿Crees que la diferencia de edades puede hacer complicada una relación? ¿Sí o no? Comenta el 968-125-1919. Hola, dice por acá. Se podría decir que sí trae consecuencias. Dice que sí trae consecuencias de edad en una relación. Conozco una tipa que vive con un hombre mayor y esa mujer tiene amantes de su edad. Ya. Tenemos audio, escuchemos qué nos mandan a decir.
1: Saludos para el señor Julio Alberto Montesino Ramos, que hoy está cumpliendo años, de parte de su esposa Dulce María Cruz Durantes y de sus dos hijos, Julio Alberto Montesinos Cruz y María Fernanda Montesinos Cruz. Él nos escucha en la colonia Nueva Libertad.
0: ¡Eso! Ahí están los saludos y felicitaciones. Al rato cantamos las mañanitas, ¿sale? Hola, buenos días. Soy Luisa, yo tengo 50 años y vivo con un buen hombre, se llama Juan. Él tiene 67 años y somos felices. Vivo con él 12 años, que él llegó a mi vida y lo amo con todo mi corazón. ¡Qué vale! Buenos días, Leoncito. Creo que no tiene nada que ver la diferencia de edad en una relación siempre y cuando exista un verdadero amor. Mi papá le llevaba 16 años a mi mamá. Como en cualquier relación hay problemas, pero ellos estuvieron juntos hasta el final de mi papá. Bien. León, pon mi música, porfa. Sí, aguánteme tantito. Este, como les digo, a veces es complicado porque tenemos música de compromiso también, ¿sale? Espero nos entiendan. Las 10 con 27 minutos, dice por acá, tengo un familiar de 80 años que se casó con uno de 31. Con una de 31, perdón. Y ahora está él como la oreja de la vaca. Ok. ¿Y cómo está la oreja de la vaca, mi hermano? Dice por acá. Muy bien. Las 10 de la mañana con 27 minutos. Las 10 con 27. ¿Crees que la diferencia de edades puede hacer complicada una relación? ¿Sí o no? Dice acá. Pues no me lleva 13 años y solo peleamos por las caricaturas. Yo, por ejemplo, no pude ver la televisión y yo vi de TV. Y ya de adulta empecé a ver mis telenovelas. Lo único que le molesta es que yo ande viendo telenovelas y así, pero de ahí son 13 años de diferencia y todo ha sido perfecto. Bueno, casi perfecto. Okay. Buenos días, si se aman como dicen, no debe ser complicado. Y si no se aman como dicen también, pues sí va a ser complicado. Como dice uno, tenga 40 y ella 20 y al revés, aunque bueno, tiene sus ventajas. Alguien ha vivido mucho más la vida que la otra persona y le puede contar sus experiencias. Pero pues, si es el amor, si se aman de verdad, no tiene por qué ser complicado. Dice por acá, sí, considero que sí. Cuando la diferencia es demasiada, hablemos de 20 contra 40 o más. Si son 3 o 5 años, por ejemplo, ahí no creo que haya tanto problema alguno. Saludos, mi buen León. Gracias. Saludos. Bendecido día, amigo León. No todo es amor. También la billetera habla. ¿A poco no? Buen punto, ¿eh? Buen punto. Pues también, ¿no? Pues, alguien que resuelve, ¿no? Pues tiene que tener varo. Vámonos a identificación oficial. Regreso con más. Recuerden la pregunta del día de hoy aquí en el empujoncito. ¿Crees que la diferencia de edades puede hacer complicada la relación. Sí, no, te está pasando, ya te pasó, estuviste con alguien menor, estuviste con alguien mayor. Cuéntanos tu experiencia, ¿cómo te fue? 968-125-1919. Vámonos a identificación, regreso con más en El Empujoncito.
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0: Las 10:33. ¿Crees que la diferencia de edades puede hacer complicada una relación? ¿Sí o no? ¡Eso es de calibre 50! Tus latidos aquí en 89.9.
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¿Crees que la diferencia de edades puede hacer complicada una relación? ¿Sí o no? Coméntalo con nosotros en el 968-125-1919. Hola, saludos para mi mamá Gloria de parte de su hijo Javier y una canción de Los Ángeles Azules, 17 años. ¡Qué buena rola! Ok, dice por acá, la diferencia de edad, ella tiene 25, yo le llevo 32 años. Tenemos 3 hijos, de 7 y de 5, la bebé va a cumplir años el martes, mira. Le lleva 32 años, wow. Buenos días, felicitaciones para Emma y Abel que hoy se casan. No estás a tiempo, carnal. Estamos muy felices porque a pesar que ella quedó muy chiquita sin mamá, mi tío, gracias a Dios, le ha dado esa fortaleza de ser mamá y papá al mismo tiempo. Y mi tía, la de casarse desde el cielo, las felicitaciones. ¿Qué? Las felicitaciones son de la familia López Caballero. Dios los bendiga. ¡Fabio Holgorio! ¡Merequetengue y borlote! Buenos días, yo tengo a mi pareja, él tiene 40 y yo tengo 34. Bueno, son 6 años, ¿no? No es tanta la diferencia, ¿verdad? Dice por acá, buenos días, hola, soy mujer y opino que no es tan importante la edad, siempre y cuando sean conscientes de la situación. Lo que pasa es que como todo tiene sus pros y sus contras. Aquí la respuesta es que ambos estén de acuerdo y tengan un poco de madurez de aceptarlo. No es cosa del otro mundo, cada quien es su libre albedrío. Buenos días y saludito.

0: Dice por acá, pon la de 40 y 20, Leoncito. Queda bien, ¿no? Ok, buenos días, porfa. Para informar la Comisión Federal que no hay luz en Santa Cecilia, en Jiquipilas. Nuestros amigos de comisión que les mandamos un saludote y siempre nos escuchan, ¿eh? Siempre nos escuchan, ellos están en sintonía con nosotros en Extremo 89.9. Pues nos reportan, mis hermanos, que no tienen luz en Santa Cecilia. Si lo pueden checar, sale para que sigan escuchando el empujoncito. Y aparte, pues ya saben que las cosas se echan a perder. Así que saludos a nuestros amigos de comisión, ¿sale? Las 10:40, ¿crees que la diferencia de edades puede hacer complicada una relación? ¿Sí o no? Coméntalo con nosotros al 968-125-1919. Vámonos a consejos publicitarios y regreso con más.
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6: México vive una transformación demográfica sin precedentes que cambiará por completo la estructura social, económica y familiar del país en las próximas décadas. Y es que las proyecciones indican que para 2034 habrá más personas mayores de 60 años que niños menores de 14, un fenómeno que refleja la disminución sostenida de la natalidad y el aumento en la esperanza de vida. La caída en la tasa de fecundidad es uno de los factores más significativos. En la década de los 70, las mujeres mexicanas tenían un promedio de 6.8 hijos. Actualmente la cifra es inferior a 1.9 hijos por mujer, situándose incluso por debajo del nivel de reemplazo poblacional. Al mismo tiempo, la esperanza de vida supera ya los 75 años debido a avances médicos y mejores condiciones sanitarias, provocando un crecimiento acelerado del sector adulto mayor que supera los 18 millones de personas y podría rebasar los 30 millones en los próximos 20 años. En ese contexto, el envejecimiento poblacional representa enormes retos para el país, que deberá fortalecer sus sistemas de pensiones y atención médica, ya que el aumento en enfermedades crónicas incrementará pues la demanda de servicios de salud. Hasta el siguiente comentario.
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0: ¿Crees que la diferencia de edades puede hacer complicada una relación? ¿Qué opinas tú? Si no, comunícate conmigo al 968-125-1919. Y este queda Doc y le estaban pidiendo harto. 40 y 20. El príncipe de la canción, José José. Las 10:44.
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0: 7 de la mañana con 48 minutos. ¿Crees que la diferencia de edades puede hacer complicada una relación? El Animal Watts. Mira, León, en esta vida no es muy importante la edad. Simplemente que haya amor, comunicación y sobre todo respeto. Siempre serían una pareja ideal. Yo le cocino a mi esposa, tengo 59 años y mi esposa 50 años. Siempre estamos unidos en todo. Lo mejor de una pareja es el respeto, cariño y sobre todo amor. Buenos días, una canción poco a poco de Javi. Gracias y bendiciones. Hola, buenos días. Me complace con una canción de Miranda León, Ley de Atracción. Buenos días, me puedes felicitar a don Ismael Santos Mendoza, que hoy se encuentra cumpliendo años. ¡Muchas felicidades! Si me haces el favor de poner una canción bonita, ya que él se encuentra un poquito mal de salud. ¿Cómo? Y nos escucha en Quintana, de parte de sus hijas y de su esposa. Saludos, don Ismael Santos Mendoza. Toda la buena vibra. Que se mejore, que se recupere. Y claro que le mando todos los saludotes y buenas vibras y las oraciones para conocer, para que esté mejor. Y gracias por estar sintonizándonos a través de XM 89.9.
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0: ¡Le ganas, don Ismael Santos Mendoza! ¡Hasta Quintana! Hermanos, están buenas las rolas. Ponte otra de José José, dice aquí el Busta. Ya está mi buen Mustang. Dice por acá, y para festejar este dicho, ve lo que le cociné. A ver qué le cocinó mi hermano a su esposa, ¿eh? Ahorita que nos mande la foto, ¿no? Ok, perfecto, mi hermano. ¿Crees que la diferencia de edades puede hacer complicada la relación? ¿Sí o no? Vámonos al último corte publicitario y de regreso ya para despedirme de esto que es el empujoncito. Ah, ya nos llegó la foto, ¿eh? ¡Oh!

0: la salsa, el arroz. No, hombre, qué chulada. ¡Qué delicia, mi hermano! ¡Provecho! ¡Provecho, mi hermanito! ¡Qué sabroso se ve, la neta! ¡Buen provecho! ¡Salud! ¡Ya me dio hambre! Las 10 con 50 minutos. ¡Vámonos al último corte publicitario! ¡Regreso ya para despedirme! ¡El empujoncito! ¡Pónganlo!
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4: Ok, 8 minutos y las 11 de la mañana. Rápidamente, porque todavía hay varios mensajes en el Animal WhatsApp. ¿Crees que la diferencia de edades puede hacer complicada una relación, sí o no? Ok. Dice por acá, sí, yo viví 15 años con el papá de mis hijas y había 20 años de diferencia. Cuando comenzamos, yo tenía 18 y él 38. A la larga no funcionó, solo duramos 15 años. Mi segundo esposo me lleva 10 años y creo que nos llevamos mejor. Saludos, León. Buenos días, León. A mí me gustaría conseguir a alguien como tú. Buenos días. Definitivamente sí. Con el tiempo se va notando. Uno lleno de energía y el otro con 2% de energía. Y ahí empiezan los problemas. Por eso se compuso la canción de Agua Salada de los Tigres del Norte. ¡Ah, es cierto! Esa canción, ¿eh? De Agua Salada. Dice por acá, no. Buenos días, León. No, solo tener confianza y una buena comunicación. Sobre todo estar bien decidido en aceptar si tu pareja te lleva más años. Porque luego hay personas que son bien inmaduras, aunque estén grandes y en una relación de pareja. Saludos, mi buen León. Perfecto. Dice por acá, más mensajes. Buenos días. Pues en esta vida todo es complicado. Mi pareja y yo le llevaba 4 años y tardamos 16 años juntos sin complicaciones, hasta que él consiguió un trabajo mejor y el dinero lo cambió todo, así que no fueron los años, sino el dinero. Yeah. Es cierto, ¿no? El dinero cambia a las personas. Y si no, hay muchos casos, Dice aquí, en cuestión a tu pregunta, es muy interesante saber la postura de ambas partes. Por eso es un tema de mucha polémica. Muchos quizás dudemos que puede existir un verdadero amor cuando hay diferencias de edades. Y considero que si es posible, creo firmemente que aún hay gente de buenos sentimientos. En las mujeres a cierta edad, cuando no tienen pareja, lo único que buscan es compañía y una estabilidad emocional. En los caballeros mayores es difícil encontrar un hombre mayor que quiera una relación formal. Ojo, tanto en jóvenes como en señoritas, en estos tiempos solo buscan sacar provecho de muchas cosas. Pero siempre he pensado que para una relación bonita no debe importar las edades ni los círculos sociales. Cuando hay un amor verdadero. Yeah.

Las 10 de la mañana con 55 minutos, 10 con 55, pues ya de una vez las mañanitas, ¿no? Para todos los cumpleañeros en este día, en este sábado, sábado 6 de junio. ¿Están listos para cantar las mañanitas? Y dice una, y dice dos, y dice...

Felicidades a todos los cumpleañeros y cumpleañeras en este día. Y a tomar pozol para que se quite el lopenco. Ah, caray. Si gustas, cocinamos por el Día del Padre. Pongan en los ingredientes y yo les hago la comida. Hoy está bueno, ¿eh?

¿verdad? Me despido, muchas gracias a todos ustedes por sus mensajes, sus llamadas, sus audios. Yo soy el León y Dios mediante nos escuchamos a las 7 aquí en 89.9. Que tengan un bendecido sábado. Son de los Tigres del Norte y queda Doc con el tema Agua Salada. Ay, que le sea leve, banda. ¡Ah!

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0: Ya las 11 de la mañana con 8 minutos, señoras y señores, vamos a ir con más música, más complacencias, pero en este momento, a ver por acá, ponme un fondito romántico, por favor, esa canción de Demasiada Personalidad.
1: Demasiada Personalidad.
0: Y en este momento voy a ceder micrófonos, no voy a ceder micrófonos, míralo pues, yo dije, se va a escuchar más romántico, ¿sí o no, León? Se escucha mejor cuando dices, se tomó el tiempo y el atrevimiento de poder entrar a cabina de radio y dedicar unas palabras. No diga para quién, no diga nombre, solo dedique lo que usted quiera decir de su ronco pecho, ¿va? Ya después nosotros lo enchulamos y decimos qué canción vamos a dedicar a esa persona.
2: Para esa persona hermosa que no está cerca de mí, pero que seguramente escuchará estas rolas.
0: ¿En dónde nos escucha, Lake?
2: No escucha lejos, muy lejos.
0: No lejos. Pasa. Ok, no, ya no decimos más, pues. Vamos a programar una canción, está muy padre. Es una canción de Lenin Ramírez que ha estado muy solicitada aquí en cabina de radio. Así que ahorita vamos a programar esta canción. Nada más permítame tantito, no sé por qué me está fallando tantito por acá el internet. Vamos a dedicar esta canción con mucho cariño hasta muy lejos, muy lejos, muy lejos. Para esa personita especial que nos está escuchando, que no podemos mencionar nombre, pero tú que me estás escuchando ya sabes y ya escuchaste de la viva voz de quién es. Con mucho cariño, la canción de Lenin Ramírez, esto se llama Todo lo fue, y lo escuchas atrás.

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0: No capea la canción que acabas de escuchar en este momento, ¿eh? Oigan, por cierto, tengo por acá... ¡Épale! Gracias a la banda que se comienza a reportar con nosotros. Por acá dicen... Hola, buenos días, disculpa. ¿Cuánto cobran para poder pasar una canción? Dice... Es un corrido personal, híjole. La verdad, nosotros no checamos eso, pero puedes venir aquí a las instalaciones de la radio, preguntar aquí directamente con gerencia y ellos te pueden dar más información acerca de la programación musical.
1: A bailar.
0: Y ya checas, ¿eh? Ellos ahí con te dicen quién es el encargado de gestionar todo este rollo, ¿eh? Es más, ven, están aquí hasta la 1:30 de la tarde. Puedes llegar aquí a la radio y preguntar. Y aquí tal vez te puedan dar más información acerca de cómo es el movimiento, cómo se maneja, cómo se trata, cómo pueden impulsar tu música. Eso. Épale, pues, impulsar. Saludos ya para la banda que nos está escuchando en San Martín. Vientos. Dice por acá. Por acá me están contando un gran chisme, señores. Yo la verdad les voy a decir y les voy a dar un consejo. Por favor, ya no salgan tan noche si andan en motocicleta. Sí, más vale quedarse en casita, ¿eh? No le vaya a pasar como un conocido que iba a visitar a la novia y le terminaron conociendo hasta por donde... ¿Pa' qué te cuento, mijo, eh? Sí, allá vamos a suponer que a esta persona le dicen de apodo Leoncín. Ah, no, no es cierto. No, saludos allá para un compa que la verdad, sí. Dice, lo revisaron, pues, por seguridad, ¿no? Lo revisaron y, pues, le dijeron, a ver, préstame tu teléfono. Y, pues, allá los pascualitos le dijeron, vamos a checar qué tienes por acá. Y era medio perverso este muchacho, ¿eh? Terminaron conociéndole hasta la trompetita, ¿eh? Con eso les digo todo, ¿no? Pobre muchacho, se fue. Apenado porque le vieron hasta su cucuyuchi. Pero bueno, oigan, son ya las 11 de la mañana con 19 minutos. Yo sé que me estás escuchando, carnal. Yo sé que me estás escuchando, Vale, saludos allá para. Ahora, saludos allá para el monstruo también. Ay, después les platico esa historia también. Saludos allá para el monstruo que nos escucha con la familia. Vale, pues saludos allá para mis amigos de Whippix. Épale, saludos allá para los amigos de Whippix que también siempre nos están sintonizando. Y envíos seguros ahí con los amigos de Whippix. Gracias ahí, ahorita les vamos a responder por ahí. Bueno, señoras y señores, vamos a irnos con más música. Por ahí me estaban pidiendo algo de Muy Bobadilla, se llaman Tus Mentiras. Así que, DJ, dale play, por favor.
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0: las 11 de la mañana con 32 minutos. Vamos a ir a una pequeña pausa. Gracias por estar al pendiente de la programación. Ahí escucharon la canción de Emmanuel Cortés, Amor. Son ya las 11 con 33 minutos.
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5: Continuamos con más, son ya las 11 de la mañana con 40 minutos. Qué rápido se está yendo el tiempo, ¿eh? Gracias a los que se han estado reportando con nosotros. Por acá tengo mensajes pendientes. Dice, buenos días, ¿me puedes pasar saludos ya para mi abuelita Laura Yareni Ocaña Avendaño? Ya que ayer cumplió años, le deseamos muchas felicidades y que cumpla muchos años más. Ella nos escucha en el triunfo de Catarina. Los saludos son de parte de su nieto, de Cristian Emanuel, ya que mañana será la fiesta. Muchas bendiciones para mi abuelita Yari. Perfecto, dice por acá. Hola, ¿me puedes complacer con la canción de los Cardenales de Nuevo León? ¡El primer tonto! Claro, con mucho gusto. Ahorita te la vamos a programar. El primer tonto, ¿quién sería, no? Ya se fue. Dice, no, ya entendí. Ay, me escuchaba, pensé que le estoy echando grilla, ¿eh? Dice por acá. Hola, buenos días. Maremoto, dice. ¿Me puedes mandar unos saludos para mi papá, Chema, que está cumpliendo años hoy? Te estamos escuchando en Oaxaca y pone la canción de El Toro. A ver, la canción del otro lado del portón. Gracias, yo pensé que El Toro, dije yo. No, es Del Otro Lado del Portón. Déjame checar si la tengo, con mucho gusto. Es más, voy a ir marcando los mensajes para que no se me olviden ir complaciendo, ¿va? Ok. Por acá dice, buenos días, Marmota, ¿será que me puedes pasar la música? Algo de Junior Clan. La de Vagabunda, Borracha y Loca. ¿Cómo se llama la canción? Así se llama, ¿no? Vagabunda, Borracha y Loca, ¿no? Ok, ya que le gusta mucho a mi amigo Huicho, La Tortilla. Ah, no, La Tortolita, ¿no? La Tortilla. ¡Hora! Saludos ya para el buen Huicho, La Tortolita, de parte de su amigo que se reporta con nosotros. No me dijiste tu nombre, carnal. Pero bueno, nos pide la canción de Vagabunda, Borracho y Loca. Déjame checar si la tengo aquí en el sistema. Y con mucho gusto voy complaciendo. Pero antes, me voy con esta canción, en esta nueva versión que se llama El Sol No Regresa. Así que escúchalo a través de Extremos Intalapa.

0: las 11 de la mañana, 45 minutos. Continuamos con más de la buena música, señoras y señores. Para seguir alegres en este rico Sabadrinks, nos vamos con algo de los Cardenales de Nuevo León. Y eso se llama El Primer Tonto. 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

0: Son ya las 11:48. Ey, vale, pues, gracias. Tenemos ahí los mensajes a todo lo que dan, dice por acá. Ok, la de vagabunda, borracha y loca, me hace falta por programar. Ahorita la vamos a programar por acá, más. De una vez, DJ, por favor, búscame la canción de este... de Junior Clan, la canción de Junior Clan. ¿Ya la tienes? Órale, pues, Junior Clan y Berenice, échale, pues, DJ. ¡Vámonos con más música! 11:49.
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0: Ya las 11 de la mañana con 52 minutos, 11 con 52 minutos, por si estaban con el pendiente de la hora, señoras y señores. Vamos a ir con algo de más música, ¿eh? Vamos a irnos con algo de Ramón Ayala y sus Bárbaros del Norte. Eso se llama Del Otro Lado del Portón y seguimos complaciendo a través de
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0: Son ya las 11:55. Gracias por estar en sintonía con nosotros. A ver, por aquí es momento de irnos con los saludos que tenemos pendiente. A ver. A ver, dice por acá. Hola, buenas tardes. Una canción, porfa, de Sergio Denis. Y nunca supe más de ti. Gracias. Oye, ¿qué día cae el Día del Padre? Gracias. Nuestro amigo Osuna, te escuchamos aquí en el barrio. Ah, bueno, nos escuchan en Berriozábal. Saludos a toda la gente hermosa de Berriozábal, allá donde hacen unas hamacas hermosas. Épale, pues saludos allá a toda la gente hermosa de Berrio. Lugar fresco. No, hombre, saludos allá a toda la gente hermosa de Berriozábal. Déjame checar qué día caen. ¿Te refieres al Día del Padre, del Día del Padre del Padre o el evento que tenemos del Día del Padre? Bueno, ahorita te respondo, Buenos días, amigo Marmota, porfa, me puedes complacer con la canción de Banda Maguey. Si tú no estás, soy José. Si tú no estás, déjame checar si la tengo por acá. Si tú no estás, Banda Maguey. Claro, con mucho gusto, ya la tenemos aquí en la lista de reproducción. Dice por acá, hola, buenos días, saludos allá para Monse, que hoy es su cumpleaños. Ella nos escucha en Villa del Río. ¿Me puedes pasar una canción de Chiquilla Bonita? Chiquilla Bonita, déjame checar si la tengo por acá en sistema. A ver, Chiquilla Bonita. De Chiquita Bonita, Chiquilla Bonita, déjame ver, Chiquita Bonita. Bueno, déjame, la busco y te la vamos programando, va. Voy a marcar como no he leído tu mensaje para que la programe yo un ratito más. Dice, hola, buenos días, Marmota, ¿me puedes mandar unos saludos para la tía Licha? Saludos para tía Licha, que nos está escuchando en Zapata. Saludos hasta Zapata. ¡Y arriba Zapata, señores! ¿Me puedes complacer con la canción de Calle 24? Suiza, gracias. Ok, déjame checo. Voy a marcar estos mensajes como no leído para que no se me olvide programar las canciones, ¿va? Pero antes vamos a irnos con más música, ¿va? Por acá me estaban pidiendo otra canción, déjame checar si la tengo. Es la de Nunca supe más de ti, ¿no? De Sergio Denis, a ver si por acá lo tengo. A ver si es esta. Vamos a irnos con algo de música romanticona, ¿no? Ya le pusimos puro para bailar. Ahora nos vamos con algo para escuchar y disfrutar. Son ya las 11:58. Recuerda que escuchas
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0: Son las 12 con 2 minutos.
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0: Ok, oigan, son ya las 12:13, 12:13. Espero no aburrirlos con tanto bla bla bla, así que vamos a intentar no hablar demasiado para poder ir complaciendo lo más rápido posible, ¿eh? Por ahí tengo pendiente la calle de... la canción, perdón, calle 24 Suiza. Ahorita vamos a checar, ¿va? Ahorita checamos. Por ahí, déjame checar, por acá sí la tenemos, ¿verdad? Ya programada, creo que ahorita va a sonar. A ver, tengo audio de este lado, a ver qué dice.
1: Marmota, buenos días. ¿Será que me puedes poner una canción de los Tigres del Norte? Ni de aquí ni de allá. Te escucho en el Parque El Bicentenario. Y estamos pegando fuerte.
0: Se dice, ¿a poco no? Y estamos aquí a todo lo que da, ¿a poco no? Épale, pues ahorita te busco la canción y te la programamos más. Saludos allá para toda la gente hermosa de El Centenario, allá de la Urbana, y que nos escuchan cerca del Parque Centenario. A ver, de este lado dice, hola, buenos días, ¿me podías complacer con la canción de Chuy Vega? Zoom y su dinastía, dicen, costumbres. A ver, vamos a marcar aquí como no leído, ese también, para que yo pueda yo... con placer con las peticiones, dice por acá. Hola, buenos días, la canción de Una Raya Más al Tigre, porfa. Bueno, déjame por acá. Híjole, no sé si me voy a alcanzar el tiempo. Voy a hacer lo posible, ¿va? Mientras me voy a ir dando, a ver, por acá. Sí, voy a ir dando complacencia a este tema musical. Calle 24, la canción se llama Suiza, así que dale play, por favor. Las 12:14.
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0: Son las 12 con 16 minutos.
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0: Ya a las 12 de la mañana con 26 minutos, una pequeña pausa, no tardamos y regresamos con más música para seguir complaciendo. 12 con 26.
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2: Bueno, señoras y señores, continuamos con más precadición. Hola, buenos días, Marmota, buenas tardes. ¿Me puedes pasar la canción de La Iguana? Claro, con mucho gusto, permíteme tantito. Dice por acá, ¿puedes ponerme algo para bailar? Dice, te estamos escuchando en el barrio San Martín. Saludos para toda la gente hermosa del barrio San Martín. Hola, buenas tardes, ¿podrías...? Ok, ya pusimos esa canción, la de Chuy, la de Costumbres. Dice, buenas tardes, ¿me podrías poner una canción de La Rama Seca? A ver, déjame por acá marcar como no leído para que no se me olviden. Hola, buenos días, ¿me podrías pasar la canción de Ana Gabriel? Siete veces... Siete veces sientes más, por favor, gracias. Los escuchamos en la colonia Jacinto Tirado. A ver, marcar como no leído para ver si me alcanza el tiempo. Voy programando, ¿va? Buenos días, una rolita de los Tucanes de Tijuana. Yo las pongo a bailar, dice. Ok, la canción de Yo las pongo desde Arriaga, bro. Órale, saludos a la gente hermosa de Arriaga. También saludos a los amigos, al buen Armando. Ahí están los saludos. Va que va, carnal. A ver... Bueno, déjame por acá, ya tengo marcado tu mensaje. Tengo audio de este lado, a ver qué dice el audio. No dijo nada, quedó en silencio. A ver, dice por acá, amiguito locutor, te escuchamos bien, cerquita, dice. Dios me los bendiga, una canción de Ricardo Montaner, la de Bésame. Bueno, déjame checar con el tiempo, ¿va? Porque ya me queda nada más media hora y tengo varias canciones por pasar. A ver qué dice de este lado.
3: Marmota, Marmota, buenos días. Te escucho aquí en Jiquipila, en mi mototaxi. Compláceme con la música de Gerardo Reyes. Libro abierto, por favor. Que pase buenas tardes. Gracias, está chida ahí tu programación. Aquí te escucho en Jiquipila, en mi mototaxi.
2: Órale, pues saludos y a todos los amigos de los mototaxis de Jiquipilas, que siempre andan laborando al 100, al millón. Saludos a toda la gente hermosa de Jiquipilas, también a la gente que nos escucha en el mercado público de Jiquipilas, a los amigos que nos escuchan en las diferentes veterinarias, a los amigos de Cintalapa, en las diferentes tiendas también, los amigos que andan detrás del volante, a los choferes, ¿verdad? O sea, a los choferes. Saluditos a todos ustedes por estar al pendiente de la programación. Señoras y señores, ya casi voy llegando a la recta final. Voy a ir a una pausa y regresando comienzo con las canciones pendientes que tengo por programar y para ir dando complacencia, ¿va? Son las 12:31, la pausa y regresamos.
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5: La temporada de lluvias comienza a intensificarse en el sureste mexicano y Chiapas vuelve a colocarse entre las entidades con mayor riesgo hidrometeorológico del país. Según datos de la Comisión Nacional del Agua, en México más del 60% de las emergencias naturales registradas cada año están relacionadas con estos fenómenos. El impacto de las lluvias no solo representa riesgos para caminos rurales y comunidades serranas, sino también para centros urbanos vulnerables a inundaciones repentinas. Protección Civil ha alertado sobre posibles avenidas súbitas de agua, caída de árboles, deslaves y afectaciones en infraestructura eléctrica. En los últimos 5 años, las precipitaciones intensas han provocado daños en cientos de viviendas y pérdidas millonarias al sector agrícola, particularmente en las regiones Sierra Norte y Soconusco. Por otro lado, la combinación de deforestación, crecimiento urbano desordenado y basura en alcantarillas agrava cada temporada el riesgo de inundaciones. Especialistas del Centro Nacional de Prevención de Desastres revelan que Chiapas es uno de los estados con mayor susceptibilidad a deslaves debido a su compleja geografía montañosa y altos niveles de precipitación anual. Hasta el siguiente comentario.
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0: escucharon la iguana. Señoras y señores, son ya las 12:40. Continuamos con más de la buena música. En este momento vamos a recordar algo de Gerardo Reyes, señores. Esto se llama Libro Abierto y lo escuchas a través de Extremo Cintalapa.
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Oigan, ¿quién no se acuerda de esta gran rolota? Sí, eso, parece que fuera un desodorante, pero es un rolón, señores. Selena, con esto que se llama Fotos y Recuerdos. Para todas las chicas chavorrucas, ¿eh? Ya las 12 con 43 minutos.

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3: Ok, señoras y señores, yo ya me voy a pasar a despedir, así es, ya me voy a pasar a despedir. Muchísimas gracias a cada uno de ustedes por estar al pendiente de la programación. Ya sé que me quedan un montón de canciones pendientes, de verdad. Hice lo posible para poder complacer cada una de las canciones. Tengo pendiente por acá la canción Rama Seca de Antonio Aguilar, la canción de Yo Las Pongo de los Tucanes de Tijuana, y no manches, me quedan acá un chorromontón todavía por que dejé enmarcados que me faltan por complacer. Pero voy a leer los últimos mensajes para que sí se pasen por lo menos los saludos. Dice por acá, disculpa la canción de la metralleta del pulpo, híjole, es que mis primitas trillizas de 2 años les gusta. Ok, la canción de la metralleta del pulpo, dice por acá. La metralleta no es de Viri, Viri primera la canción. Bueno, ahorita lo checo, va. No creo que me alcance el tiempo, pero vamos a hacer lo posible. Buenas tardes, ¿me podrías pasar la canción de Parchis y su grupo de mar? El secreto, dicen. O la de Jalaor Show, dice. Bueno, déjame checar. No creo que me dé el tiempo, ve. Te soy sincero, pero vamos a echarle Julio ahorita. Dice por acá, una raya más al tigre. Buenos días, la canción de Una Raya Más al Tigre. Híjole, amigo de la terminación 9767, si gustas marcarme llamada normal, con mucho gusto puedo contestar tu llamada, ¿vale? Es que por WhatsApp no puedo contestar llamadas. Así que si gustas, márcame por llamada normal y te atiendo con mucho gusto, sin problema, contesto tu llamada, ¿vale? Bueno, mientras tanto, señoras y señores, ya me voy a pasar a despedir. Vámonos con algo de Antonio Aguilar. Esto se llama Rama Seca. Son ya las 12:52. Recuerda que estás escuchando Extremo Cintalapa.
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0: señor. Ahí escucharon Rama Seca, señores. Y es que la verdad, yo las pongo a bailar, señoras y señores. Ahora sí, yo de esta forma me despido. Los dejo con algo de los Tucanes de Tijuana y de Oro. Esto se llama Yo Las Pongo.
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0: 12:55.
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0: No. Muy buenas tardes, a todos. Bienvenidos a la Mariba Recha y al Bolillo Chillón. Son las 2 de la tarde, la 1 de la tarde con 6 minutos, 1 de la tarde con 6 minutos. Me quedo con ustedes hasta las 2 de la tarde con 30 minutos, Vamos a estar con 1 hora y media de música de marimba. Que suene el hormiguillo aquí a través de la Mariba Recha y el Bolillo Chillón. Transmitiendo completamente en vivo de lunes a sábado, desde las 13 horas, 1 de la tarde, hasta las 2 con 30 minutos. Yo soy El Tejón, estaré contigo en la Mariba Recha todo este rato, compartiendo lo mejor de las maderas que cantan con voz de mujer, solo en la frecuencia 89.9. Así que te invitamos para que juntos hagamos que este programa suene el hormiguillo. Aquí en la Mariba Arreche, el Bolillo Chillón. Vámonos con buena música, vámonos, que suene esto.
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Extremo 89.9. Vámonos con eso. Es la Marimán Chiapas. Popurrí de Chicoche. Extremo 89.9. ¿A poco no?

0: Extremo 89.9. Eso es un popurrí de Chico Che. Hola, amor. ¿Qué tal? Ponme la metralleta en marimba para mover el bote con mi hija Emma. Gracias. Saluditos a Emma Paulita. Por ahí nos están escuchando con su mami. Con su mami Susy Barrera. Ahí le mandamos saludos allá en la colonia urbana. En la colonia urbana. Allá nos están escuchando. Allá le mandamos un saludo súper especial. Oiga, me voy a pausa. Ya regreso.
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0: Extremo 89.9. A poco, no, la 1 de la tarde con 15 minutos. Una con 15 por acá. Me dicen: hola, buenas tardes. ¿Puedes programarme la sandunga? Bueno, sí te la mando, sí te la mando. Oigan, andaba buscando la de la metralleta con marimba, no la encuentro todavía, No sé dónde se nos metería la metralleta, pero vamos a mandar esto que es la sandunga aquí a través de la frecuencia 89.9. La 1:15, seguimos en Extremo 89.9.
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1: 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Eso es la desapaita, Marín Banji, Kitpilas, 1 con 26, Extremo 89.9.

Extremo 89.9. ¿A poco no? Escuchamos esto con la marimba. Con la marimba de Hiki Pilas. Oigan, nos vamos con esto. Por acá tengo mensajes. Dicen saludos para tía Juanita y Serafina García Cruz de la colonia Quintana. Y compláceme con la canción Mi Ranchito. Gracias. Vámonos con esto. Es de la marimba. Marimba Orquesta Betanzos. Es Mi Ranchito. 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
1: Extremo 89.9, ¿a poco no? Oigan, por acá me dicen, notas de audio, vamos a ver qué anda por acá.
2: Bueno,
1: bueno.
2: ¿Me puede poner la metralleta para mis primitas? No se les gusta. ¿A poco no?
1: Bueno, ahorita te busco la metralleta, te la busco. Hola, buenas tardes, puede pasar un saludo para el rancho Las Luceritas. Ahí de parte de su hija y sus nietos Zulma, Gael y Romina. Y porfa, saludo para mis papás Raúl, Zárate y Margarita Cruz, que se les quiere mucho. Y un saludito porfa y una cancioncita. Ahí la del machín de Tunco, por favor, que tengan un lindo día. Gracias, saludos allá en el rancho Las Crucecitas. Ajá, en Las Crucecitas, no era La Lucerita. Bueno, Las Crucecitas. Hola, buenas tardes, saludos para Allison. Dice, quiero la música de Me Metí en el Ruedo, Luis Enrique. Ay, ay, ay, no tengo esas canciones. Ahorita tengo pura marimba, ¿eh? Ahí te mando esta. Es de Luis R. Conrique, pero con marimba, ¿eh? Se llama Teléfono de Larga Distancia. Es la marimba Nanda Yapa. 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
2: 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Oiga, ya se puso buenísimo. Se puso buenísimo el ambiente. 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

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Un saludo ya al profe, para el profe Marian Corzo y a su esposa. Por ahí andan disfrutando, preparando unos ricos chicharrones ahí al estilo Pork Belly. Ahí del compa Marian, ahí el profe Marian. Saluditos especiales para él y para su familia. Allá don... al ingeniero Walter también le mandamos un saludo muy especial allá. A su esposa Hilda y a toda la familia Velázquez allá en la casa del ingeniero Walter. Por ahí nos están escuchando. Súper que saludo para mi abuelito Pachi Pachi. Para el Pachi Pachi. Y la canción Perfidia. Bueno, ya te la mandamos, te la mandamos. Ahí saludos para todos los de la ranchería La Valdiviana. Gracias. Amigo dice buenas tardes. En horas de marimba, pues puedes pasar la del Alcaraván. Bueno, te la mandamos, te la mandamos. Hola, buenas tardes, puedes poner la del Estropajo. También te la buscamos y te la mandamos, por si no te has bañado. Te mandamos una de esas para que te talles con el Estropajo. Que te refriegues arriba y aguas con abajo, Bueno, vámonos con música. Oigan, nos vamos con esto de La Perfidia. Se llama Marimba Orquesta Los Ríos. Esto que estamos escuchando acá en Zitalapa de Figueroa, Chiapas. La 1:47. Seguimos en Extremo 89.9. ¿A poco no?

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5: Extremo 89.9, ¿a poco no? 8 minutos faltan antes de las 2 de la tarde. Seguimos en la marimba recha y el bolillo chillón. Dice por acá, buenas tardes. Puedes comenzar con la canción A Tabasco. Me la quiero con marimba. Bueno, si estamos en la hora de la marimba, con marimba te la voy a mandar, ¿eh? Con marimba te la voy a mandar, nada más dame chance. Acomodamos algunas rolitas que tenemos pendiente y te la vamos a mandar esa. 8 minutos faltan antes de las 2 de la tarde. Saludos allá en Jiquipilas a doña Manita Bendaño, que nos está escuchando también allá en el mercado público. Saludos allá en Palestina, buen Cheque Serrano, a su esposa y a sus hijos también, a sus hijas también le mandamos un saludo muy especial en este momento desde Extremo 89.9. Oigan, lo vamos con esto, es el estropajo y son los Carquis y los Tuntunes. Extremo 89.9.

0: 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Es el estropajo Marin Band de los Tuntunes y los Carquis sonando en Extremo 89.9. Hoy cantamos con más música. Nos vamos con otra rolita más que nos vieron por acá. Nos vamos con esto. Es el Alcaraván. Alguien me lo pidió por ahí, Ya lo imagino zapateando. Esta melodía es originaria de Cintalapa de Figueroa, Chiapas, Es la el baile del Pijuy. 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
10: 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Nos vamos con esto, se llama Hilos de Plata. Es la marimba, Úrsula Internacional. 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

0: Extremo 89.9. ¿A poco no? Escuchamos esta melodía. Mariba Úrsula Internacional, la rola se llamó Hilos de Plata. Por acá me dicen: hola, buenas tardes, saludos para Alejandra, es mi nuera que está en sintonía ahí de parte de Estrella del Mar. Ok, perfecto. Buenas tardes, ¿me puede pasar la canción del Burro Loco? Bueno, déjame te la busco y te la mando. Las 2 de la tarde con 9 minutos, 2 con 9, vámonos con más música. Nos pidieron por ahí esto. Vámonos con esto, es el Machete Tunco, Extremo 89.9, Marimba Orquesta, Reina Frailescana.
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4: La inconformidad que ha provocado la movilización de la Coordinación Nacional de Trabajadores de la Educación en el estado de Chiapas, la cual ha generado en 5 días de paro cuantiosas pérdidas económicas a los sectores social, comercial y de servicios, se sumó este viernes el enérgico rechazo del Consejo Coordinador Empresarial del estado. Mediante un documento, los empresarios manifiestan su enérgica protesta por la toma y bloqueo de instalaciones del servicio de la entidad, así como del despacho de combustibles sin pago que se promovió en 14 gasolineras de Tuxtla y el interior del estado. Para el Consejo Coordinador Empresarial, tomar una gasolinera y regalar su producto no es una protesta social, es delincuencia, despojo, y no hay causa que justifique el robo. Ante este hecho, en el que participaron no solo maestros, sino también trabajadores del volante y particulares, exigieron la aplicación inmediata del Estado de Derecho, así como garantizar la seguridad del personal y del patrimonio de las empresas. De igual manera, demandaron iniciar carpetas de investigación contra quienes resulten responsables por el delito de robo y daños. Hasta el siguiente comentario.
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1: 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Oiga, tomamos con algo más de música, ¿eh? Por acá me dicen saludos para Rocío, que está cumpliendo años el día de hoy. Saludos de parte de todos sus padrinos. Sus padrinos de Ocosocuautla, y que al rato les caen para celebrar como se debe el cumpleaños. Ok, perfecto. Bueno, vámonos con música, vámonos con esto. Es el Burro Loco, marimba familiar, Extremo 89.9.
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1: Eso por supuesto, para que sigan disfrutando lo nuevecito, oye. Y a mover el
2: extremo 89.9. Nos vamos moviendo el chiquistriquis. Buen provecho, buen provecho. Los que andan disfrutando sus sagrados alimentos. Seguimos en la frecuencia 89.9. En la fórmula Mari Porquesa. A mover el chiquistriquis. 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

0: Extremo 89.9 es el Chiquis Triquis de la Marimba Orquesta. La fórmula. Ahí estuvo pues esto. Vámonos con más ya para despedirnos. Y de por acá, buenas tardes. Saludos para el señor Adán y la señora Roselena, para Axel y Anton. Les saludan de parte de Fabián y Lenny. Gracias. Dice por acá también, un saludo para mi papá Manuel Vázquez, él nos escucha aquí en Palestina, saluditos. Vámonos con esto que se llama Machete Tunco, ellos son Los Ríos. Las 2:27, Extremo 89.9.
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0: 2:32. Gracias por estar con nosotros. Esta es la segunda emisión de Notinúcleo, correspondiente al sábado 6 de junio del 2026. Y estas son las noticias. Temporal de lluvias y altas temperaturas en gran parte de México. Buzos retiran más de 200 kilos de basura de los lagos de Colón. El sector comercial ve con buenos ojos la derrama económica que dejará el Mundial de Fútbol 2026. Impulsa el gobernador Eduardo Ramírez trabajo conjunto para reducir riesgos de inundaciones en Tapachula. Chiapas presenta más de 100 casos de pacientes con enfermedades raras como la hemofilia. En asuntos nacionales, lanzan campaña para prevenir la violencia sexual infantil durante el Mundial 2026. Aseguran 7.000 litros de huachicol de gas LP en Villahermosa, Tabasco. 10 detenidos van a prisión. En temas del mundo, los abusos sexuales en la iglesia son una llaga todavía abierta, dice el Papa León XIV. El Pentágono eleva al máximo nivel alerta por posible espionaje israelí. Raúl Castro reaparece en público tras acusación de Estados Unidos por derribo de avionetas. Y en los deportes, Noé León hace historia en Mónaco y emula la hazaña de Checo Pérez en la Fórmula 2.
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0: ¿Qué tal? ¿Cómo están? Son las 2 de la tarde, 34 minutos. Bienvenidos a esta emisión, esta segunda emisión de Notinúcleo. Hoy es sabadito ya, 6 de junio del 2026. Gracias por estar con nosotros, a nuestra audiencia, que como todos los días está con nosotros en Tuxtla Gutiérrez y en todos los municipios de Chiapas y más allá de nuestras fronteras. Sean bienvenidos. Estaré con ustedes. Soy José Ovilla. En los próximos 60 minutos me acompaña esta tarde Fabián Samayoa y Gloria, que también está en los controles técnicos. Y bueno, esperamos pues llevarle todos los acontecimientos de este fin de semana. Recuerde que estamos transmitiendo para todo el mundo a través de nuestras plataformas digitales, Facebook, X, Instagram y YouTube, donde nos encontrará como Notinúcleo. Nuestras páginas, www.notinucleo.com y www.radionucleo.com, para escucharnos en vivo y encontrar la información que a usted le interesa. Y vamos a este primer bloque de noticias. Sean bienvenidos. Gracias como todos los días a nuestros compañeros en las diferentes plazas de este corporativo, de Corporación Radio Núcleo. Gracias por estar con nosotros y muy fieles como todos los días en las noticias, porque recuerde que la noticia no descansa. Bueno, vamos precisamente con la información. El Servicio Meteorológico Nacional informó que durante los próximos días persistirá un temporal de lluvias en diversas regiones del país, esto acompañado de tormentas eléctricas, fuertes rachas de viento y posible caída de granizo. Las precipitaciones más intensas se prevén en estados del sur y sureste, entre ellos Oaxaca, Chiapas, Veracruz, Puebla, Guerrero, Jalisco y Michoacán, donde existe riesgo de inundaciones, deslaves, crecidas de ríos y arroyos. De acuerdo con el organismo, las lluvias serán ocasionadas por la interacción de canales de baja presión, una onda tropical, una circulación ciclónica en niveles medios y altos de la atmósfera y el ingreso de humedad proveniente de ambos océanos. Las autoridades exhortaron a la población a mantenerse atenta a los avisos de Protección Civil debido a que las precipitaciones podrían presentarse de manera intensa y repentina en varias entidades. Y bueno, y vamos, hay un fenómeno del que se comenzó a hablar pues en las últimas horas, y esto es la formación de giro monzónico centroamericano que es una amenaza de lluvias torrenciales. Pues de esto nos platica y nos explica Daniela Grajales.
2: El mes de junio ha comenzado y con él el cielo del sureste mexicano y Centroamérica empieza a transformarse. No se trata de las tormentas aisladas de cada tarde. Las autoridades meteorológicas vigilan ya la formación de un giro monzónico centroamericano, un colosal motor de lluvias que está en pleno proceso de organización y que promete definir el clima de los próximos días. El especialista Nicolás Mena Ledesma desmenuza la naturaleza de este imponente fenómeno regional.
3: ¿Cómo estamos iniciando junio, iniciando la época de lluvias? ¿Qué es lo que provoca las lluvias al inicio de temporada en el mes de junio en la región? El giro centroamericano. ¿Qué es un giro centroamericano dentro de otros elementos que favorecen las lluvias en este mes, especialmente en el sureste de México? Un giro centroamericano es lo que anteriormente en meteorología se conocía como circulación de presión área. Es una gran masa de nubes, es una gran franja de baja presión sobre Centroamérica, es decir, Guatemala, Belice, El Salvador, Honduras, y a lo largo del Pacífico y Mar Caribe Occidental, que por cuestiones de la llamada el monzón o vaguada monzónica, son un principal motor generador de lluvias en todo el sureste mexicano, centro y sur del país.
2: Esta inmensa cobija de humedad, como la describen los expertos, estará plenamente consolidada en las próximas 36 a 48 horas. El verdadero reto radica en que dentro de esta gran circulación, el Centro Nacional de Huracanes ya rastrea un sistema de tormentas desorganizadas que avanza hacia el norte. Si estas nubes logran mantenerse sobre la línea costera de El Salvador o Nicaragua, el riesgo de que evolucionen a una depresión o tormenta tropical es latente. Al respecto, Mena Ledesma advierte que junio es precisamente el escenario ideal para estos desarrollos.
3: Ya pueden formar en la mayoría de los casos ciclones tropicales como depresiones tropicales o hasta tormentas tropicales. No siempre es tan común los giros centroamericanos en junio. Puede ser que se formen en junio, que es el mes en que más comúnmente se forman, o también al final de la temporada de lluvias, en octubre.
2: Por ahora, las probabilidades matemáticas están sobre la mesa. Un 40% de opción de desarrollo para las próximas 48 horas y un 60% a una semana. Sin embargo, más allá de las etiquetas de los ciclones, el peligro real para las comunidades está en los acumulados de agua. En un plazo de 4 a 6 días, las densas bandas nubosas descargarán precipitaciones de intensas a torrenciales sobre Nicaragua, Guatemala, El Salvador, Honduras y el estado de Chiapas. Es, en pocas palabras, el arranque oficial del monzón de la región. Ante la inminencia de este temporal, la recomendación de los expertos y de Protección Civil es mantenerse informados, vigilar los niveles de los ríos y no subestimar el poder de las lluvias de junio. Para Notinúcleo, Daniela Grajales.
0: 2:40 p.m. y la ausencia de lluvias allá en Tapachula es el reflejo del cambio climático. Esto subrayan investigadores. Vamos con Pamela Hernández.
4: Tapachula es uno de los municipios más vulnerables a los efectos del cambio climático. Pese al inicio de la temporada de lluvias, las precipitaciones no se han registrado de manera uniforme en todo el municipio, lo que refleja las alteraciones significativas en el comportamiento climático de la zona. El investigador y docente de la Benemérita UNACH, Vicente Castro Castro, indicó que en estos momentos Tapachula sufre los resentimientos alterados del cambio climático, pues ante la ausencia de lluvias, las temperaturas extremas son históricas. El cambio climático ha alterado los ciclos de precipitación, generando periodos de sequía más prolongados y una marcada ausencia de lluvias.
5: Lo sentimos hoy en día, salir a Tapachula entre 10 y 2 de la tarde es un calor, y además de que esos golpes de calor para ciertas personas puede ser dañino, pues incluso ya se han registrado algunos decesos en la zona del norte del país precisamente por los golpes de calor, ¿no? Pero eso trae también problemas de sequía en algunos lugares, trae problemas de inundaciones en otros lados, y no es que llueva más, lo que pasa es que la lluvia se concentra en menor tiempo y cae mucha lluvia. Lo que acaba de pasar en la Ciudad de México, que hubo unas lluvias muy intensas, y decía el sistema meteorológico, es que nos llovió en 3 días lo que debía haber llovido en un mes.
4: Agregó que la ausencia de lluvias afecta la agricultura, el abasto de agua, y a su vez este fenómeno provoca que cuando finalmente llueve, las precipitaciones sean de forma intensa y extrema y causen inundaciones.
5: Estamos en una carrera acelerada hacia el infierno climático, y tenemos puesto el pie en el acelerador para llegar a él. y dice también necesitamos acciones urgentes y radicales para detener esta situación.
4: El investigador afirmó que estos cambios representan un desafío no solo para la población, sino para el sector agrícola y el medio ambiente, por lo que consideran urgente fortalecer las acciones de adaptación y mitigación para reducir la vulnerabilidad del municipio ante los fenómenos asociados al cambio climático. Agregó que en esta tarea participan las autoridades con ayuda de la academia, donde se deben impulsar políticas públicas y estrategias sustentables que contribuyan a la protección de los recursos naturales y a la construcción de una ciudad más resiliente frente a los retos ambientales del futuro. Agregó que también el papel de la ciudadanía es importante, pues se debe de concientizar sobre el uso adecuado del agua. Informó desde la región Soconusco para Notinúcleo Pamela Hernández.
0: Dos de la tarde, 43 minutos. Vamos a nuestra primera pausa de esta tarde y volvemos.
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0: Sienten síntomas como irritación de ojos y garganta, dificultades para respirar, tos persistente y agravamiento de padecimientos como asma y bronquitis, especialmente en niños, adultos mayores y personas con enfermedades crónicas. Ante esta situación, se recomienda evitar actividades físicas al aire libre, reducir la exposición prolongada al ambiente contaminado y mantenerse atento a los reportes de calidad del aire mientras persisten las condiciones que afectan a la zona metropolitana de Tuxtla Gutiérrez. Y protestan habitantes en la presidencia municipal de Berriozábal, esto ante la falta de seriedad del alcalde Jorge Acero. Vamos con Daniela Grajales.
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14: Vecinos de las colonias La Paz y Candelaria en el municipio de Berriozábal protestaron este viernes frente a la presidencia municipal tras ser plantados por las autoridades locales. Los inconformes exigen la intervención directa del alcalde Jorge Acero ante la falta de seriedad de su equipo de trabajo. Los manifestantes de la colonia La Paz señalaron que tenían una cita programada para las 11 de la mañana con el secretario municipal para resolver un conflicto de energía eléctrica y disputas de terreno. Sin embargo, al llegar, les argumentaron que el funcionario lo había olvidado.
15: Nosotros venimos de la colonia La Paz, que cuando nos piden número de teléfono, es uno que nos di y lo agendan en sus cuadernos.
14: Los afectados lamentaron la pérdida de tiempo y dinero en pasajes, asegurando que varios de sus compañeros tuvieron que faltar a sus empleos para poder asistir a una reunión que terminó siendo cancelada. Afirman que no es la primera vez que el personal del ayuntamiento les reagenda las citas de manera informal.
15: Una sobre lo de la luz de La Paz, porque hay un conflicto ahí, y la otra para checar lo de los terrenos de la colonia Candelaria. Con el secretario teníamos cita a las 11 de la mañana el día 4 de junio. Bueno, lo dijo la semana pasada.
14: Hasta el momento, ninguna autoridad municipal ha salido a dar una respuesta formal a los colonos, quienes advirtieron que seguirán exigiendo sus derechos hasta que el propio alcalde de Berriozábal, Jorge Acero, los reciba personalmente. Para Notinúcleo, Daniela Grajales.
0: 2:47 y continuamos con más información. Vecinos de la colonia Jamaipac, esto aquí en Tuxtla Gutiérrez, se han visto afectados esta temporada de lluvias, por lo que piden la instalación de un dren pluvial que frene esta situación. Vamos con Alejandro Orozco.
16: En lo que va de la temporada de lluvias, en la zona surponiente de la capital, ya comienzan a registrarse afectaciones. Don Ricardo González, habitante de la Jamaipac Popular, señala que el agua se ha metido literal hasta la cocina, causando daños materiales.
17: Tenemos inundaciones. El servidor sufrió la inundación la semana pasada que llovió tan fuerte. Se contaminó el agua en mi cisterna, el agua entró a mi sala, a mi comedor, la cocina, inclusive llegó hasta el patio. Y pues al otro día a barrer lo que estaba malo, a mandar a desinfectar la cisterna con personal especializado. Se desperdiciaron lastimosamente ahí 12.000 litros cúbicos de agua, que es lo que la capacidad de mi cisterna.
16: Su vivienda no es la única que se ha visto afectada. Por ello, piden que se construya un dren pluvial en la zona, a la altura de la 15 Poniente y Periférico Sur.
17: No solo el servidor, también varios vecinos estaban pidiendo auxilio ahí, que se estaban inundando sus casas. Pero no es posible seguir soportando esta situación. Casi todos los que vivimos ahí tenemos que construir una especie así como de bardita para evitar que el agua nos entre, pero en esta ocasión fue tan fuerte que sí nos inundamos varios vecinos.
16: Aunado a ello, señaló que desde el mes de marzo se removió el pasto sintético de la cancha de la colonia y no se ha vuelto a colocar, impidiendo a los deportistas de la zona realizar sus actividades, por lo que añadió esa petición. Para Notinúcleo, Alejandra Rosguardine.
0: 2:49 y continúan los daños al medio ambiente allá en Cacahuatán, y es que por eso llaman a las autoridades municipales a atender este problema. Vamos con Pamela Hernández.
4: Cacahuatán es un municipio con abundante naturaleza, es como se le conoce a la famosa Villa de las Hortensias. Sin embargo, la misma autoridad muestra nulo interés en el desarrollo y su contribución con el aporte a construir políticas públicas que garanticen el cuidado del medio ambiente. En esta ocasión, son los mismos habitantes del fraccionamiento Fobiste quienes señalaron que el ayuntamiento de Cacahuatán, que preside Víctor Pérez Saldaña, mantiene camiones fuera de servicios cargados con residuos sólidos en un terreno donde operan oficinas de vialidad municipal y del sistema de agua potable y alcantarillado municipal Zapa. Aseguraron que desde hace más de un año han solicitado el retiro de las unidades sin obtener respuesta. Además de los olores, los habitantes advierten sobre la presencia de ratas, cucarachas, moscas y otros insectos que se reproducen en los residuos acumulados. Francisco Robledo, denunciante, integrante del comité vecinal, indicó que las viviendas más cercanas están a pocos metros del lugar, por lo que las familias, los niños, adultos mayores y amas de casa son las personas más afectadas.
18: En marzo del 25 hicimos llegar a la presidencia municipal el documento donde solicitamos que retiraran estos unidades que ya están inservibles y que han servido de contenedor. Ahorita tienen un programa que se llama Policías Ecológicas y ellas colectan basura en el transcurso en la ciudad, y esto lo usan de contenedor. Además, en la tarde traen todos los 3-4 camiones de la basura, los estacionan aquí, y con las lluvias, y estamos a 20 metros, las casas están a 20 metros, y el olor que generan es insoportable para los vecinos que viven más cerca, y aquí en la unidad nos están generando una contaminación terrible.
4: Flavio Rasgado comentó que la problemática ha sido expuesta en varias ocasiones ante las autoridades municipales y en algunos eventos donde asiste el alcalde Víctor Pérez Saldaña, sin que hasta el momento se reubiquen las unidades o se habilite un espacio adecuado para el manejo temporal de los desechos. Ante la falta de soluciones, los colonos impidieron el ingreso de más vehículos cargados con basura al predio, pues señalaron que no van a permitir más que continúe creciendo lo que consideran un basurero improvisado en una zona habitacional. Los inconformes han hecho el llamado a las autoridades de salud y de medio ambiente para que inspeccionen el sitio y obliguen al personal del ayuntamiento de Cacahuatán a resolver el problema. problema, que atribuyen a la falta de planeación y a la falta de atención a las demandas ciudadanas. Informó desde la región Soconusco para Notinúcleo Pamela Hernández.
0: 2:52, momento de ir a una pausa y regresamos.
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28: De amar, más allá de las situaciones divertidas y los momentos románticos, la película plantea preguntas sobre el ego, la madurez emocional y la necesidad de respetar la libertad de la persona amada. Además, Gael García Bernal ofrece una actuación llena de energía y carisma que sostiene gran parte de la historia. Como crítica, hay que decir que la película evita caer en los clichés más simples de la comedia romántica. Aunque mantiene un tono ligero y entretenido, también presenta personajes complejos y defectuosos. Algunos espectadores pueden encontrar frustrantes las decisiones de sus protagonistas, pero precisamente esa imperfección es la que vuelve creíble y cercana a la historia. Así que este fin de semana los invitamos a disfrutar de Me Estás Matando, Susana, una película divertida, inteligente y profundamente humana sobre los desafíos del amor contemporáneo. Aquí te dejamos un poco de esta cinta.
29: ¿Susana? ¿Susana? ¿Susana no está?
30: Igual se fue con otro cabrón.
31: Ay, te cacho haciendo una pendejada.
29: No, no, no, yo no le he hecho nada. Uh-huh. Nada.
32: Uh-huh. IWS.
30: Can I speak with Susana?
32: Oh, Susie. Let me transfer you to her room.
30: Susie, ¿por qué te fuiste así?
33: Yo vine porque me dieron una beca para escribir.
31: Porque me dio la gana.
30: ¿Con quién estás? ¿Con quién estás?
31: ¿Qué no?
1: ¿Quién es este cabrón?
2: ¡Hey! This little game is over. Susana, she's my wife.
3: Pues qué chañita. Con nosotros, ¿qué onda?
5: Sí, es un invierno, ¿eh?
33: No entiendas que no me tienes que dar permiso para hacer nada.
2: ¿Qué estás haciendo con mi mujer?
28: Para Notinúcleo, Daniel Torres.
0: Dos de la tarde con 57 minutos y bueno, siguiendo pues este tema cultural, del clásico al chiapaneco, el teatro evoluciona para conquistar a nuevas generaciones. Vamos con Víctor Pérez.
6: Las obras de teatro en Chiapas están encontrando nuevas formas de conectar con el público, adaptando historias clásicas a la realidad, el humor y las costumbres de las nuevas generaciones. Producciones como Don Juan Tenorio Arrecho demuestran que el talento local apuesta por innovar sin perder la esencia de los grandes textos teatrales. Actores y directores han incorporado expresiones populares, referencias a la cultura chiapaneca y situaciones cotidianas que permiten al público identificarse con las historias, generando una experiencia más cercana y entretenida. Frases características del estado, costumbres regionales y el humor que distingue a los chiapanecos se ha convertido en herramientas para renovar el interés por el teatro, especialmente entre jóvenes que buscan contenido con los que puedan sentirse representados.
7: Yo opino que es un gran talento hacer chistes y reflejar la realidad en una obra y hacerte reír y transmitir todo lo que es el folclor chiapaneco, la cultura chiapaneca. Yo opino que debe ser un gran talento para poder transmitir esto.
6: Los promotores culturales señalan que el teatro debe evolucionar constantemente para mantenerse vigente, por lo que adaptar obras tradicionales a contextos actuales se ha convertido en una estrategia para atraer nuevas audiencias sin perder la riqueza artística de los textos originales.
8: Tienen una gran calidad y una gran entrega, y cuando hay calidad y entrega es importante pues también agradecerles de alguna manera, y aparte no solamente venimos por agradecerles, sino porque sabemos que vamos a pasar un rato bien y que vamos a tener una información de todo lo que acontece a nuestro alrededor.
6: Además de ofrecer entretenimiento, estas producciones representan una plataforma para impulsar el talento local, ya que actores, directores, dramaturgos y productores chiapanecos encuentran en los escenarios una oportunidad para mostrar su creatividad y fortalecer la actividad cultural del estado. En Chiapas, el escenario continúa transformándose para acercarse a las nuevas generaciones, recordando que apoyar el teatro local también significa respaldar a los artistas que mantienen viva una de las expresiones culturales más importantes de la entidad. Para Notinúcleo, Víctor Pérez.
0: 3 de la tarde en punto y es momento de ir a nuestra identificación oficial.
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0: 3 de la tarde con un minuto y continuando con temas culturales, el patrimonio olvidado de Tuxtla. Proponen rescatar el centro histórico. Vamos con Daniela Grajales.
9: Pensar en un centro histórico suele evocar imágenes de grandes catedrales coloniales o fachadas de cantera. Sin embargo, en el corazón de Tuxtla Gutiérrez guarda su propia historia entre muros de barro y arquitectura del siglo XX. Una riqueza que, aunque es evidente en cada manzana, carece de un catálogo oficial completo que lo proteja. Especialistas locales señalan que si bien existen registros aislados y trabajos universitarios que documentan este patrimonio, urge formalizar un inventario necesario para salvaguardar la fisonomía urbana, rompiendo con los mitos tradicionales sobre lo que se considera histórico.
1: O sea que sí, no sería tan difícil poder hacer un catálogo de edificaciones que merecerían conservarse. Pues bueno, muchísimos, nada más de los puros edificios. Sí, muchísimos, porque tendríamos que los edificios públicos, los edificios de servicios, edificios comerciales y la vivienda tradicional serían muchos. No podría dar una cifra, pero si vamos una manzana, hay muchísimos más de los que parece. Sobre todo porque para hablar de un centro histórico como el de Tuxtla, hay que perder un poco las nociones que tenemos más convencionales.
9: Edificaciones emblemáticas de la arquitectura tradicional del barrio y estructuras icónicas de los años 50, como el edificio Corso, forman parte fundamental de la identidad tuxtleca. No obstante, el vacío legal a nivel nacional deja vulnerables a estas joyas del siglo pasado. Al no contar con el respaldo pleno de la legislación federal, la responsabilidad de rescatar y declarar zonas de interés patrimonial recae directamente en las autoridades municipales, un esfuerzo que debe acompañarse de un plan de recuperación económica y social.
1: No, porque la ley federal de zonas y monumentos arqueológicos, históricos y artísticos es muy limitada para los edificios del siglo XX, entonces no tiene esa protección, pero sí pudiera haber una protección, que de hecho ya la hay por parte del ayuntamiento de 11 edificios, pero tendría que hacerse más extensiva, porque sí, el ayuntamiento puede declarar zonas de interés patrimonial. Bueno, está a la vista de todos y nadie se da cuenta que es el edificio más antiguo, el único edificio que tenemos de la época virreinal, que es la catedral.
9: Hasta el momento, el ayuntamiento mantiene bajo protección únicamente a 11 inmuebles. Los expertos insisten en que esta medida debe expandirse para rescatar el centro de la capital antes de que más eslabones de la imagen urbana de Tuxtla se pierdan definitivamente. Para Notinúcleo, Daniela Grajales.
0: 3:03 p.m. Y a propósito del rescate del centro histórico, déjeme comentarle que pues hay edificios pues antiguos que aún todavía existen aquí en la capital, y uno de ellos que me ha llamado mucho la atención es el edificio que se ubica en la Segunda Norte y Tercera Oriente, donde albergó la escuela Camilo Pintado, un edificio que después de ser un centro escolar se convirtió pues en un edificio que alberga, porque todavía aún ahí se mantiene, la CTM estatal, lo que fue la Confederación de Trabajadores de México aquí en Chiapas, y que, bueno, ojalá que este edificio se pueda rescatar, porque realmente es un edificio muy bonito, pero que pues, digo, ese trato que le han dado en los últimos años o en los últimos tiempos, pues realmente se ve deteriorado, se ve abandonado, se ve pues hasta la herrería, que incluso muchos fue de aquella época, ¿sí? Se ve toda mal. Ojalá que este edificio, ahora sí, como dicen, echen el ojo y se pueda rescatar. Creo que sería un buen tema para platicar sobre este edificio, de lo que fue la escuela primaria Camilo Pintado. Bueno, pues vamos a continuar con más información. Y déjenme decirle que pues anoche el doctor Osvaldo Chacón Rojas pues asumió la rectoría de la Benemérita Universidad Autónoma de Chiapas por un segundo periodo, esto del 2026 al 2030. Vamos con Juan Jesús Toledo.
4: En una decisión trascendental para la Universidad Autónoma de Chiapas, la Junta de Gobierno, en ejercicio de sus facultades otorgadas por la Ley Orgánica, designó al doctor Osvaldo Chacón Rojas en su segundo periodo como rector de esa institución educativa para concluir el periodo 2026-2030. Chacón Rojas dirigió un mensaje a la comunidad universitaria en el que reconoció la magnitud de la responsabilidad que implica liderar una de las instituciones de educación superior más importantes del estado, en donde remarcó que se irá construyendo una universidad con humanismo y transformación para la comunidad estudiantil.
10: ¿Qué vamos a promover? Más habilidades blandas, porque ahora la información ya no es elemento diferencial en el proceso formativo, porque la información cualquier joven la tiene en su teléfono a través de la inteligencia artificial. Son otros valores lo que ahora van a significar la diferencia entre el triunfo y la derrota en la vida profesional. ¿A qué me refiero con habilidades blandas? Por ejemplo, fortalecer la autoestima y la confianza de nuestros jóvenes. ¿no? Para que sean más resilientes, para que sepan trabajar bajo presión y bajo estrés. Tenemos que fortalecer su liderazgo, tenemos que fomentar valores como el del trabajo en equipo y sobre todo mucho compromiso social.
4: Otro de los ejes principales en esta segunda oportunidad como rector es consolidar la fortaleza del UNACH, promover la investigación científica, tecnológica y humanística y trabajar en conjunto con la comunidad universitaria para contribuir al desarrollo del Estado. Asimismo, subrayó que su administración será de puertas abiertas con un enfoque de diálogo, respeto a las diferencias y trabajo colectivo. Informó para Notinúcleo Juan Jesús Toledo.
0: Tres de la tarde con 7 minutos, es momento de una pausa y regresamos.

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5: Aprovechando que visitantes de todo el mundo estarán en México para asistir a partidos del Mundial, es un buen escaparate para poner a Chiapas en la mira y atraer la derrama turística al estado, señaló Segundo Guillén, secretario de Turismo, quien adelantó las estrategias utilizadas en este tenor.
6: Uno de ellos es una gran muestra gastronómica en el Campo Marte. Nosotros vamos a estar ahí inaugurando esta muestra gastronómica con la participación de Canirac Chiapas y con un despliegue publicitario también del destino Chiapas en los aeropuertos de Ciudad de México, de Monterrey y de Guadalajara, pues para decirles a todos los visitantes que llegan a México con el propósito mundialista, que el partido y el juego siguen Chiapas después del Mundial.
5: Asimismo, descartó que por parte de la secretaría que dirige se vayan a instalar pantallas en espacios públicos para ver los partidos, ya que los derechos de transmisión son bastante costosos y prefieren enfocar dichos recursos a otras vertientes.
6: La Secretaría de Turismo no va a poner pantallas ni va a hacer estos fanfests que se han estado divulgando en todo México. Nos dieron la opción, pero honestamente, yo se los quiero decir con claridad, era muy oneroso para el estado de Chiapas y creemos que estos esfuerzos de recursos deben de mejor dirigirse a cosas que nos den un impacto más a mediano y largo plazo.
5: Finalmente anunció que se instalará un botanero como los que tenemos aquí en Casa Chiapas, en la Ciudad de México. Un esfuerzo conjunto con la Canirac y prestadores de servicios para que en la capital conozcan la sazón y tradición de nuestra cocina. Para Notinúcleo, Alejandra Roscuardines.
7: Tres de la tarde con 12 minutos, impulsa el gobernador Eduardo Ramírez trabajo conjunto para reducir riesgos de inundaciones en Tapachula. Vamos con Carla Trujillo.
8: Aguilar encabezó el arranque de la jornada de limpieza del programa Ciudad Digna, Más Limpia, Más Segura, en el municipio de Tapachula, una iniciativa de participación social orientada a fortalecer la prevención y reducción de riesgos de inundaciones en zonas prioritarias, mejorar la seguridad vial y embellecer la imagen urbana. En este marco, el mandatario agradeció a las y los representantes e integrantes de las cámaras y colegios de la construcción del estado por sumarse a estas acciones que permitirán mantener limpias las vialidades, colonias y espacios públicos, reafirmando así el compromiso de trabajar de manera conjunta por la prosperidad de Chiapas. Ramírez Aguilar también entregó 2 patrullas y 500 luminarias gestionadas por el gobierno de Chiapas ante Petróleos Mexicanos. Asimismo, destacó el fortalecimiento de la Reserva Estratégica de Ayuda Humanitaria en la región Soconusco y señaló que las autoridades se encuentran preparadas para atender cualquier emergencia derivada de la temporada de lluvias. No obstante, reiteró el llamado a la población a atender las medidas preventivas emitidas por Protección Civil. Para Notinúcleo, Carla Trujillo.
7: Tres de la tarde con 13 minutos y rumbo a la inauguración del Mundial, el sector comercial ve con buenos ojos la derrama económica que pueda haber en la capital, a pesar de no ser sede mundialista. Vamos con Alejandro Orozco.
5: Esta semana arranca el Mundial y aunque en Chiapas no se jugará ningún partido, la pasión futbolera está a todo lo que da. Incluso si nuestro país no fuera sede, cada 4 años este evento suele traer una buena expectativa de derrame económica para restaurantes, bares, centros recreativos e incluso transporte y hospedaje, señaló Miguel Ángel Blas, presidente de Canaco Tuxtla.
4: Siempre que se ha organizado un Mundial siempre repercute en generalmente en los países, aun cuando no sean ciudades sede. Hay una repercusión integral en los países. En esta ocasión también les recuerdo que el año pasado, como Cámara de Comercio, nos unimos a la Secretaría de Turismo para hacer nuestras visitas a las ciudades sede, como es Guadalajara y Monterrey, donde promocionamos todos nuestros atractivos turísticos, toda nuestra oferta turística.
5: Para esto señaló que se deben favorecer condiciones idóneas para el libre tránsito y el fomento a la economía local, por lo que recalcó el llamado al diálogo para que se resuelva el paro magisterial y así los comercios afiliados puedan llevar a cabo sus estrategias que incluyen promociones, descuentos y mucho entusiasmo para apoyar al equipo local, esperando que quienes vengan de otros países aprovechen a visitar los destinos de nuestro estado tras su llegada a México.
4: Y estamos muy seguros que durante esta temporada mundialista vamos a tener muchos visitantes extranjeros en nuestra entidad. Entonces también estamos preparando a todos nuestros empresarios, al sector, para que podamos darles la atención que se merece. Y esto pues, que nos genere una derrama económica para nuestra entidad.
5: Para Notinúcleo, Alejandra Orozco Ardínez.
7: Tres de la tarde con 15 minutos y Chiapas presenta más de 100 casos de pacientes con enfermedades raras como la hemofilia. Vamos con Juan Jesús Toledo.
9: Chiapas en este 2026 se encuentra entre los estados con tendencia a registros de alta tasa de hemofilia, considerada enfermedad rara y la cual se presenta de 1 a 5 casos entre 10.000 personas. En Chiapas se tiene un registro de por lo menos 100 pacientes en los diferentes hospitales, aunque el Hospital de Especialidades Pediátricas registra 42 pacientes con este padecimiento. Norma López, especialista hematológica, explicó que la enfermedad es consecuencia de la deficiencia en una de las proteínas que llevan a cabo la coagulación, es poder tener la sangre cuando hay alguna lesión, principalmente diagnosticada cuando los infantes se encuentran en la primera etapa de su nacimiento. Es cuando realizan actividades que pueden ocasionar golpes y detectar si la coagulación del menor es la correcta.
10: Realmente podemos hacer un diagnóstico preciso de la hemofilia por deficiencia de factor octavo o por deficiencia de factor noveno. En un niño que tiene hemorragias recurrentes, que hace hematomas, que tiene sangrados de las articulaciones, ¿cuál es nuestro primer paso? Primero sospecharlo y una vez que sospechamos, hacer el diagnóstico. Es importante tener un laboratorio en donde las puedan medir los factores de coagulación en una forma segura y que esto nos dé un diagnóstico preciso de si se trata de una hemofilia A o de una hemofilia B. Tenemos tratamientos específicos para cada tipo de hemofilia.
9: La hemofilia es una enfermedad rara, genética y hereditaria, con mayor incidencia en hombres, que requiere diagnóstico y tratamiento especializado para prevenir complicaciones hemorrágicas graves, recibiendo tratamiento adecuado. Informó para Notinúcleo Juan Jesús Toledo.
7: 3 de la tarde con 17 minutos y hay una alianza notarial contra el fraude y la digitalización histórica. Vamos con Daniela Grajales.
11: Garantizar la certeza jurídica y cerrarle el paso a los fraudes en los trámites patrimoniales es el objetivo central del nuevo convenio anticorrupción firmado entre el gobierno del estado y el sector notarial. Lejos de afectar a la dinámica del sector, los especialistas aseguran que este acuerdo blinda seguridad de los ciudadanos.
12: No, al contrario, yo creo que no perjudica absolutamente a nadie. Efectivamente, ayer estuvimos en la firma de ese convenio anticorrupción, también estuvo ahí la Secretaria Anticorrupción. ¿Y a qué va la firma de este convenio tan importante? Es que tengamos muchas más precauciones con los temas serios como notarios. O sea, que sepa la ciudadanía que tiene que tener certeza y seguridad siempre de que los notarios vamos a hacer una función, les vamos a servir de la mejor manera y vamos a evitar fraudes, vamos a evitar situaciones que no lleven a buen puerto lo que están previendo.
13: Uno de los pilares más importantes de esta estrategia es la modernización y digitalización de los archivos. El vocero recordó cómo la labor del derecho notarial ha tenido que evolucionar drásticamente, dejando atrás herramientas del pasado para dar paso a la tecnología actual.
12: Hace muchos años, este es un tema histórico en el tema notarial, se trabajaba por unos libros en donde se pasaba una gelatina y alguien recordará por ahí de los que nos vayan a escuchar que las escrituras venían como en un color azul o morado. Y eso pues ha evolucionado en la dinámica que tenemos

0: Realizar el 100% de los instrumentos notariales, una medida urgente para proteger escrituras de gran antigüedad que corren el riesgo de destruirse por el deterioro natural del papel.
1: Porque imaginemos un documento y una escritura de hace 5 años, 15 años, 30 años, 50 años que se puede ir deteriorando el papel. Hoy se tiene digitalizado y el objetivo que tiene el gobernador es digitalizar al 100% todos estos instrumentos. ¿Para qué? Para otorgar certeza y seguridad jurídica desde allá, que tienen esa obligación como instituto registral.
0: Con esta alianza entre el instituto registral y los notarios, se busca que cualquier trámite de propiedad cuente con un respaldo digital inmediato que evite la alteración de documentos. Para Notinúcleo, Daniela Grajales.
2: Tres de la tarde, 20 minutos, momento de ir a una pausa y regresamos.
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2: Perdió la vida y varias más resultaron lesionadas al accidentarse en Playa Linda, allá en Tapachula. Vamos con Pedro Monzón.

0: Movilización de servicios de emergencias y unidades policíacas se registró la noche del viernes en la zona turística de Playa Linda del municipio de Tapachula, luego de que a los números de auxilio se reportó un aparatoso accidente vehicular en la que se vieron involucrados varios jóvenes que viajaban a bordo de una camioneta particular. Se dijo que los hechos se registraron a la altura de la base de la zona naval, cuando presuntamente quien conducía la unidad perdió el control del vehículo y chocó con la protección perimetral de la Marina. Luego del impacto, la camioneta terminó volcada. Al lugar acudieron las diversas corporaciones policíacas y unidades de emergencias, quienes localizaron a las víctimas, en su mayoría jóvenes. Se informó que una persona del sexo femenino perdió la vida en el lugar y otras más resultaron lesionadas. La zona fue acordonada y solicitaron la intervención de servicios periciales. Asimismo, las autoridades dieron inicio a las investigaciones para su esclarecimiento de los hechos. Para Notinúcleo informó Pedro Monzón.
1: 3 de la tarde con 23 minutos y vamos de regreso allá al Soconusco porque piden agilizar ingreso de turistas guatemaltecos a México en la frontera sur. Pamela Hernández.
2: Ante el creciente flujo de personas entre Guatemala y México, autoridades migratorias guatemaltecas hicieron un llamado para modernizar y agilizar los procesos de ingreso en la frontera sur mexicana, especialmente durante los fines de semana, cuando aumenta la afluencia de visitantes. En entrevista, Francisco Javier Laparra, jefe de migración de Tecunumán, señaló que uno de los principales retos que enfrentan los viajeros guatemaltecos es la obtención de la tarjeta de visitante regional TBR, documento indispensable para ingresar legalmente a territorio mexicano.
3: Tal vez ahí pedirles favor de que las autoridades mexicanas nos pudieran apoyar a que fuera un poquito más ágil, más rápida la atención para el guatemalteco, porque si viene fin de semana un turista de la frontera con El Salvador o vienen salvadoreños, no pueden ingresar a este país porque no hay un plan B para poder hacerlo. Guatemala

0: Para recibir a los mexicanos contamos con una tarjeta de turismo que si no lleva el pasaporte pues tiene un costo de $15, válido para todo el país por 30 días. Esa es la facilidad que tenemos, que no los dejamos ahí en la frontera, sí les damos ingreso, pero lamentablemente el costo viene a malinterpretar, que viene siendo un aproximado como de 115, varía el costo del peso, puede ser hasta 120, pero nosotros no dejamos al mexicano varado en la frontera, ingresan a Guatemala con esa oportunidad que tienen de ingresar.
1: Explicó que la falta de mecanismos alternativos cuando los trámites no pueden realizarse de manera oportuna genera algunas complicaciones para quienes cruzan la frontera por motivos turísticos, comerciales o familiares. Destacó que la actividad de la frontera entre ambos países es constante. Tan solo en los cruces de Suchiate e Hidalgo se registra el tránsito de alrededor de 2,000 personas diariamente, mientras que entre 300 y 400 viajeros procedentes de distintos departamentos de Guatemala, incluso de la capital, Guatemala, se dirigen cada día a Tapachula, municipios aledaños o incluso hasta la Ciudad de México. El jefe de migración comparó que esta situación con las facilidades que Guatemala brinda a los ciudadanos mexicanos, indicó que quienes no cuenten con pasaporte pueden obtener una tarjeta de turismo con vigencia de 30 días, lo que les permite ingresar al país sin contratiempos y evita que queden varados en la zona fronteriza. Por ello propuso que las autoridades migratorias, aduaneras y fiscales analicen alternativas que permitan simplificar algunos requisitos para quienes cruzan la frontera únicamente por un día, fortaleciendo así el intercambio comercial y turístico entre ambas naciones. Finalmente dio a conocer que el paso fronterizo de Tecunumán opera actualmente desde las 5 de la mañana hasta las 10 de la noche, mientras que el cruce del Carmen Talismán permanece abierto las 24 horas. Informó desde la región Soconusco para Notinúcleo, Pamela Hernández.
2: De la tarde con 26 minutos y vamos a una pausa y regresamos.
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2: Es competitiva. Andreva mostró un alto nivel durante todo el certamen, superando a varios rivales de elite para alcanzar la final. En el partido decisivo mantuvo la calma en los momentos de mayor presión y aprovechó las oportunidades clave para imponerse en sets disputados, demostrando la evolución de su juego. Con ese triunfo en la arcilla de París, la rusa suma el logro más importante de su carrera. Los Knicks de Nueva York quedaron a solo 2 victorias de conquistar el campeonato de la NBA, luego de imponerse 105-104 a los Spurs de San Antonio en el juego 2 de las finales. El equipo neoyorquino tomó ventaja de 2-0 en la serie, al mejor de 7 partidos tras conquistar 2 triunfos consecutivos como visitante, una situación que los coloca en una posición histórica. El encuentro se definió en los últimos segundos. Y bueno, pues desde 1973 que no son campeones, estarían muy cerca de ello.
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2: Vamos con temas del Mundial, y es que Irán acusó a Estados Unidos de aplicar un trato discriminatorio luego de que 15 integrantes de su delegación no recibieran las visas necesarias para asistir al Mundial. De acuerdo con medios iraníes, los futbolistas y el cuerpo técnico sí obtuvieron los permisos migratorios, pero miembros del personal administrativo y directivo continúan sin autorización. La embajada iraní en Turquía criticó la decisión y aseguró que la negativa constituye una injerencia política en el deporte. Además, pidió a la FIFA intervenir al considerar que la medida afecta al desarrollo normal de la competencia. Diversas organizaciones de la sociedad civil presentaron la campaña Hagamos Equipo en Casa. El silencio no protege. Es una iniciativa impulsada a través de la plataforma Vigia. El objetivo es de prevenir la violencia sexual infantil en el contexto de la Copa del Mundo de Fútbol 2026. La estrategia busca promover la supervisión activa de niñas, niños y adolescentes, así como fortalecer la comunicación y la corresponsabilidad de padres, tutores y cuidadores. La campaña surge ante una realidad preocupante. Alrededor del 85% de los casos de violencia sexual infantil ocurren en entornos de confianza, principalmente dentro del hogar. Y en lo que se disputa el Mundial, la MLS dio a conocer a los primeros 11 jugadores convocados para el Juego de Estrellas 2026 frente a las figuras de la Liga MX, destacando la presencia de Lionel Messi, quien buscará seguir ampliando su legado tras conquistar la Copa del Mundo con Argentina. El astro del Inter lidera una plantilla integrada por futbolistas seleccionados mediante votación de aficionados, jugadores y medios de comunicación. Junto a Messi hay otras figuras que van a enfrentar a la Liga MX el próximo 29 de julio en Charlotte. La lista definitiva contará con 26 jugadores, ya que el resto de los convocados será elegido por el entrenador del equipo. Era información para Núcleo Sports. Hans Federico Mezcal.
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4: Corría la fase de grupos del Mundial de Sudáfrica 2010 y la selección mexicana se medía ante Francia. Los de Javier Aguirre venían de empatar por un tanto ante Sudáfrica y tenían la necesidad de ganar. El primer gol del partido lo ponía un joven mexicano que llegaba con la etiqueta de sorpresa bajo el nombre de Javier Hernández, quien aprovechó un mano a mano quitándose de encima al guardameta Hugo Lloris.
5: Pelota para el Chícharo, Chícharo, Chícharo, solo, no la falle, Chícharo, no la falle, no la falle.
4: México derrotó 2-0 a Francia y con esto llegaba a 4 puntos en el grupo A del Mundial Sudafricano.
5: Chícharo, chícharo, chícharo, chícharo, chícharo, chícharo.
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6: Tres de la tarde con 33 minutos y bueno, y con esto llegamos al final de esta segunda emisión de Notinúcleo, correspondiente este sábado 6 de junio del 2026. Recuerde, hoy por la noche tenemos una cita en la tercera emisión de este pues informativo Notinúcleo. Y por nuestra parte, pues los esperamos las siguientes emisiones, los siguientes días, conmigo. Tienen una cita el próximo sábado, acompañado de Fabián Samayoa y de Gloria. ¿Gloria qué? ¿Cuál es tu apellido? Hernández, Gloria Hernández, que también aquí nos está apoyando en cabina, gracias. Y recuerde, hoy es sábado, es fin de semana. Recuerde, hay que pasarlo en familia. Soy José Villa y los espero en las siguientes emisiones. Gracias, hasta la próxima.
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0: señores, buenas tardes, ¿cómo están? Qué gusto saludarlos, es un placer enorme, enorme compartir de nuevo esta gran oportunidad que nos da el gran arquitecto del universo, que nos dé esta hermosa vida y sobre todo esta gran empresa Corporación Radio Núcleo, que a través de Extremo 89.9 XHEIN, La Voz del Valle, transmite para todos ustedes su programa Núcleo Familiar, como todos los martes, jueves y sábado pasadito de las 3:30 de la tarde, desde hace más de 21 años. Hoy es un día muy especial, es el día que el Señor de todos los señores nos ha permitido ver la luz, el día maravilloso, sábado 6 de junio, celebramos a San Norberto, obispo y fundador de la Orden de los Premonstratenses, hoy de San Marcelino. También hoy es día de Artemio, su mujer Cándida y su hija Paulina. Felicidades a los Norbertos, Norberto Pérez allá en Jiquipilas, mi compadre, y todos los Norbertos que hay por todos lados. Lecturas recomendadas para hoy: Salmo 70, Marcos 12, 38, 44. Mañana domingo 7 de junio es el décimo domingo del tiempo ordinario y el primer domingo del mes. Mañana se celebra a Pablo, obispo de Constantinopla, ¿sí? Pedro, presbítero, Jeremías, mártir, y Antonio María Gianelli, obispo fundador de la Congregación de las Hijas de María Santísima. Para mañana, Salmo 49, Romanos 18, 25, Mateo 9, 9, 13. No he venido a llamar a los justos, sino a los pecadores. Como siempre, les habla su amigo Rafael Hernández Centeno y estamos muy contentos y agradecidos que nos permita llegar a su casa, a su trabajo, a su camino, donde quiera que se encuentren. Muchas, muchas gracias. Hoy, este día maravilloso, les quiero decir a todos que tengamos mucho cuidado con el comer. Ya empezó a llover, la fruta ya se empieza a picar, a podrir un poquito. Tengan mucho cuidado con los niños de que no consuman fruta contaminada, porque eso va a ocasionar que tengan infecciones intestinales, diarreitas, blanduras, y hay que tener mucho cuidado con ello. Yo les recomiendo hervir el agua lo más que se pueda, porque empiezan a bajar las corrientes de todos lados y es muy fácil que las aguas se contaminen. Así que a cuidarse todo mundo, a cuidarse por favor, para que no haya ningún problema. Se quiere comunicar con nosotros, con mucho gusto, 968-119-1919. Ya me ando tracateando, Lobita, por favor, corrígeme, ¿sale? Bueno, entonces, mi teléfono personal, 961-654-1775, como siempre, gracias. Vamos a un pequeño corte, ya volvemos.
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6: Aunque la Secretaría de Salud Federal aseguró que el riesgo de la propagación del virus del ébola en México es muy bajo debido a los casos que se concentran en países de África, organizaciones civiles en el Soconusco advirtieron que la falta de controles sanitarios en la frontera sur podría facilitar el ingreso de esa enfermedad y de otros padecimientos. Para el representante de la Asociación Civil Vinculación Humana del Soconusco, Alfredo de la Cruz Cordero, la frontera entre Chiapas y Guatemala continúa siendo una zona vulnerable por el constante flujo de personas que ingresan al país por pasos informales, principalmente el río Suchiate. El activista consideró que las medidas preventivas no deben limitarse a los aeropuertos internacionales, sino extenderse a los principales puntos de ingreso terrestre del país, particularmente en la frontera sur, donde diariamente cruzan personas, animales y diversos productos sin filtros médicos o sanitarios. Ante este panorama, propuso la instalación de cercos sanitarios permanentes en puntos estratégicos como Suchiate, La Mesilla y otros corredores fronterizos, con el fin de detectar oportunamente posibles riesgos para la salud pública y fortalecer la capacidad de respuesta ante emergencias epidemiológicas. Hasta el al siguiente comentario.
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8: Mira, si te vienen a contar algo de la bola, yo no tengo la culpa, ¿eh?
9: ¿Y a poco no? En Extremo seguimos contigo. Y bueno, ya siendo las 3:44, vamos a hacer por ahí un paréntesis, porque tenemos muy buenas noticias, ¿verdad, Rick? El gerente de Extremo nos trae noticias para acá en esta hora de la tarde.
10: Estamos trabajando. Estamos, dijo el otro, porque yo nada más estoy viendo con los ingenieros aquí del internet. Y resulta ser que ya recuperamos la línea de cabina. Un aplauso. 968-684-2341. Repito, 968-684-2341. Ya hay llamadas, ya tenemos línea. Vamos a festejarlo con bombo y platillos.
9: Eso.
10: Ahora sí, flaca querida, ya puedes hablarme, ya sabes. Pues bueno, eso era lo que quería decir a todos nuestros radioescuchas. Y sigan con el doctor Centeno. Volvemos con Núcleo Familiar.
9: Gracias.

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1: Señores, con ustedes me han preguntado, doctor, ¿cuáles son las enfermedades más comunes del hígado? Mire, la enfermedad por hígado graso es una enfermedad metabólica o por alcohol, las hepatitis virales A, B, C y D y la cirrosis. Así que, o sea, la enfermedad más frecuente del hígado es el hígado graso, un proceso metabólico o por alcohol, la hepatitis viral A, B, C y la cirrosis. Estas afecciones impiden que el órgano procese nutrientes y fibrotoxinas de la sangre. La enfermedad por hígado graso es una acumulación excesiva de grasa en las células hepáticas y se divide en dos tipos: el hígado graso no alcohólico asociado a exceso de colesterol, triglicéridos o a obesidad o diabetes, y el hígado graso por consumo de alcohol. Luego está la hepatitis viral, y que es la inflamación del hígado causada por un virus A, B, C o D, mientras que la A suele ser aguda y curarse por sí sola. La B, la C y la D pueden derivar en infecciones crónicas y daños hepáticos severos. Y luego está la cirrosis hepática, etapa tardía de cicatrización, fibrosis del hígado, producto de enfermedades crónicas como la hepatitis o el consumo prolongado de alcohol. Reemplaza el tejido sano por tejido fibroso, dificultando sus funciones vitales. Cáncer de hígado, tumor maligno que se origina principalmente en el hígado, frecuentemente a la cirrosis o infecciones crónicas de la hepatitis. Hepatitis autoinmune, afección crónica en la cual el propio sistema inmunitario del cuerpo ataca y destruye las células. ¿Cuáles son los síntomas de alerta comunes? Cuando el hígado presenta problemas, se suele manifestar con ictericia, coloración amarillenta en la piel y en las zonas blancas de los ojos, la zona esclerótica. Por favor, si usted ve que su familiar se está poniendo amarillo, vaya con el médico. Dolor o inflamación en la zona abdominal superior derecha. Abajo de la costilla derecha le empieza a doler, se le empieza a inflamar. Vaya usted, por favor, con el médico. La orina empieza a salir de color oscuro, ¿sí? Como tipo refresco embotellado. Y la popó empieza a salir pálidas, grisecitas. No llegan a blancas, pero grises sí. Hay una fatiga crónica, un cansancio extremo, una flojera terrible. Se pueden presentar náuseas, vómitos o pérdida de apetito. Puede todo esto, hay que acudir con un médico, por favor, ¿sí? Estas son las enfermedades más comunes del hígado. Si usted quiere limpiar su hígado, muy fácil: hierba de sapo con coachalalate y cola de caballo. Hierba del sapo de Chapingo, del maestro Eric Estrada, no cualquier hierba del sapo. Es la variedad Eringium heterophyllum, por favor. No lo va usted a encontrar en ningún otro lado, por favor, solo con nosotros, la hierba del sapo de Chapingo. Y aparte de eso, también tiene usted que tomar un concentrado, unas tabletas que están hechas con cardo mariano, cuasia, boldo, alcachofa, diente de león y ruibarbo. Con esos dos productos usted está limpiando su hígado y previniendo enfermedades. Pero aparte de eso, no coma usted cochinadas, no coma basura en la calle, no coma usted el exceso de condimentos, el exceso de vinagre, el exceso de sustancias con muchos conservadores químicos. Pues lógico, intoxican al hígado, porque el hígado es el filtro del provecho. Todo lo que usted se come tiene que pasar a fuerza por el hígado, pasa por el hígado y entonces ahí se tiene que filtrar. Mucho cuidado, ¿sí? Entonces, hay 10 enfermedades, porque me preguntan, 10 de las afecciones más frecuentes. Le digo: hígado graso, hepatitis A, hepatitis B, hepatitis C, cirrosis, cáncer de hígado, hepatitis autoinmune, colangitis biliar primaria, enfermedad hepática alcohólica, ¿sí? Hemacromatosis, y faltó una: encefalopatía hepática. ¿Sí? Encefalopatía hepática, el hígado deja de filtrar y empieza a producir un gas tóxico que no lo puede filtrar, y ese gas se mete en la sangre, llega al cerebro y empieza a tener problemas, empieza a difariar, empieza a decir cosas incongruentes, le da por caminar mucho, empieza a tener problemas de comportamiento por encefalopatía hepática. Todo eso lo podemos tratar, se puede prevenir. Antes de que usted se enferme, lleve a su familiar, antes de que gaste usted mucho, porque después los gastos son muy grandes, o aunque esté en un hospital oficial, pues tiene usted que viajar, tiene que estar cuidándolo, tiene que estar atendiéndolo. Todo eso es importante para todos ustedes, ¿de acuerdo? Vamos a un pequeño corte, ya está usted en el núcleo familiar.
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0: vamos, gracias por estarnos escuchando. Doctor, me dice una persona, ¿qué tan malo es el colesterol alto? Híjole, mire usted, el colesterol alto, primero, el colesterol, lo he dicho muchas veces y lo vamos a seguir repitiendo, el colesterol alto es el producto del exceso de consumo de alimentos de origen animal. Ese es el colesterol malo, el LDL, le llamamos colesterol letal. Y aparte está el colesterol HDL, que ese lo produce el hígado, en más o menos de 3 a 5 gramos diarios, y ese es un colesterol bueno. El problema del colesterol es que se pega en las arterias y empieza a provocar una enfermedad que se llama arteriosclerosis. Esta arteriosclerosis provoca ateromas, ¿sí? Las placas que ya se pegaron adentro de las arterias se llaman ateromas. Y el riesgo es de que esos ateromas, cuando se desprenden, provocan una ateromatosis. O sea, andan las bolitas de grasa circulando por toda la sangre y llega un momento que pueden obstruir el paso de la sangre en el órgano. ¿Sí? Si llega al cerebro, se llama embolia. Si llega a obstruir una arteria del corazón, se llama infarto. También los otros órganos, como el páncreas o el pulmón, los otros órganos, los riñones también se infartan, pero el daño no es tan severo como lo que ocurre cuando hay un problema de bloqueo de las arterias cerebrales o de las arterias coronarias. Entonces el daño es severo y uno tiene que correr de inmediato. ¿Qué hay que hacer? Tener mucho cuidado con las grasas. Las grasas, precisamente para eso, ayuda tener un hígado limpio, porque el hígado limpio produce 1.5 litros de jugo biliar. La bilis, cada que uno come grasa, el organismo, la vesícula, avienta bilis cuando cae al intestino delgado para que el metabolismo de las grasas no se absorban tanto las grasas y se vayan de largo hacia el exterior, hacia la popó. Entonces ayuda a tener un hígado limpio, que es el protector. El jugo biliar junto con el jugo pancrático son protectores de las grasas. Entonces, ¿qué hay que tomar? Hay que consumir omega 3 de Pronat, omega 3 orgánico. Hay que consumir la sangre de drago para quitarle lo pegajoso a la sangre y esta circule mejor. Y hay que tomar la hierba del sapo con cuachalalate y cola de caballo de Chapingo, por favor. ¿De acuerdo? ¿Qué otra cosa es importante también? Me dice aquí una persona, doctor, ayúdeme usted. Tengo problemas en mi tiroides, ¿sí? La glándula tiroides, claro que sí. ¿Qué tiene usted? ¿Hipertiroidismo o hipotiroidismo? Son dos enfermedades, ¿sí? Entonces, sobreproducción de la hormona tiroidea, hipertiroidismo. Producción baja de la hormona tiroidea, hipotiroidismo. La glándula tiroides se encuentra situada en el cuello, en forma de mariposa, con dos lóbulos laterales, por debajo de la manzana de Adán y por arriba del hueso del esternón, o sea, del pecho. Esta glándula pesa entre 20 y 25 gramos y es responsable de producir las hormonas tiroideas T3, triiodotironina, y T4, tiroxina, compuestos de yodo que circulan por la sangre hacia todo el cuerpo, lo cual es de una gigantesca importancia para el metabolismo, es decir, la capacidad de absorción de los alimentos y de su aprovechamiento en el organismo. Las hormonas tiroideas son esenciales para el adecuado funcionamiento de todo el cuerpo, pues le indican a los diversos órganos el ritmo con que deben darse los procesos metabólicos. Podríamos decir que la tiroides es como el director de una orquesta que logra la armonía entre todos sus elementos, indicándoles el ritmo al que deben funcionar. La glándula tiroides a su vez está regulada por otra glándula, como les he dicho siempre, que es la llamada hipófisis o pituitaria, quien a su vez recibe control del centro cerebral, o sea, del cerebro, del hipotálamo. La hipófisis mantiene estimulada a la tiroides mediante una hormona llamada TSH, hormona estimulante de la tiroides, ¿sí? Hormona estimulante de la tiroides, y cuando la tiroides funciona lentamente, la hipófisis aumenta el estímulo enviando mayores cantidades de hormona estimulante de la tiroides. Por el contrario, cuando la tiroides funciona excesivamente, la hipófisis disminuye los niveles de TSH, se pueden dar dos tipos de desórdenes. Así que hay otras enfermedades causadas por tumores, enfermedades de la tiroides causadas por tumores benignos o malignos, por infecciones de la tiroides que se llama tiroiditis, o por la falta de yodo en la dieta. y estas, si no son tratadas a tiempo, pueden causar problemas cardiovasculares, infertilidad, osteoporosis, daño a los órganos más importantes. En todo caso, la alimentación tóxica juega un papel importante en el desarrollo de enfermedades de la tiroides, para que usted lo sepa, ¿sí? La tiroides hay que tratarla, se puede prevenir, hay que limpiar la circulación del cuerpo, eso es básico en todo ser humano, limpiar la circulación del cuerpo. Segundo, ¿sí? Hay que tomar sal yodatada, hay que consumir sal yodatada siempre, la sal yodatada para evitar, antes había mucho bocio, bueno, entonces hay que consumir sal yodatada y hay que consumir selenio y zinc. Selenio y zinc son dos minerales maravillosos que nos van a ayudar para al metabolismo de la tiroides. Es la comida natural. ¿Y dónde está esa comida? Lo tenemos para usted, como ya el puro selenio y el puro zinc para que usted lo consuma. Y aparte, debe consumir otro tipo de minerales que vienen dentro de la levadura de cerveza, dentro de la espirulina orgánica. Para todos ustedes, con mucho, mucho gusto, es importante no olvidarnos de ello, ¿sí? Entonces, tomar en cuenta que una buena alimentación a sus horas y adecuadamente nos va a ayudar mucho a tener esa protección en nuestro organismo, ¿sí? Así que ya lo sabe usted, hay que cuidarse, ¿de acuerdo? Me dice, doctor, nuestros viejitos antes les daba reumas, ¿sí? Les daba reumas a nuestros viejitos. Y ahora yo empiezo a sentir molestias en las articulaciones, en las manos. ¿Será que es ya la reuma que me está dando? Tengo cerca de 70 años. Híjole, está usted jovencita todavía. La reuma es un dolor profundo en los huesos, generalmente de las piernas, del cual atribuimos su origen principalmente a las toxinas. Y el ácido úrico contenidos en los alimentos de origen animal, principalmente el exceso de consumo de carne de res, puerco o borrego, lo que nos da una idea de lo perjudicial para la salud que son estas. Si sumado a estas toxinas la persona se expone a enfriamientos, la cosa es peor, pues son causa común de reuma los enfriamientos continuos. Por ejemplo, las personas que trabajan en zonas muy frías, en congeladores que se exponen constantemente al frío sin protección adecuada, por lo general, lo que la mayor parte de los médicos recetan son paliativos, que no curan, nomás atarantan, ¿sí? La reuma se tiene que tratar con ácido hialurónico, colágeno hidrolizado, ortiga, cúrcuma con pimienta negra, en fin, sustancias a árnica montana que le van a desinflamar y le van a nutrir cartílago de tiburón con eso, así que pero hay que como siempre lo he dicho, antes de todo eso hay que desintoxicar la sangre, ¿sí? Entonces hay que suspender un poquito el consumo excesivo de carnes de origen animal. Me dice una persona la vez pasada, pero ya no voy a comer carne. Claro, haga usted como antes, compre la posta de res, hiérvalo, hágalo salpicón con verduras, desébrelo y cócelo con verduras, la pechuga de pollo, hiérvala y después de que la hirvió, ya la desebra también y la hace usted entomatada, la hace usted con verduras, la hace en su torta, sus taquitos con salsa de tomate y frijolitos, en fin, eso es lo que usted debe hacer, no estar comiendo tanta grasa. Como me dice, tengo una niña atendiendo que, híjole, cuando vino traía una infección terrible, terrible. Ella es de por allá de la zona de Esperanza de los Pobres para arriba. Y ha evolucionado muy bien. Y me la traen antier y le dije, ¿qué pasó pues en la garganta? Una recaída. Es que comió barbacoa. ¿Cómo va a comer barbacoa, por favor? Le dije, señora, le voy a jalar las orejitas a usted, por favor. Entonces, no, si está en convalecencia, si está recuperándose de un problema fuerte, ella tiene un problema de desarrollo en sus articulaciones, en sus músculos, ¿sí? Y la hemos recuperado bastante, pero por eso es muy importante la alimentación adecuada, ¿de acuerdo? Bueno, vamos a un pequeño corte, ya volvemos, va usted a ver qué reflexión va a escuchar.
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una maestra de la escuela les pidió a los alumnos que escribieran sobre lo que querían ser en el futuro y lo que no querían ser. Y la respuesta de un niño pequeño hizo sonreír a todos. En su ingenua imaginación, convertirse en un anciano parecía el paso más fácil y placentero de la vida. El niño escribió: yo no quiero ser presidente, no quiero ser médico, ni científico, no quiero ser artista, no quiero ser locutor, ninguno de esos. Mi mayor deseo es ser un anciano, porque parece ser lo más divertido. Porque mi abuelo puede levantarse tarde por la mañana, puede tomar una siesta cuando quiera, puede ver la televisión en paz y dormir temprano por la noche. Mi abuelo no tiene tareas, ni exámenes, ni deberes. Si no hay trabajo, puede sentarse bajo un árbol y disfrutar de la brisa fresca, o ir al parque a jugar o platicar con sus amigos. Puede jugar videojuegos, todo lo que quiera, y nadie se queja. Y a mi abuelo, café por la mañana, té por la tarde, leche por la noche, cualquier detallito, le llevan sus antojos que quiere. La vida es maravillosa para los abuelos. En los autobuses, la gente amable incluso se levanta y le ofrece su asiento. Mi abuelo puede comer lo que quiera porque nadie se lo impide. Puede hacer lo que le guste, cantar, bailar, dibujar, tocar el piano, escalar, caminar para donde quiera, o irse de paseo, de excursión. Y si tiene dinero en el bolsillo, puede viajar a donde quiera. Así que ser adulto mayor es realmente increíble. ¿Inspiración? A veces los adultos mayores no se dan cuenta de lo afortunados y libres que son. Dedicado con aprecio y respeto a todos los señores, amigas y amigos que son adultos mayores y que ya son abuelos. ¿De acuerdo? Entonces es una reflexión maravillosa que debemos de tomarla en cuenta, por favor, ¿de acuerdo? Para que no tengamos ningún tipo de problema. Eso es importante. Bueno, continuamos con nuestro núcleo familiar. Me están preguntando, doctor, ¿qué efecto tienen las vitaminas? Mire usted, las vitaminas son sustancias que sirven como catalizadores del cuerpo humano. Las vitaminas ayudan a fortalecer las funciones del organismo, ¿sí? Esas son las vitaminas, entonces hay que tener mucho cuidado. Y las vitaminas no vienen en la carne, la carne tiene muy pocas vitaminas. Las vitaminas vienen por lo regular en las verduras y las frutas, en los cereales. Ahí vienen las vitaminas, mire usted. Por ejemplo, vamos a empezar a hablar, a ver si me acuerdo de estas cosas porque era examen. Empecemos con, mire. Oxígeno, carbono, vamos a hablar de los minerales primero, los minerales. Oxígeno, carbono, hidrógeno, nitrógeno, calcio, azufre, fósforo, sodio, potasio, cloro, magnesio, hierro, zinc, manganeso, flúor, yodo. Todas esas, todos los minerales, esos son los minerales, imagínese usted. ¿Cuántos están? Ahora, las benditas vitaminas también, son un montón. La vitamina A, las del complejo B, que son la vitamina B1, B2, B6, B3, B12, ácido pantoténico, ácido fólico, amida nicotínica, biotina, que es la vitamina H, ácido paraminobenzoico, que es la PAP, la vitamina C, la vitamina D, la vitamina E y la vitamina K. Todas estas, imagínese usted, ¿sí? Las únicas carnes que contienen vitaminas son el hígado y los riñones. Por eso hay que comerlos serviditos, limpios, ¿sí? Aquí con mis amigos de allá, con mi pariente allá en La Selecta, puro hígado sano y puro riñón sano, vamos a encontrar ahí pura vaca de primera, ¿de acuerdo? Entonces, ¿dónde están? Fíjese, ¿dónde están los minerales? Empecemos con ello. Los minerales, el azufre básico junto con el fósforo para el sistema nervioso y para el sexo, está en los repollos,
en todo tipo de repollos, en las cebollas, en el ajo, en los rábanos y en el huevo de rancho. El calcio, fundamental en los huesos y dientes, reduce la excitabilidad neuromuscular en los repollos, en las espinacas, en las verduras, en un poquito en el queso seco, ¿sí? En la fruta fresca, en las zanahorias y sobre todo en el ajonjolí. El ajonjolí es la semilla que más calcio tiene, es el producto orgánico de la madre naturaleza que más calcio tiene. Hay que dejar remojando en la noche y en la mañana licuarlo, solo quitarle el agua, con todo y el agua de remojo se licúa. Y luego está el bendito cloro, es el componente de la sal de cocina. El cuerpo consume el clorato de sodio que extrae de los alimentos vegetales, ¿sí? La sal en forma mineral no es empleada por el organismo, sino que es desalojada totalmente. Así que tenemos también el flúor fundamental para el esmalte de los dientes, los ojos, el esqueleto en general. La falta de flúor produce trastornos en la espina dorsal, para que usted lo vaya viendo, ¿de acuerdo? Luego tenemos el fósforo, fundamental para el sistema nervioso. ¿Y el flúor dónde lo encuentra usted? El flúor lo encuentra usted en el trigo, en la semilla de calabaza, en las lechugas, en las espinacas, en la verdolaga, en el berro, en los repollos, en la avena, ¿sí? En la soya, ahí está el flúor, hay que consumirlo. Y el fósforo también está en los frijoles, en la cebada, en las espinacas, en los chícharos, en los ejotes, en el trigo, en la avena, en el arroz, en la papa hervida, en los nueces, en fin, ahí está el fósforo. Y vamos con el hierro, importantísimo para la sangre y contra las anemias, ¿sí? El hierro está ¿en dónde? En las espinacas, en las acelgas, en las verdolagas, en el berro, en el bledo, ¿sí? En las lechugas, en los pepinos, en los ejotes, las zanahorias, en el tomate, en el hígado, ¿sí? En la levadura de cerveza. Todos estos están en la levadura de cerveza, ¿de acuerdo? Y en la espirulina, todos los que mencioné, azufre, calcio, fósforo, cloro, flúor y el hierro están en la levadura de cerveza y en la alga espirulina. El magnesio, es una sustancia especial dominante en la materia gris del sistema nervioso. Asegura la cohesión de las células proteicas. ¿Dónde está el magnesio? En las papas, en el huevo, en la soya, en las espinacas, acelgas, lechuga, verdolagas, bledo, en los frijoles, en los espárragos, en el trigo, está también en la levadura de cerveza y en la alga espirulina. Y luego el manganeso es importante en el sistema linfático porque lleva el oxígeno a las células más lejanas que usted encuentre. Ahí está el manganeso. Para todos ustedes, con mucho gusto, pues hay que tener el manganeso. Está sobre todo en la soya, en todo tipo de verduras, en las algas marinas, en la levadura de cerveza, en los nueces, en las cacahuates, en los pistaches. Y ahora vamos a hablar del potasio. El potasio que está en las papas, en las espinacas, en todas las verduras, en los frijoles. Para los tejidos musculares, importante en las funciones del vaso, en las funciones del hígado. Sí, entonces todo eso es importante. Ahora, el sodio está en la sal de mar, su consumo debe limitarse lo más posible, pues si usted consume mucha sal, desmineraliza el organismo. El sodio desplaza al potasio, por eso no hay que comer mucha sangre, mucha sal, mucho, de 6 a 10 gramos diarios de sal en la comida es lo que uno debe de comer. No más, por favor, ¿de acuerdo? Y luego está el yodo. La falta de yodo produce el bocio y el idiotismo, decía el maestro Eric Estrada. ¿En dónde está el yodo? En la levadura de cerveza, en las algas marinas, en los rabanitos, en el berro, en todo tipo de verduras, en los espárragos, en las alcachofas, en los ejotes, en los repollos, les repito. Ahí está el yodo. Y por último, el mineral, el zinc. Esencial en el cerebro, esencial
está esencial para la tiroides, forma parte de la molécula de la insulina, entonces, y ayuda para evitar el encanecimiento. Nueces, espinacas, lechuga, levadura de cerveza, coliflor, todos los coles están en la alga espirulina, en los espárragos, todos esos están

0: Ya volvemos, gracias por estarnos escuchando.
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0: Señoras y señores, continuamos. Gracias por estarnos escuchando en este día maravilloso de 6 de junio del 2026. Bueno, miren, ahora vamos a hablar, ya hablamos de los minerales, ahora vamos a hablar de las vitaminas, las mentadas vitaminas, ¿sí? Que son sustancias químicas que refuerzan al organismo en sus funciones. Y las hay principalmente de 6 tipos, las vitaminas, fíjese usted. Entonces, miren, las vitaminas A del crecimiento, vitamina B de la nutrición, vitamina C de resfriados, vitamina D de los huesos, vitamina E de la reproducción.
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0: Ahora sí que me está agarrando la tosecita, pero bueno, no es nada de gripa, ¿eh? Simplemente ese es tanto hablar. Pero bueno, entonces, la vitamina E de la reproducción, la vitamina P de la anemia. Hay otra que es la vitamina K de la coagulación, que se encuentra apenas todavía en ese tipo de cosas. Entonces, pues bien, entre los alimentos más ricos en cada vitamina, no encontramos por ningún lado a la famosa y presumida carne, le dijo a usted. La vitamina A, espinacas, naranja, yemas de huevo, trigo, queso seco, chícharos y todo tipo de frutas y verduras, sobre todo levadura de cerveza y espirulina máxima. Vitamina B, yema de huevo, germen de trigo, levadura de cerveza, espirulina máxima, verduras y frutas.

0: vitamina C en todos los cítricos, limón, mandarina, naranja, guayabas, cerezas, lechugas, jitomates, repollos, en fin. La vitamina D en el coco, la yema de huevo, hígados, leche, ¿sí? Y en el solecito hermoso, hay que asolearse para producir vitamina D. Y la vitamina E, lechuga, germen de trigo, leche, nueces, verduras, frutas. Y la vitamina P, germen de trigo, levadura de cerveza, espirulina máxima, en fin. Si usted escuchó, la bendita levadura de cerveza tiene casi todas las vitaminas. Por años y años, ¿sí? La gente daba, ¿qué comíamos allá? Verduras, poca carne. Comíamos carne cuando había fiesta nomás, y de ahí todo el tiempo pura verdurita y frijolito y quesito te la llevabas, ¿de acuerdo? Entonces, si toma usted las vitaminas en pastillas, el metabolismo, o sea, su aprovechamiento por el organismo es deficiente y a la larga solo sirve el 50% de lo que usted comió. En cambio, si usted lo toma de forma natural, o sea, los productos naturales vienen sin conservadores, ¿sí? Usted puede consumirlos y los tenemos para todos ustedes. Le repito, la vitamina A, espinacas, perejil, berro, aceite de hígado, bacalao, hígado, semillas de girasol, semilla de calabaza, levadura de cerveza, complejo B, soya, chícharos, lentejas, jamón crudo, nueces de la India, germen de trigo, todo ese tipo de cosas que van a producir a ustedes esta situación de que lo van a nutrir, todo lo que son todas las vitaminas del complejo B, le repito, vitamina B1, ¿sí? La tiamina, B2, riboflavina, B6, piridoxina, B3, niacina, B12, cianocobalamina, ácido pantoténico y todas las otras más, el ácido fólico, la vitamina nicotínica, la biotina, el ácido paraminobenzoico. ¿Todos esos están en dónde? En los huevos, en los chícharos, en los coliflores, en todos los coles, en los champiñones, en las espinacas, en la levadura de cerveza, en la alga espirulina, en la soya, en los cacahuates, nueces, pistaches, en el trigo, en todas las pepitas que usted tenga por a la mano, y le repito, la semilla de girasol, ahí están todas las vitaminas del complejo B que nos van a ayudar y nos van a nutrir terriblemente contra esto, para protegernos de enfermedades. Y las otras, la vitamina, estas son las del complejo B, la vitamina C está en la semilla de girasol, levadura de cerveza, espirulina máxima, todos los cítricos, limón, naranja, toronja, ¿sí? Todas las frutitas están ahí, la uva, la grosella, está la vitamina C, ¿sí? La vitamina D, germen de trigo, vísceras, la vitamina D, champiñones, queso seco, avena, semilla de girasol, semilla de calabaza y levadura de cerveza. La vitamina E, que es el famoso tocoferol, germen de trigo, alfalfa, algas marinas, levadura de cerveza, alga espirulina, todos los coles, está en las frutas, en las verduras, en fin. Así que ya lo sabe usted. Y la vitamina K, en la alfalfa, las algas marinas, la levadura de cerveza, los rábanos, el betabel, las espinacas, todas estas, ¿sí? Entonces, si usted se da cuenta, casi todas las vitaminas están ¿en dónde? En la levadura de cerveza, en la alga marina, en el germen de trigo, en la soya, en los huevitos, los huevos, en el hígado. Hígado que no tiene suficiente hierro para producir hemoglobina, que transporta oxígeno, causa principal ingesta insuficiente de hierro, pérdida de sangre o síntomas fatiga y debilidad, anemia por deficiencia de vitaminas. La falta de vitamina B12 o ácidos fólicos interrumpe la producción saludable de glóbulos rojos. Causa principal insuficiente o ingesta de vitamina B12 o ácido fólico. Piel pálida y dificultad para respirar. La anemia plástica, la médula ósea no produce suficientes células sanguíneas. ¿Sí? Causa principal, daña a las células de la médula ósea. Problemas de radiación, de quimioterapia, de infecciones. Requiere tratamiento especializado. La anemia hemolítica, los glóbulos rojos se destruyen más rápido de lo que la médula ósea puede reemplazarlos. Es hereditaria, ¿sí? Hay que tener mucho cuidado. Hereditaria o adquirida, trastornos autoinmunes, y ya le dije, las células, anemia de células falciformes, ¿de acuerdo? todo ese tipo de anemias, si se detectan a tiempo, se puede salvar la persona, ¿de acuerdo? Con mucho gusto. Señoras y señores, esta tarde el gran arquitecto del universo me ha permitido estar con ustedes y le quiero decir esta pequeña reflexión. No le debo nada. No le debo respeto a quien me lo faltó primero. No le debo empatía a quien se burló de cosas que sabía que me dolían. Y mucho menos le debo lástima a quien sabía lo que hacía y no le importó. En esta vida, tratemos de ser felices con lo que tenemos, adaptarnos a esta vida que Dios nos ha mandado. Porque acuérdese, si piensas dejar para mañana después un gusto, un sueño, un te amo, un abrazo, un café o una disculpa o un perdón, entonces no has entendido que la vida es pasajera, es efímera. Por eso hay que vivirla ahora que la tienes. Buenas tardes, buen provecho, hasta pronto, gracias.
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20: ¿Y a poco no? En Extremo seguimos contigo y continuando con más de la programación. Tu amiga La Loba te saluda. Es sábado, primer fin de semana de junio. No. Julio, llegaste tú y llegó también éxito de Bobby Pulido, Vanidosa. Acompáñame de aquí hasta las 7. Y 968-125-1919 en nuestro WhatsApp. ¿Y qué creen? ¿Qué creen? Ya tenemos línea directa. Ya regresó a nuestro contacto directo 423-41. ¡Au!

0: Y a poco no es, es un éxito, pero es un cover ahora con Grupo Límite. Amiga mía, órale. No, la canción se llama así, 17 minutos ya y las 5 de la tarde. ¿A poco no? Seguimos contigo, te escuchamos, Lobita, en Rancho Nuevo San Luis, municipio de Ocoso, Cuautla, ya en tu coita. Órale, gracias por andarnos acompañando por allá. Recuerda, ya puedes llamarnos al teléfono de cabina, ya está para ti disponible al 423-41. Márcanos ya, 423-41. Ya tenemos línea.
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0: ¡Vámonos! ¡Vámonos con ese éxito del grupo que vale lo que pesa! ¡El grupo pesado! Pero antes vamos a mandar un saludo muy especial. Ahí está el barrio El Mirador y nos están sintonizando, a la familia linda. Un saludo ahí para mis suegros, Paquito y Lupita, que nos están sintonizando. También saludos para mis cuñados, Fabián, Reinita, Cristian. Y también para Pris, Elso y Vale, que andan de visita. Nos están acompañando allá. Muchas gracias. A todos mis amigos del barrio El Mirador, a mis amigos allá de San Martín también, claro. Saludos especiales. Saludos a Rancho Sacrosanto, a la familia Vázquez. Y nos vamos con el grupo pesado ahora sí, tan bonito.

0: ¡Cuidado, que siga!
1: Gracias.
2: Muchas gracias.
3: Gracias, Raúl. Muchas gracias.
1: Gracias.
3: Gracias.
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Qué bonito se siente el amor de Panchu. Pero Barraza, bueno, ¿qué pasó? Hola, Lobita. Una canción, dice. Ok, ahorita lo vamos a estar complaciendo con mucho gusto de una vez avanzando. Vámonos de este lado, ya para los amigos de Jiquipilas. Hola, ya la banda de los Tequis nos están acompañando. Vienen y se van. Las Urban de Jiquipilas también. Saludos, Lobita, gracias. Y bueno, nos vamos de este lado. Ah, ya para los amigos de la Albores Guillén. Claro, mis amigos de la Albores Guillén también nos andan acompañando. ¿Cómo se llama la colonia de al lado? El Carmen, ¿no? Ahí se llama el Carmen, al lado de la Albores. ¿Sí? Chéame aguas, pues, ¿cómo se llama ahí? ¿Qué es el Carmen? Feliz. Ahí para los amigos de las Garzas de los Girasoles de la 14 de febrero de Real Campestre. Allá, rumbo para la Narro, va. Y bueno, pues vámonos con más de la buena música porque el tiempo se va y no vuelve. Y viene. Viene Beto Vega y se llama y dice La Tumba. Se llama la canción La Tumba de mi madre. ¿A poco no?

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0: Y a poco no van extremos, seguimos contigo, pero también seguimos con la buena información y la recomendación para ti, ¿sí? 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

0: Oye.
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0: Tenemos saludos de una vez. Claro que sí, con mucho gusto vamos a ir avanzando. Gracias por andarnos acompañando. Y ya tengo por ahí pendiente algo de los temerarios. Los temerarios desde Zacatecas para Extremo Cintalapa. ¡Oh! Es un éxito, dijera la tía, pero también tengo audio. Entonces nos vamos de ese lado. De una vez, dice uno, dice otro.
2: Lupita, buenas tardes. Sí me podía complacer con una melodía. Mil cadenas con Chayito Valdés. Que la estoy escuchando aquí en la Colonia Nuevo México, municipio de Villa Flores. Gracias, Dios te bendiga, Lupita.
0: Ok, mil cadenas con Chayito Valdés. Oh, nomás aguánteme, con mucho gusto se lo vamos mandando por ahí hasta Villaflores, nos andan sintonizando. Muchas gracias, mi amiga. Pero, ¿cómo se llama usted? ¿Quién eres tú? ¿Quién eres tú? Hola, ¿una canción? No sabía que te esperaba algo del grupo Firme. Te escuchamos en San Marcos. Muchas gracias a los amigos de San Marcos que nos están acompañando. Ahorita vamos a ir haciendo cola, hagan cola. Y te recuerdo que ya tenemos línea telefónica. Ya tenemos línea en cabina. El 423-41, el famosísimo 423-41. Ya está aquí, ya regresó de donde andaba, de sus vacaciones. Teléfono en cabina, contacto directo 423-41. Ya nos puedes llamar para tus saludos. Algún compañero, quieres una canción, ya quieres salir al aire, aquí estamos ya. Con el Apoco no, ¿verdad? Con el 42341 ya disponible para ti. Bueno, nos piden una rola de Junior H, ahorita lo vamos a checar. Una melodía del grupo. Ok, ahorita lo checamos. Porque ahí viene. Vente para acá, Adolfo y Gustavo Ángel al lado mío de la loba. ¡Oh! Sea capaz, no duermo si se sentara al lado de mí el Adolfo y el Gustavo al lado de mí. Pero Ángel, ¡ah! ¡Vámonos pues! ¡Complaciendo! ¿A poco no? Y esta canción se va, se viene y se va. Hasta Rancho Nuevo San Luis, municipio de Coita. Rancho Nuevo San Luis, municipio de Coita. Calma, Coita. Saludos para ustedes. Gracias.

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6: ¿Y a poco no? Vámonos hasta Villaflores y nos vamos complaciendo con muchísimo gusto Chayito Valdés y Mil Cadenas.

0: Ay, ay, ay, amor, déjalo ser. Oye, ¿lo viste cómo se llama esa canción? Se llama Los años que yo tengo. No, la canción. No, yo no. Yo soy del año 2000 para acá. Yo tengo veintitantos. Esa canción se llama Los años que yo tengo. A través de 89.9 FM. Ay, a más de uno le gustó y a más de uno le llegó, dice. A más de uno se lo cantaron. Ay, el amor es una magia. ¡Ey, Levito, una canción, pues! ¿Qué canción querés vos? ¡Ahí está! ¡Ya tenemos línea! Te recuerdo el 423-49, está en línea directa, ya está. Extremo, buenas tardes. Buenas tardes.
1: Quiero una musiquita, una cancioncita.
0: Sí, dime cuál.
1: Quiero Mercedes
0: Carter. Ay, casi no te escucho. ¿Cuál?
1: Vengo a verte con Mercedes Carter.
0: Ah, la de Vengo a verte. Ok, ¿para dónde? Ok, ahorita nomás nos esperas y te lo mandamos con mucho gusto. ¿Sale, vale?
1: Sí, yo tenía esta línea nada más, pero si yo ya volvió.
0: Ya estamos de regreso al aire con el 423-41. Muchas gracias. Dale, adiós. 423-41. Tú nos acabas de sintonizar. ¿Dónde andaban, pues? Oigan, ya estamos disponibles para ustedes a través de la línea telefónica, el contacto directo 423-41. Márcanos, márcanos, alguendiemos, platiquemos, pide tus saludos, pide tu rola, salúdanos. Si dices tú, solo los quiero saludar, solo quiero salir al aire, márcanos al aire. Si no quieres salir al aire, nos puedes marcar cuando estemos en comerciales, cuando estemos en canción. ¡Sale, vale! La vida, una canción de Los Tigres del Norte, Infiel por Amor. Uy, no, como que tan enamorado esto, ¿no? Como que les duele el corazón y de ahí pues... Que bueno, no les vaya a doler otra cosa porque eso ya es malo. ¡Ah! Una canción, Decídete de Marisela para Lupita de parte del Chino de Jiquipilas. ¡Lupita! Decídete, dice, decídete. La Lupita, ¿con quién te vas a quedar? Lupita Guadalupe, así dice. Así dice la ahí el Watts. Bueno, vámonos entonces, dice la tía. Tenemos que irnos al corte. Muchas gracias por andarnos sintonizando. Saludos a nuestra buena amiga Susi, a nuestra buena amiga Mari. Mari es amor. Mari Vázquez. Hola, Mari, Mari.
2: Vanessa es la que me trata bien.
0: A mi buen amigo, el enfermero Max Arellano Toledo. ¿Cómo estás, mi amix? Mi amiguísimo. El enfermero Max Arellano Toledo ahorita está descansando, ahorita está comiéndose una mojarra con su ensalada, frijolito frito, mayonesa, salsa habanera y unas tostadas y algo frío, ¿verdad, mi amigo Max? Hoy descansó, hoy no trabajó allá en el centro de salud. Un saludo especial, Max está comiendo su mojarra, sabroso. Saludos al TX44, ahí anda el acuario, anda chambeando, anda trabajando, ¿trabajas, pues, vos? Bueno, ahí está toda la banda de los TX. Ahí quienes andan a bordo, pasen el dato. Pasen sus 10:28. ¿Quién anda en turno? Pasen el dato. ¡Pimit! Saludos, los TX son bien trabajadores, claro. También los Iquipilas, los de las colonias seguidos. ¡Saludotes! ¡Vamos al corte! Y regresamos con más. ¿A poco no?
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2: ¡Vámonos con algo de Grupo Firme! Nunca supiste que te esperaba, sentate mejor, ¿a poco no?

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3: 5:26, ¿a poco no?

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1: La inconformidad que ha provocado la movilización de la Coordinación Nacional de Trabajadores de la Educación en el estado de Chiapas, la cual ha generado en 5 días de paro cuantiosas pérdidas económicas a los sectores social, comercial y de servicios, se sumó este viernes el enérgico rechazo del Consejo Coordinador Empresarial del estado. Mediante un documento, los empresarios manifiestan su enérgica protesta por la toma y bloqueo de instalaciones del servicio de la entidad, así como del despacho de combustible sin pago que se promovió en 14 gasolineras de Tuxtla y el interior del estado. Para el Consejo Coordinador Empresarial, tomar una gasolinera y regalar su producto no es una protesta social, es delincuencia, despojo, y no hay causa que justifique el robo. Ante este hecho, en el que participaron no solo maestros, sino también trabajadores del volante y particulares, exigieron la aplicación inmediata del Estado de Derecho, así como garantizar la seguridad del personal y del patrimonio de las empresas. De igual manera, demandaron iniciar carpetas de investigación contra quienes resulten responsables por el delito de robo y daños. Hasta el siguiente comentario.
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1: ¿Y a poco no? Hoy estamos de vuelta y a la vuelta de San Miguel. Y a la vuelta, vuelta, vuelta, vamos con saludos de una vez, ¿eh? Porque la verdad, dice por aquí, que nos están sintonizando. Muchas gracias. Hola, Lobita, una canción. Soy Luz, dice. Hola, Luz, gracias por andarnos acompañando. Ahorita vamos a ir a complacer, vamos a ir complaciendo poco a poco. Hagan cola, hagan cola. Oye, te recuerdo que tenemos teléfono en cabina, ¿eh? 423-41. ¡Trim! Ring, ring, ring, ring, ring, ring, ring. 423-41 ya está disponible en el teléfono en cabina. Ya está, ya puedes llamar al 423-41. Llamo yo. Bueno, dice una canción de Miranda León, la de ¿qué te parece? ¿Qué te parece? Saludos para Luz que nos están sintonizando. Y una canción de Nuevecito Onsi del grupo Frontera. Oh, trae programación, claro que sí, vamos complaciendo. 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Ahí estamos, ahí estamos. Llévanos, llévanos, vámonos, vámonos. Sí, van a ir para toda la animalada de extremo, toda la animalada del corporativo Radio Nuclub. Nos vamos con ustedes. Pero primeramente nos vamos con la guapísima de mi madrina Mercedes Castro, Mechita Castro. Vengo a verte, ¿qué vas a ver? Porque tus ojos lo vieron. ¿A poco no? Pásenle otra a la tía Frío. Que esté bien.

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Ya estamos de vuelta. Bueno, saludos ahí para nuestros buenos amigos Carlito, Charlie, que nos están sintonizando. Allá para los amigos de Rizo de Oro, de Tolán, de Tapana. Hola, allá por Chiapas Nuevo, allá para mis amigos de Michoacán, allá en Jiquipilas, de Sinaloa, de Quintana Roo, de Miguel Hidalgo, de Carranza, en Palestina.

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2: Llámenle al 911, dice la canción que nos está pidiendo nuestra buena amiga Luz. Y esa canción es de Grupo Frontera y Fuerza Regida. ¿A poco no?

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1: 5 de la tarde, 56 minutos. ¿A poco no?

0: Miranda Leori, ¿qué te parece? No, pues la canción se llama así. ¡Eso! Y estuvimos ahí complaciendo. Muy buena rola, bonita letra, por cierto. Y sobre todo estuvimos ahí complaciendo. Vamos, vamos, vamos con María León. ¿Y qué te parece? ¿Cómo es que se llama? Saludos para Goyita y la familia Pérez, que nos están acompañando. La familia Pérez Pérez también, por supuesto. Bueno, vámonos de este lado. Dice uno, dice otro, dice otro. Saludos a Rancho San José, municipio de Coita. A sus papás Villarmán y Gabriela, de parte de Maggi. Hasta Tres Extremos nos andan acompañando. Gracias. Recuerda, ya tenemos línea en cabina. Ya tenemos contacto directo. Tenemos el contacto directo. Ya puedes marcarnos. ¡Turrín! ¡Turrín, turrín! ¡Torrón, torrón! 423-41, te contestamos rápidamente al aire o no al aire, si tú lo deseas. ¡Claro! Contacto directo, el teléfono de cabina ya está disponible, 423-41. Corran la voz, corran al güende, platíquelo con la comadre, con, platíquelo con los compañeros, con los amigos, con los vecinos, con la familia, con todos, de que ya pueden llamar a la radio, que ya pueden llamar al 423-41. Ya regresó de donde andaba, ya regresó. Lo que yo regreso es el corte, porque son las 18 horas, ya, 6 de la tarde, sábado, primer fin de semana de este junio. Junio, llegaste tú, 6 de junio, día de San Norberto. A todos los Norbertos le mandamos un saludo, Norberto. Saludos. Son las 6, son las 6.
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